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1: La desaparición de personas en México alcanzó niveles críticos y colocó a Michoacán entre las entidades con más casos de activistas y periodistas desaparecidos, de acuerdo con el más reciente informe de la Comisión Interamericana de Derechos Humanos sobre desaparición forzada y personas no localizadas. El documento expuso que en México se contabilizaron 128.713 personas desaparecidas, donde Jalisco encabeza la lista con 15.330 casos, seguido de Estado de México con 14.048 y Tamaulipas con 13.471. Mi nombre es Mayra Ramos y te invito a que nos visites en la página www.todonoticiasdigital.com.
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0: Oye, me acordé de Alicia Villarreal.
1: ¿Por qué te acordaste, Manuel, de Alicia Villarreal? A ver.
0: ¿No has visto los TikToks o eso donde dice, yo esperando a que Alicia Villarreal termine de hablar, termine su intro para empezar a hacer ejercicio o cosas así?
1: No.
0: ¿Cómo puede ser posible?
1: Pues no, hijo, yo no conozco. Es más, ¿quién es Alicia Villarreal?
0: Bueno.
1: Ah, sí la conozco, pero
0: sí,
1: no,
0: a lo
1: no
0: que iba es que así, por ejemplo, nuestros radioescuchas, cuando pones la intro, yo esperando a que presenten las canciones para empezar a votar.
1: Ándale, ya. Sí, no, hombre, sí, sí. ¿Cómo estás, Manuel? Muy buenas tardes.
0: Pues, aquí andamos.
1: Aquí andamos, que es ganancia.
0: Aquí andamos, que es ventaja. Pues sí, ya que va, porque nomás me dejaron mi teléfono descargado y... Ay.
1: ¿Cuál teléfono?
0: Pues el teléfono auxiliar que tenemos.
1: Ah, ¿te lo dejaron descargado?
0: Sí, yo no sé quién
1: ¿Y
0: lo...
1: ¿Y tú cómo lo...? ¿Cuánta pila le dejaste anoche? A ver.
0: ¿El 100?
1: El 100, y ahorita amaneció en cero.
0: No, pues no prendió.
1: Hay que checar eso ahí con recursos humanos. decir...
0: recursos materiales.
1: Ándale, no, hijo, en una hora no se descarga el 100%, ¿qué te pasa?
0: De repente...
1: Ay, de repente.
0: Es que tiene la pila infladita, ya ves que tiene la pila inflada, entonces cuando una pila está inflada ya está muy degradada, entonces hay ocasiones que sí se puede descargar, hasta en menos, te lo aseguro.
1: Ah, mira, yo aquí traigo pues, si te sirve, pero ¿no traes cable?
0: Pues es que es lo que te digo.
1: No, Manuel, es que tú también, hijo, cuida tu trabajo.
0: Kyle.
1: No, hombre, ¿cómo estás, Manuel?
0: Bienvenido, Sean. Ya te dije que bien, que aquí andamos, que pues es ventaja, que todo ese rollo.
1: Bueno, discúlpame, es que ando
0: ¿Tú
1: distraído.
0: ¿Cómo estás, amigo?
1: Muy bien, ahora sí presenta.
0: Muy bien, qué bueno. Bienvenidos a todos ustedes al Ring Musical en su programa, en esta edición del jueves. Jueves 28 de mayo, ya son las 6:07 y...
1: Y
0: les recordamos nada. Todavía les recordamos o ya no les recordamos.
1: Tú recuérdales todo.
0: Les recordamos que a lo largo de esta hora ponemos a competir canciones, diversos temas. Tú decides cuál va a salir al aire completamente a través de tu participación en nuestras líneas telefónicas, que son 354-54-230-11 y 54-79-00. También tenemos un WhatsApp disponible, 54-230-11. Nos puedes mandar tus fotos, videos, audios, todo lo que se te ocurra, solamente videollamadas. Y llamadas, pues no se puede todavía. Una vez dicho esto, pues vámonos a presentar. Fíjate que para este primer round...
1: Okay, a ver, sorpréndeme,
0: para
1: ¿qué
0: este
1: traes?
0: Primer round, para este primer enfrentamiento, para este primer cara a cara, para este primer duelo, nos vamos a ir con un tema que corre a cargo y nada más y nada menos que los Tucanes de Tijuana con Secuestro de Amor.

0: Oye, aquí ahora es la parte, o sea, lo quería en la parte donde dice, me amarraré las manos.
1: Es que ya tú siempre quieres, pero nunca dices. Tú siempre quieres una parte, es pero que nunca cuando dices digo, cuál es.
0: Ah, ok, hablamos de la.
1: Pero creo que es ahí. Es que...
0: No. Era antes. Pero bueno, ¿tú qué traes?
1: Fíjate que yo traigo una rolita de los originales. Esto que se titula como los viejos robles con los originales de San Juan. Suena así.

0: llamadas. Ya tenemos las primeras llamadas, Manuel. Ahí vas.
1: A ver, la raza, buenas tardes.
2: Buenas tardes.
1: Bueno, buenas tardes. ¿Por quién va a ser su voto?
2: Por los Robles.
1: Perfecto, muchísimas gracias.
2: Saluditos a los dos.
1: Saludos, cuídense mucho. Hasta luego.
2: Igualmente, adiós.
0: Adiós. Una más en la 00. Muy buenas tardes.
3: Muy buenas tardes.
0: Buenas. ¿Para quién sería su voto?
3: Para la segunda.
0: Perfecto, gracias.
3: Gracias, hasta luego.
0: Hasta bye. Luego, muchas gracias. Una más, Manuel.
1: Una más, la raza, buenas tardes.
4: ¿Qué vato? Ya está para que no le extrañen, vato.
1: ¡Ah! Hermano, no puede ser.
4: Yo estaba haciendo un ritual en boqueo, vato.
1: No puede ser posible.
4: Estoy malo con la carne de puerco, yo, vato.
0: En vigilia.
1: Para que valga doble la maldad.
4: Les digo.
0: Y vamos a pecar que sea bien, hombre.
1: Como debe de ser.
0: Como Dios manda.
1: Sí, vas. No, oye, ya, ahorita que estamos hablando...
4: Vamos por los originales, vato.
1: Okay. Perfecto, gracias.
4: Vale, vato.
1: Ahorita que estamos hablando de pecar, ¿te acuerdas que tú ya me decías que por qué era de los hijos favoritos de Dios también?
0: Según tú.
1: Sí, pues ya ves que hay una oración donde dice, no nos dejes caer en la tentación.
0: Ok.
1: Ah, bueno, pues a mí sí me da chance de caer en la tentación.
0: Oílo. Ay, Manuel, sal de tu burbuja, la raza, buenas tardes en la 00.
5: Brandito, buenas tardes.
0: Muy buenas tardes. ¿Para quién sería su voto, señora Leopoldina?
5: Yo para los originales de San Juan.
0: Eso es todo, gracias.
5: Pero si van a pecar, invítenme.
1: Ah. Eso es todo.
0: Ya dijo, muchas gracias.
5: Gracias, cuídense.
0: Hasta luego, igualmente, gracias.
1: Hasta luego. ¿Tenemos más?
0: Hola, hola, ¿qué pasó?
1: Eso
0: ¿qué
1: es todo.
6: ¡Granjería Express!
1: Perfecto, entonces.
6: Tenemos el pinche radio prendido, no es que no nos complazcas.
0: ¡Eso!
1: Así se habla.
6: ¡Chupacabras!
0: ¡Saluditos!
1: Saludos, gracias.
0: ¡Ánimo! A ver, Manuel, oye, ¿tenemos ¿qué audios? Está pasando? Porque yo no te estoy escuchando.
1: ¿Tenemos audios?
0: Oye, Manuel, ya se me descompuso este.
1: ¿Tenemos audios?
0: Habla más fuerte.
1: Que si tenemos audios.
0: Ah, audios, te leí la boca. Sí, tenemos más mensajes de WhatsApp. No te escucho nada, o sea, pero bueno,
1: ahorita
0: por acá
1: lo checamos.
0: Me dicen, a ver, Luis Miguel. De hecho, la llamada ahorita, no sé ni qué dijeron.
1: Ah, ok. Bueno, ¿qué dice
0: pero
1: Luis
0: bueno,
1: Miguel?
0: A ver... Te voy a interrumpir, Manuel, si estás hablando, pero dice, buenas tardes, aquí andamos, ánimo, yo voto por los originales de San Juan, nuestro amigazo Luis Miguel, saludos, y tenemos también un voto por acá de la señora María de la Luz, que dice, buenas tardes, muchachos, voto por los originales, gracias. Pues bueno, vámonos con esta rolita. Sí, pues sí ganó esta, ¿verdad, Manuel? Sí, ah, ok. Las 6:12, como los viejos Robles, súbele.
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22: ¿No me escucho?
23: Oye,
22: ¿o sí me escucho?
23: Sí, ahora sí te escucho. ¿Qué diferencia? Ah, okay. Oye, pero dato curioso.
22: ¿Qué onda?
23: Se me olvidó pagar ese micrófono.
22: Qué barbaridad.
23: O sea, ahorita le iba a subir y dije, ah, ya está.
22: No puede ser.
23: ¿Quién me ayudó?
22: Se escuchó mi suspiro.
23: Sí, se escuchó cuando, oye, cuando te marcó tu mujer ahorita y te dijo, ¡Manana! Se escuchó todo.
22: Se escuchó el regaño.
23: Todo se escuchó. Lamento informártelo, pero
22: todo se comunicó.
23: Todo. ¿Qué estás haciendo? No le muevas ahí.
22: Estoy desenredando.
23: Ay. Pero bueno, muchachos, vamos a presentar el segundo round de esta tarde. Yo traigo por acá una rolita que me pidieron por ahí.
22: ¿Quién te la pidió?
23: Ahí salió. Ah, no puedo mandar. Esperé, ya casi caía, Aguas. Ahorita mandamos el saludo, pero es la mesa del rincón con los Tigres del Norte. Suena así.

0: No se puede, aún no
1: es,
0: se puede.
1: Es alguien de mi familia.
0: Ajá.
1: No voy a decir el nombre.
0: Eso es nepotismo.
1: Pero es que les voy a dar el contexto. El otro día estábamos escuchando cierta música y nos encontramos con esta chava, se llama Lupita, de apellido Infante, es nieta pues de, no sé si nieta o bisnieta de don Pedro Infante, pero okay. Ella sin presumir el apellido, sin decir mi abuelito Pedro Infante o cosas así, pues se me hace como que tiene buena voz. Este tema se llama No Volveré, suena así.

0: Así que ya lo saben, ¿para quién es su voto? Ya tenemos las primeras llamadas. ¿Sí? ¿Sí o no? ¿O qué?
1: No, espérate, te estoy apuntando que tenemos llamada.
0: Ah, sí, es que normalmente dicen
1: más, es que para los que no saben, Manuel está a un metro de distancia.
0: Estamos separados
1: el día de hoy. Nos separaron el día de hoy, por eso no sabe dónde están las llamadas, pero...
0: Hasta que el dinero lo separe.
1: Ándale, ándale. Pero bueno, en la 3011 tenemos, en perfecto, las dos, en la que tú quieras, échale.
0: Ok, la 3011, la raza, buenas tardes.
2: Buenas tardes.
0: Buenas tardes, señora Teresa. ¿Por quién va a votar en esta ocasión?
2: No volveré.
0: Perfecto, muchas gracias.
2: Un gusto.
0: Hasta luego. Hasta luego. Gracias mucho. Tenemos una más en la 00, ¿eh?
1: Así es. ¿Vas? Buenas tardes.
3: Granditon, ¿cómo están?
1: Buenas, buenas. Muy bien.
3: Por la mesa del rincón.
1: Perfecto, muchas gracias.
3: Gracias, muy amable.
1: Hasta luego, gracias, gracias. Las dos líneas completamente disponibles. ¿Por quién votó nuestra amiga Tere Manuel?
0: Por No Volveré.
1: Okay. Ah, okay. Vamos 1-1 hasta el momento.
0: Sí, en estos momentos vamos empatados 1-1. Veremos cómo se va dando el duelo, el enfrentamiento a lo largo, pues, de estos minutitos. Así ¿tenemos es. WhatsApps o cómo dice?
1: Tenemos uno de nuestro amigo El Chavo que dice, yo voto por la de No Volveré. Saludos.
0: Okay. Perfecto, pues muchísimas gracias. Ya vamos 2-1. Llevo la delantera.
1: Lleva la delantera.
0: Ya te di una llave ahí.
1: Las dos completamente disponibles, no se peleen.
0: Sí, pero sí las colgaste.
1: Ay, espérame, sí. Sí.
0: Digo, porque no entra, pero...
1: Fue por eso.
0: Irá, ya ves, qué diferencia.
1: No te aplicas, pues, Manuel, vas en la 3011.
0: La 3011, la raza, buenas tardes.
2: Hola, chicos, buenas tardes.
0: ¿Cómo le va? No, señora madre.
1: Ah, señora Sandra.
0: Perfecto, entonces, muchísimas gracias.
2: Hasta luego.
0: Saludos. Saludos.
1: Saluditos por
0: ya,
1: ahí.
0: Ya anda mi mamá por allá preparando todo.
1: Así es. Oye. Sí. Ah, tenemos llamada, pero ahorita te digo.
0: Ok.
1: Una más en la 3011. Sí, bueno.
4: ¿Qué vatos?
1: ¿Qué onda, vato? ¿Qué onda?
4: Venga, pues, el teléfono, vato.
0: Si no, ¿cómo van a entrar las llamadas?
1: Claro que sí.
4: Yo pensé que andaba feliz.
1: ¿Por qué?
4: Porque ya no va a volver, doña T.
1: Ahora pues, ¿no?
0: Oh, está tan así, ¿no? Pues.
4: Ay, hoy nomás.
1: Te emocionaste, di, ¿no? Pues,
4: sí, ¿qué ya pasó? Iba a brindar yo, vato, de nomás no.
1: Qué no, barbaridad. Qué llevaditos son aquí en la raza, ¿eh?
0: No. Sí, no, son una cosa pero bárbara, a veces luego, les digo que...
1: Luego, ¿por qué ya no quieren marcar en esto? No, no.
4: No, ustedes, vatos, ustedes son los de...
1: Hombre.
4: No, Manuel, trucha comprando, vato, a esa madre se pega.
0: Te digo.
1: ¿Cuál de todas
0: te
1: las
0: digo,
1: cosas?
0: Te digo que... No, hombre.
1: Lo mal hablado, lo mal agradecido. ¿Cómo dicen por ahí, Néstor? ¿Cómo me dicen?
4: ¿Cómo? ¿Qué?
1: Que me dicen por ahí que, ay, que yo soy bien mal agradecido, que yo no regreso.
0: Lo aleluyo, lo satánico.
1: Que yo no regreso a los toppers, ah. Eso sí es cierto.
4: Manuel sabe eso.
1: ¿Verdad que sí? Manuel sabe de eso.
0: Yo no sé nada.
1: De los toppers.
0: Yo solo sé que, oye, yo traigo todavía no bajo los que me acabas de entregar.
1: Exacto. O sea, yo tengo fama ahí de no regresar los toppers.
0: Sí, muy
1: porque
0: famoso.
1: Se me olvida.
0: O luego resulta que ya se perdieron.
1: Es que en mi casa se pierden las cosas.
0: Mira, hay duendes, yo creo.
1: Sí, lenta, sí, tengo duendes.
4: Hablo con los tigres ya para ganar, vatos.
1: Eso.
4: Oh. Dale, vato.
1: Ay. Oye, Néstor, ¿qué hiciste? Se anda yendo la luz acá en la cabina de Manuel.
0: Qué barbaridad.
4: No, que soy brujo, vato.
1: Apaga esas velas, Néstor, ¿no?
0: No, sí. Oye, pero ¿cuál ganar con los tigres si con eso empatamos prácticamente?
1: Empatados, Néstor, ¿eh?
4: Ah, no saben contar, no
0: quedamos
4: empatados, pues,
0: vato. No, te quedaste cuando íbamos 1-1, pues.
4: No, es lo que les digo, pues, en el chisme no sabemos ni qué, vato.
1: No, hombre, ya está,
0: así
1: Néstor.
0: No se puede.
4: Órale, vato.
1: Ánimo. Oye, pero para hacer reconteo, fue tu mamá por ti, ¿quién
0: ajá,
1: más?
0: Ah, y la señora Tere.
1: La señora Tere, sí. Y Leopoldina y Néstor por mí, sí, hasta el momento.
0: Hasta el momento, vamos dos.

0: 2.
1: Mi amigo Chago votó por ti también.
0: Ah, sí, entonces, yo vamos 3-2.
1: 3-2, una más, Manuel, échale.
0: La raza, buenas tardes.
2: Hola, buenas tardes.
0: Muy buenas tardes. ¿Por quién va a ser su voto en esta ocasión?
2: Por los Tigres del Norte.
0: Perfecto, gracias.
2: Gracias.
0: Hasta luego. Pues ahora sí, vamos 3-3, mi estimado Brandon.
1: Así es, una más en la 30-11, Manuel.
0: La raza, buenas tardes.
3: Tardes, noches.
0: Buenas tardes, noches, señora Ticha. ¿Por quién va a votar?
3: Por los Tigres.
0: Perfecto, eso es todo, gracias.
3: Gracias.
1: Saluditos por ahí. Tenemos mensajes por acá de nuestro amigazo. Pensé que era Luis Miguel, pero no es.
0: Pero no.
1: No, tenemos por acá de la señora María de la Luz. Dice, buenas tardes, muchachos. Mi voto es por los Tigres. Gracias.
0: Perfecto.
1: Y por acá nos pusieron buenas tardes. Buenas tardes. Un saludo por ahí.
0: Buenas, buenas.
1: No votaron, nada más buenas okay. tardes.
0: Un Oye, saludo. ¿Tienes saludos?
1: Sí, para nuestro amigo. Ay, se me olvida el chupacabras.
0: Ah, ok.
1: Saluditos ahí al ingeniero licenciado.
0: Ah, saludos, saludos.
1: Saludos al chupacabras y pues. Ah, una llamada más, Manuel.
0: La raza, buenas tardes.
1: Espérate, déjala pasar. Pues. Yo soy más lento que tú.
0: No, pues vas entonces contesta tú.
1: La raza, buenas tardes. Sí, bueno.
4: Bueno.
1: Es amigo Cristóbal, ¿para quién sería su voto?
4: Los Tigres.
1: Perfecto, muchas gracias.
4: Hasta luego, que estén bien, saludos.
0: Gracias, igualmente, cuídense mucho, saluditos.
1: Gracias, gracias. Pues ahora sí ganaron los Tigres, ¿verdad?
0: Es correcto.
1: Vámonos con esto entonces, las 6 de la tarde, 28 minutos, súbele.
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1: Las 6 con 32.
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0: 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Habla Manuel, haz ruido o algo.
1: Pues es que yo hablaba, pero no se escuchaba. Yo acá, va, no sé qué más. Y
0: no, Manuel.
1: Nada que se escuchaba.
0: Oye, Manuel, tenemos por ahí anuncios, alguna sorpresita, nada.
1: No, creo que no, sí.
0: No tenemos nada entonces.
1: Tú dime.
0: ¿O no los quieres invitar el día de hoy a algún lugar?
1: Vamos a presentar el round y ahorita nos aventamos los avisos parroquiales, ¿qué te parece?
0: Ya dijiste, Manuel, ya dijiste, ahora sí. Bueno, ¿qué vas a presentar?
1: Bueno, pues fíjate que en este tercer round, en este tercer enfrentamiento, del lado de los técnicos.
0: Ajá, ahí mero.
1: Del lado de los técnicos tenemos una recomendación, un tema que corre a cargo de nada más y nada menos que...
0: Sergio Vega.
1: Sergio Vega, con disculpe usted, suena así.

0: esperarse.
1: Pues fíjate que teníamos dos recomendaciones muy similares. Entonces, pues dijimos.
2: De una vez.
1: De una vez, ¿para qué nos hacemos? ¿Qué? Esto es ¿Quién es usted? Y pues suena así. Ay, oye, ya se me pusieron como cuatro canciones acá.
2: ¿Qué?

0: nomás, ¿para quién es tu voto? ¿Para Sergio Vega o para el Chaca? Pero bueno, Manuel, primera llamada.
1: Tenemos la primera llamada, la raza, buenas tardes.
2: Buenas tardes.
1: Buenas tardes, señora. ¿Para quién va a ser su voto?
2: Antes de votar, ajá, quiero mandar saluditos a mi hijo Juan Bernardo Sandoval Malfagón, que okay, está cumpliendo años ahora.
1: Perfecto, entonces muchos saluditos y muchísimas voto, felicidades.
2: Ay, gracias. Y voto por quién es usted.
0: Perfecto, gracias.
2: Un gusto.
1: Hasta luego.
0: Muchas gracias.
2: Hasta luego.
0: La 3011 disponible, pero en la 00 me queda una llamada. Buenas tardes.
3: Buenas tardes.
0: Buenas tardes, amiga Catalina. ¿Para quién sería su voto?
3: Por Sergio Vega.
0: ¿Pero para la de quién es usted o para la de Manuel?
1: Disculpe usted, ¿o la, quién es usted?
3: La primera.
0: La primera.
1: Perfecto, gracias.
3: Gracias.
1: Hasta luego. Tenemos una más en la 3011, creo. La raza, buenas tardes.
0: Le ando subiendo el volumen y no le subo acá.
1: Ahora, ¿qué pasó? Barbaridad.
0: Órale, oye Néstor, se me trabó esto, márcame otra vez, hijo.
1: Por... Ay, qué bárbaro. Pero bueno, una más en la 00, la raza, buenas tardes.
4: Sí, buenas tardes.
1: Buenas tardes, amigo Cristóbal, ¿por quién va a ser su voto?
4: La primera.
1: Perfecto, muchas gracias.
4: Hasta luego.
0: Ahora sí, ya vámonos con...
1: ¿Con el corresponsal?
0: Bueno.
5: ¿Qué fue, vato? ¿Qué traes conmigo, vato?
0: No, ya
1: es personal.
5: Manuel, no, este vato no, como que ya lo trabajaron.
0: ¡Hola!
1: No, ¿tú crees que no?
5: ¿Por qué votamos, vato? Por los dos, Sergio.
0: ¿Cuál te gusta más, la de Manuel o la mía?
5: No, ¿qué pasó?
1: Ay, para que elijas.
5: No es este vato.
1: No, pues, él dijo que te mate solito.
5: No, vato, déjate, dice rato que... Ay, ya se me va a salir. Qué regalo, ¿no? No, no, vato.
0: Neta. ¿Quién es usted o disculpe usted?
5: No, pues más bien quién
0: es
5: usted, va.
0: Vámonos,
5: ¿de dónde has salido?
0: Ándale, tú sí le sabes.
1: Yo no soy aquel.
0: Al que jura haber herido.
5: Estaba tardando, vato.
0: Y aquí le espero y nomás no llega, hijo de la chingada.
5: Este vato.
1: No puede ser, hombre. Te digo. No perdono ni la burla a este amigo. Luego, ¿por qué?
5: Respondido, vato.
1: Luego, ¿por qué dicen lo que dicen?
0: No, yo me ahogo cada que vengo aquí de la risa.
5: No.
1: ¿Qué pasó? No, bueno, pero ¿cómo me divides?
0: ¿Cómo?
5: Acuérdate, la religión es sin cesar serio.
0: Ah, eso sí es
1: cierto. Ah, sí, es verdad.
5: Sí, seriecito, vato.
0: Amén.
1: Oye, hablando de amén, me acordé de algo ahorita.
0: No, mini Patriots, ¿de qué te acordaste? A ver.
1: No, pues ya ahorita.
0: Ah, hoy lo puedes, Manu. Oh, Néstor, no, dile algo.
5: No, Manuel, no, de una vez, vato.
1: No, pues.
5: No, saco del programa y no.
0: Oh, ¡ándale!
1: ¡Qué barbaridad! No puede ser, ahí está la falsedad del asunto.
0: ¿De quién será pariente, Néstor? Tú dime.
1: No puede ser. No,
0: hombre, ya está, Néstor, gracias.
5: Dale.
0: Ánimo.
1: Hasta luego.
0: ¿Vas ganando o voy ganando? Ya ni sé.
1: Va ganando Sergio Vega, eso tenlo por seguro.
0: No, pero fue la señora Catalina, el señor Cristóbal por ti, la señora Teresa también por ti o por mí.
1: No, por ti, okay. Y Néstor también por ti.
0: ¿Y quién más llamó? Nada más ellos.
1: ¿Nada más? ¿Han llamado ellos?
0: Nada más ellos, bueno, las nada dos más disponibles y...
1: ¿Sí están colgadas?
0: Le mandamos, a ver, sí, según yo sí.
1: Ok, perfecto, le mandamos saludos ahí a...
0: No está, bueno, ahora sí ya tenemos en la 3011, a ver, bueno. Sí, bueno.
6: Tardes, noches,
0: señora Ticha. ¿Cuál le gusta más? A ver, ¿para quién es su voto?
6: Ay, ¿por quién es que estaba?
0: Es que está la de ¿quién es usted? De Sergio Vega, y Manuel tiene también a Sergio
1: Disculpe
0: Vega.
1: Disculpe usted con Sergio Vega.
6: ¿Quién es usted?
0: Eso, gracias.
6: Gracias.
0: Saluditos. Bueno, ahí ya llevo la delantera, me parece.
1: Es correcto.
0: Oye, pero le mandamos un saludo al amigo Luis Miguel porque se
1: efectivamente. Oye, pero a ver, pon el audio.
0: ¿Lo ponemos?
1: ¿Sí, no o qué?
0: Bueno, lo ponemos, pero antes una llamadita en la 3011. ¿Vas?
1: La raza, buenas tardes.
7: Buenas tardes.
1: Muy buenas tardes. ¿Para quién sería su voto en esta ocasión?
7: ¿Cuál está?
1: Tenemos a Sergio Vega con Disculpe Usted y también tenemos a Sergio Vega con ¿Quién es usted?
7: La de Sergio Vega.
1: Muy bien, pero ¿cuál de las dos? ¿Disculpe Usted o ¿Quién es usted?
7: Son de diferente canción.
0: Ajá, sí, es el mismo canción, artista, pero diferente tema. ¿Quién es usted o la de Disculpe Usted? ¿Cuál le gusta más?
7: La de ¿Quién es usted?
0: Eso, gracias, saluditos.
7: Gracias, amiguito.
0: Gracias, saludos ahí a nuestra amiga Leonilda y a su hijo. Se llama igual que tú, pero otro nombre se me olvida, Luis. Héctor. Héctor Manuel, saluditos.
1: Siempre dices el otro nombre, yo pienso que te refieres a mi otro nombre.
0: No, pues no lo puedo decir porque se enchila la niña.
1: No puede ser posible.
0: Ah, pero nuestro amigo Luis Miguel, pongo el audio, saluditos. Seguro.
1: No sé, tú decide.
0: Es que nos mandó un audio imitando ahí a... ¿Cómo se llama este?
1: No sé.
0: De los Tigres del Norte, se me olvida.
1: No
0: que
1: sé.
0: Dice, Prietita, se me olvida el nombre, pero le salió muy chido, escuche usted.
8: ¡Mica! ¡Prietita!
1: Y se enojó porque no le contestábamos.
0: No, no.
1: Hasta que se dio cuenta que se equivocó de chat.
0: Ah, le mandamos saluditos ahí al amigo Luis Miguel, pero bueno.
1: Saludos, amigo Luis Miguel, a echarle ganas y a revisar antes de enviar porque no vaya a ser.
0: Pero bueno, les tenemos una sorpresa, ¿verdad?
1: Efectivamente, tenemos una sorpresa sorpresiva. Muy sorpresota.
0: Así es, tenemos ahí una gorra de nada más y nada menos que...
1: ¡Beto y sus canarios! Si usted se pregunta cómo va a ser la dinámica para que pueda usted ganarse pues una gorra de Beto y sus canarios, que están muy padres, no es por nada, yo ya las vi, pero
0: sí, están muy, chidas,
1: están muy
0: ¿eh?
1: Padres. Entonces, si usted quiere saber, pues nada más va a adivinar la canción. Le voy a poner ahorita unos segunditos de una...
0: Ya la tengo acá, de hecho.
1: Ah, ¿ya la tienes?
0: Es que yo había puesto otro grupo, pero ya me acordé que okay. Vamos a darle este primero. Pero ¿tú qué dices? ¿La ponemos o no?
1: Pues ponla.
0: ¿En el minuto que sea o desde el principio?
1: En el minuto que sea, ahí alguien que la atine y quien la atine, que marque y nos diga qué canción.
0: Pero
1: y con
0: mira,
1: eso...
0: Vamos a hacer una cosa. Ahorita las líneas pues están bloqueadas. Si tú estás marcando,
1: no va a entrar.
0: Entonces, vamos a poner la canción, contamos tres y la primera que entre,
1: sin albur, es
0: el ganador. Así que pues ahí va la rola, donde caiga. Ahí está, a ver.

0: Yo digo que con eso ya, con ese pedacito. Y bueno, las líneas están disponibles en 3,
1: 2,
0: 1 y ya, márcale a ver quién entra a la primera llamadita. Las dos completamente disponibles, 54-2-30-11 y ahorita no llega ninguna.
1: No, y está padre la canción, ¿eh?
0: Así es, sí, sí. ¿Tú sabes cuál es o no?
1: Tenemos ahí, a ver, vamos a ver si se sabe la canción.
0: Vámonos con la primera, a ver, Manuel, échale tú.
1: La raza,
2: buenas tardes.
1: Buenas tardes, amigo Luis Miguel, ¿te sabes cuál es la canción?
2: Oye, mira, no sé si vaya a ser como La Guarecita.
0: Híjole, casi.
1: Casi le andabas atinando.
0: Es más, mira, ya, como estás al aire, te voy a poner otro pedacito a ver si le llegas a atinar.
2: Es la que dice, señor, no tengo vergüenza.
1: Esa mera,
0: pero ¿cómo se llama? A ver.
1: Te vamos a dar una pista, nomás porque estás al aire, te vamos a dar una pista. Empieza con tú.
2: La neta no, sí la tengo aquí, sí es.
1: A ver, pues cántanos un pedacito y te la damos por buena.
0: Yo creo que sí, porque no hay ninguna más acá en la 00.
2: Señor, me tengo vergüenza. Ay, es que así más o menos dice esa canción.
1: Sí, sí, sí, así dice.
0: Pero sí, es esta, mero, es la de... Ya se la decimos, ¿no? Yo digo que ya. Hoy nomás.
1: Para decirle la verdad.
0: Ay, sí se la sabe.
1: A ver, otra. A ver, sí, síguele pollito y ya te dio la gorra.
2: Mi piquito de oro.
1: Bueno, te lo damos por buena, damos porque por sí, buena, así, ya, así, ya que, te
2: supiste. Pablo Montero.
0: Ay, mira, el título...
1: Tuve una novia.
0: El título ahora tuve una novia, pero como la cantaste y no tenemos más llamadas, pues te la damos, hombre. ¿Verdad?
2: Gracias.
0: No pasa nada.
1: Ahorita fuera del aire te tomamos tus datos.
0: Para que la pases.
1: Sí nos puedes colgar. Porque luego dicen, no nos cuelgues, ahorita te tomamos datos. No, aquí sí nos puedes colgar, ahorita por ahí te tomamos datos, te regresamos la llamada o pues nos mandas por WhatsApp.
2: Ya está.
0: Perfecto,
1: gracias.
2: Gracias.
0: Pues bueno, ahí estuvo ya la dinámica.
1: Ahí estuvo la primera gorra, sí. Estén pendientes porque en los próximos días iremos regalando a lo largo de la programación de La Raza.
0: Y cabe destacar que diles qué es la gorra, o sea, ¿de qué? Del grupo.
1: Ah, sí, la gorra es del grupo, de Beto y sus canales. Por eso les digo que está bien padre, yo ya las vi. Hay en diferentes colores y pues trae prácticamente el logo en la parte de enfrente. Oye, ¿no me podrán dar una también a mí?
0: Eso es nepotismo.
1: No, a ver si mañana voy ahí a ver si...
0: Tráfico de influencias. No, hombre, bueno, ya tenemos ahí, déjale con esto a Luis Miguel. Mientras tanto, vámonos con la que ganó. ¿Fue la de cuál? ¿La tuya o la mía? La mía, ¿verdad?
1: Disculpe usted
0: de la tuya.
1: Ah, sí, ¿verdad?
0: No, ¿me andas otra? Perdido, hijo. La de quién es usted.
1: Ah, eso, ¿quién es usted?
0: Pero bueno, 6:47, súbele.
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6: Oye, voy a ocupar ir al seguro. Me dejaste sordo de esta oreja, hijo. Oh, no, no hagas
7: no
6: eso.
7: No puede ser.
6: Luego, cuando ya vamos a cerrar, le haces así, bien pegado, pues no te pase. Mira, es mejor cuando le hacen así con el dedo nada más al micrófono. Perdóname. Así, mira, así. Vas a ver. ¿Qué? Vas a ver si se escucha.
7: ¡Qué peí!
6: ¡No, macho, mano! No. Mejor, ¿qué me vas a decir? No te interrumpo.
7: Ya se me fue el rollo.
6: Pues regrésate el cassette.
7: Súbate el rollo, por favor. 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
6: 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Ahora sí, Manuel.
7: Efectivamente, ahora sí vamos a presentar el cuarto round de esta tarde de jueves. Ay, sí. Ya inicia casi el fin de semana. Bueno, ya inicia prácticamente desde
6: pues ya,
7: hoy.
6: Desde ahorita
7: desde
6: ya,
7: hoy ya inicia. Sí, vamos a irnos con esta canción que corre a cargo de la Sonora Dinamita en un dueto con Roberto Tapia, ya por nombre Oye, suena así.

Fíjate que yo traigo una canción por acá de nada más y nada menos que la banda sinaloense, la MS de Sergio Lizárraga. Mi olvido suena así. 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
2: Ay, dolor.
0: Ay, mi espada.
2: Y échale, Montes. Ah, no, esa es otra.
0: ¿Qué pasó?
2: Tenemos la primera llamada a la raza. Buenas tardes.
3: Buenas tardes.
2: Buenas tardes, señora Teresa. ¿Para quién va a ser su voto?
3: Adelantito de Pingüindín, es San Juanico.
2: Ah, ok, perfecto. Gracias. Entonces, ahí por ubicarnos, porque sí lo van a
0: prendidos. Ah, pero de hecho también San Juanico y Tarecuato, los dos.
3: No, es más allá. Tarecuato es más allá. Llegando ya casi a San Juan.
2: No, sí, pero cubrimos las dos áreas. Cuando usted.
3: No, también este, ¿cómo se llama? Hay otra.
0: La cantera.
3: Guáscuaro.
0: Ah, también.
3: Este, ay, a mí quisiste que me diera hambre con tu comida. Te voy a decir a mi hija que vaya el domingo y me está mi regalo, mi cena el día de mi cumpleaños.
2: Claro. Eso. Que sí, cuando guste, ya sabe, por ahí los esperamos.
3: Papas, ahora hay que probar las papas coronadas.
2: Ah, esas le gustan mucho aquí a Brandito.
3: Sí, ya lo he escuchado. Este, por la segunda.
0: Perfecto, muchas gracias.
3: Se pusieron ahorita, pues.
2: Sí, sí, muchísimas gracias.
3: Ay, bendiciones, Manuelito. Y
2: gracias.
3: Que salga bien tu trabajo.
2: Gracias, igualmente. Saludos, cuídese mucho.
3: A tu mamá y a tu papá, ¿eh?
2: Saluditos, gracias. Hola, gracias, adiós. Igualmente. Hasta luego, bendiciones.
0: Gracias, gracias. Las dos líneas disponibles en estos momentos. Deja ver el WhatsApp. Oye, me saqué el WhatsApp. Aquí está. Una más, Manuel. Échatela tú.
2: La raza, buenas tardes.
4: ¿Qué, vato? Ya no aguanto, vato.
2: Oh, qué barbaridad. No puede ser posible.
4: Están preguntando por quién vas a votar. No, que un tabú en casa. ¿Cuándo? ¿Dónde está el GPS, vato?
2: Oh, pues es que el Brando no le sabe.
4: Oh, vato.
0: Nunca traigo datos, sí.
4: Sí. De la radio Santa Rosa, vi.
2: No, no, cuando quiero saber si el Brandon lleva en camino hacia donde nos quedamos de reunir, le mando mensaje. Si no le llega, es que ya salió de su casa.
0: Exactamente. Peor si me dice, no vengas porque te quieren golpear, quieren pelear contigo, y yo ya voy bien tendido.
2: Sí,
0: para
2: ya,
0: allá.
2: Ya va.
4: Ah, pues, vato, y así quieres llevártelo y me lo pierdes por allá, vato.
2: No, que aguas, aguas.
4: No, ni otro, vato.
0: No vamos a regresar ninguno, di no.
2: Oh, no, aguas, me acordé de una película.
4: No, imagínate si le dejo que vaya Luis con él.
2: No, sí, está cañón, ¿verdad?
4: No.
2: ¿Has escuchado una película? Me acordé ahorita de una película de dos muchachos que se pierden, pero lanza. Que se pierden en la montaña.
0: Nah, no te pases de... No. Oh, Néstor, no, dile que no chingue.
4: Oye, vato.
0: ¿Qué onda?
4: Doña Tere, te está diciendo bien, vato. Sí, San Juanico y eso, vato, ¿por qué?
2: No, este amigo se me hace que ya se le contagió ahí de Luis.
0: ¿Verdad que sí? ¿No le diste por ahí una probadita de algo?
2: ¿No le diste las tres?
0: ¿No te encontraste un chocolatito medio raro en este?
2: Un pastelito.
4: Vamos a ponerme ese vato porque se acaba el programa. ¿Eres el último? ¿Qué onda?
2: Ya.
4: Órale, pues, vato. Y tocante a las hamburguesas de Manuel, vato, mi respeto, tanto buenas como higiénicas, todo, vato, ahí.
0: Eso, tiene las tres, ¿verdad?
2: Muchas gracias.
4: La neta, ya me gané otras dos, no, Manuel, por...
2: Ya casi.
0: Nomás en eso le falta, ¿verdad?
2: No, hombre, déjame contarte que el otro día Néstor se echó una doble de pollo.
0: Ay.
4: No, digas, fue, vato, yo no digo que toda dieta.
0: Oye, pero déjame contarte que fue gratis.
2: Que por eso fue doble.
0: Por eso fue doble.
4: No, está bien, vato. Está en mi respeto, Manuel. Échale ganas, vato.
2: Ah, muchísimas gracias, Néstor. Cuídate mucho.
4: Dale, órale.
2: Saluditos.
0: Vámonos con un audio rápidamente por acá de mi amigo Luis Miguel.
5: Banda MS.
2: Perfecto.
0: Se escuchaba como la intro, ¿verdad?
2: Sí.
0: Pero bueno, Manuel, ya gané, te despídete.
2: Pues presenta, muchísimas gracias por habernos acompañado y haber estado con nosotros durante esta emisión de El Ring Musical. Será un gusto escucharnos cuando Dios y la vida nos hagan volver a coincidir. Hasta luego.
0: Mi corazón.
2: Que Dios nos bendiga a todos.
0: Pues bueno, enseguida al pide y canta, nos vamos con esto y cerramos la emisión. Ya se me olvidó cómo se llama. Ah, me olvido con la banda MS. Súbele.
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1: XET con sola 7, hora del Ángelus. Hora en que la provincia mexicana, y en especial en esta radiodifusora, tenemos por costumbre elevar una plegaria al Supremo Hacedor para agradecerle todos los beneficios presentes, pasados y futuros, así como los beneficios del trabajo de hoy. Acompáñenos ustedes estos minutos cantando con alegría, con amor, con fe.

0: Muchas gracias por haber estado con nosotros estos minutos de oración. Ahora esperemos con alegría, con amor, con fe, el día de mañana y el trabajo de mañana.
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3: El gobernador de Michoacán, Alfredo Ramírez Bedoya, celebró la aprobación de la reforma electoral por parte del Congreso del Estado y aclaró que las candidaturas independientes continuarán vigentes. Y también señaló que todas las fuerzas políticas en el Congreso la votaron a favor, solo 3 diputados lo votaron en contra, en referencia a los legisladores de Movimiento Ciudadano, Antonio Carreño y Grecia Aguilar, así como el diputado independiente Carlos Alejandro Bautista Tafoya. Mi nombre es Mayra Ramos y recuerda, nos puedes visitar en la página www.todonoticiasdigital.com.
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0: Bueno, pues ya a las 7:13, muy buenas tardes. Iniciando con el pide que anda con la raza, ya estamos por aquí listos y dispuestos. Así que te invito a que te comuniques, por supuesto. Te recuerdo que a lo largo de esta hora te pongo la canción que tú quieras. Mándame por ahí un mensajito. Si quieres que te la ponga luego, pues márcame, cántame un pedacito y así te ponemos tu rola muy rápido. Tenemos ya la primera llamada, pero antes pues te doy las líneas en cabina para que no haya falla por ahí. 354-54-230-11 y 354-54-279-00 son las líneas que tenemos disponibles para que participes, para que te comuniques y para que te pongamos tu canción, por supuesto. El WhatsApp también está disponible. Mándame por ahí tu audio cantando, tu mensaje nada más si no quieres cantar. 54-230-11. Ahí disponible también. Ahora sí, vámonos con la primera llamadita. 7:14 de volada, hombre. Bueno.
1: Bueno,
0: buenas tardes, señora Tere, ¿cuál le ponemos?
1: Estaba marcando en el otro, dentro de la llamada, no está mal colgado.
0: El otro, no, es que se me hace que lo tenía usted acá y luego lo cambié, pero quién sabe.
1: 6011.
0: Sí, pero ahorita ya está disponible, no se preocupe.
1: Esa canción que se llega de tarde a su cumpleaños, y eso no me lo perdonaré, para mandar saludar a mi hijo Juan Sandoval, okay. Juan Bernardo Sandoval Malfabón, por su cumpleaños. Okay. Que Diosito me lo llene de bendiciones, donde quiera que ande.
0: Perfecto, es la de hoy en tu día de primavera, ¿verdad?
1: Y ahí saludos a todos los que me mandan saludar, por todos los que mandan saludarme.
0: Perfecto, señora Tere, cuídese mucho y enseguida se la ponemos. Muchas gracias. Hasta luego, saluditos. Vámonos con una más en la 3011. Buenas tardes.
2: ¿Qué onda, vato?
0: ¿Cómo andamos?
2: Hasta que le cambiamos de canción, vato.
0: Ay, güey. No, hombre, para mí que se me hace que tú eras de esos bullying de la primaria, Dan Néstor.
2: No, fíjate, vato, yo que estaba en una fría, vato.
0: No, hombre, no.
2: Es que no sé con quién desquitarme, vato. Acá mi vieja sí me madrea y allá no.
0: Aquí es gratis. No, te pasas. Es ¿cuál te ponemos?
2: Aprieta linda, vato, del Grupo Venus.
0: De Grupo Venus, ¿cuál será buena?
2: La llama Aprieta Linda.
0: Aprieta Linda, ok. ¿Te animas a cantarlo o qué?
2: Pues ni sé cómo dice, vato, pero las cosas se me olvidan. Pero creo que dice así.
0: A ver.

0: que así dice vato.
1: Ay, nomás, hijo, andas con todo. Saluditos.
0: No sé ni de quién, vato.
1: Eso es lo bueno, así quédate, porque luego sabes y te desenamoras muy fácil.
0: Ahorita que no está mi vieja, déjame desahogo.
1: No, hombre.
0: Ahorita llega y me pega, vato.
1: No, hombre, hay que ser mandilones, ¿cómo no?
0: Saludos para todos los de siempre, vato, para mi jefe y para todos los de siempre ahí, para que no se muerte nadie.
1: Ya dijiste, Néstor, cuídate mucho, enseguida te la mandamos.
0: Y ahí para el hijo Ñatera, que no lo conozca, vato, pues hay que se la pase bien.
1: Saluditos, por supuesto, ahí para el hijo de nuestra amiga
0: Juan,
1: Teresa.
0: Juan, creo que se llama.
1: Juan, ¿verdad?
0: Sí, no.
1: Le mandamos saludos, por supuesto, muchas felicidades, ¿verdad?
0: Sí,
1: ya dijiste, Néstor, muchas gracias.
0: Dale, date para Toño, que ya se empedó, que no habla.
1: Ese Toño, yo creo que la siguió porque ya no marcó.
0: Va a haber dormido el vato.
1: Al cabo, nos presumió que le iba a caer tanda que se iba a poner hasta no saber de...
0: Eso es lo bueno, vato, que está alegre.
1: Exacto, hay que echarle, pues, ahí alegría un ratillo.
0: Dale, vato, ya ahí un saludote para Luis Miguel y su carnal que estudió conmigo, el Juan Carlos Morfín, Teja.
1: Juan Carlos Morfín, les mandamos saludos, por supuesto.
0: Dale, vato.
1: A ver si se anima a cantar que nos marque, gracias.
0: No, sale.
1: Hasta luego, gracias, gracias. Una más en la 00, la 3011 disponible, muy buenas tardes.
2: Buenas tardes.
1: Buenas tardes, ¿con quién tenemos el gusto?
2: Con David.
1: Ese amigazo David. Ah, amigo David, no te reconocí la voz hoy, ¿qué pasó?
2: Ando más malo, más bien, ¿qué pasa?
1: Yo creo, no, hombre, ¿cuál te mandábamos, brother?
2: La de Juicillos me gustó mucho.
1: Juicillos, ¿cuál será buena? No se lo digas a ella.
2: Esa mera.
1: Eso, ¿te animas a cantarla o te la ponemos así nomás?
2: Así nomás, no sé cantarla.
1: Ya dijiste, no te preocupes, enseguida te la mandamos, gracias.
2: Ok, adiós.
1: Saluditos ahí al amigo David, que se recupere muy pronto, saludos. Pero bueno, mientras tanto, 7:17. La primera que nos cantaron por ahí, primavera, perdón. Hoy en tu día, 7:17, le sigue la pausa y enseguida continuamos con más. No le cambies, súbele.
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12: Ya estamos de regreso, 6:24. Vamos a seguir ahí con las peticiones que me cantaron, pero antes de eso, pues tenemos llamadita en la 3011. Buenas tardes.
13: Buenas tardes.
12: Buenas tardes, amiga Leonila, ¿cómo le va?
13: Muy bien, ¿y usted?
12: Muy bien, muchísimas gracias. ¿Cuál le vamos a poner? A ver.
13: Me complace una canción.
12: Claro, ¿cuál sería?
13: La que dice así. A ver.

0: Esa.
1: Eso, qué bonito. ¿Dónde están los aplausos? A ver, muchachos, ahí va. Eso. ¿Con quién se la ponemos, amiga Leonila?
0: No sé, pues, quién la canta, pero está bonita esa.
1: A ver, permítame, déjame le busco aquí. Creo que es el grupo Indio, ¿no?
0: Creo que sí.
1: A ver si es la de él. Ok, enseguida se la mandamos. ¿Saluditos para alguien?
0: Saludos para mi hija Erika, mi hijo José Alfredo, mi hija Blanca Laura, mi hijo Víctor Manuel y mi hija Maristela.
1: Okay.
0: Y para mi comadre Chita, para la gente de allá de Atapa y la gente de aquí de Santa Clara.
1: Okay.
0: Y para ustedes y para todos sus familiares.
1: Perfecto, muchísimas gracias. Cuídese mucho y enseguida se la ponemos.
0: Dios los bendiga.
1: Igualmente, muchas gracias.
0: Muchas gracias.
1: Hasta luego, gracias, gracias. Pues ahora sí que andamos ahí con la cantada. Tengo un audio también. Voy a ver cuál me cantaron por acá rápidamente. A ver, a ver, a ver, a ver.
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1: Perfecto, ahí nos vemos enseguida en unos momentitos ahí con la de Gerardo Reyes. ¿No mereces el aplauso? Ay, saludos ahí para Ernesto, se escuchó, no lo alcanzamos a quitar. Pero bueno, saludos ahí para nuestra amiga la señora Leopoldina, para toda su familia, Gutiérrez Hernández, Hernández Ochoa, C. Hernández, y ya oíste Néstor, te mandan saludos, ¡Ay, híjole! Para su mamá también le mandamos saludos a la señora Estela Ochoa y a toda la familia de nuestra amiga Leopoldina. Vámonos en ese orden. Nos cantó nuestro amigo Néstor la de Grupo Venus. Enseguida nos vamos a ir.

0: Con él de Grupo Indio y después con Dímelo de Frente, Gerardo Reyes, 7:27, suele.
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12: Pues bueno, ahí nos vamos con esta rolita de Grupo Indios. Así que se titula él. Fue la que nos cantó nuestra amiga, la señora Leonina. Le mandamos saludos. Súbele.

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1: Bueno, pues ya a las 7:39, antes de irnos con más peticiones, tengo un audio también, enseguida lo pasamos. Vámonos con la que nos pidió nuestro amigo David, ya tiene ratito por ahí. No se lo digas a ella, con juicillo, súbele.

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1: Bueno, pues por ahí ya a las 7:43. Vámonos con el audio que nos manda y es de nuestro amigazo Luis Miguel. Nos canta por ahí una rolita. Vamos a ver con cuál se animó.
2: Ánimo.
1: Espérate, déjale bajo primero acá la música. No, hombre, ahora sí vámonos con el audio porque no, así no se puede.
2: Ánimas, que no amanezcan.
1: Hoy nomás.
2: Que sea pura medianoche. Hasta donde el cuerpo aguante. Ánimas, que no amanezcan, con Ezequiel Peña. Saludos para mi novia Sonia, en especial. Con mucho cariño para ella. Y para mis hijos, Maiko, Luna Estrella y mi Lucerito, de parte de Luis Miguel. ¡Ánimo!
1: Eso es todo, ánimo, saludos al amigazo Luis Miguel. Y pues vámonos de una vez con esto. Tengo por ahí pendiente una de Los Muecas, El Cielo Está Gris, también una de Lupillo Rivera, unas más, enseguida las vamos a poner. Mientras tanto, vámonos con esto. El Ezequiel Peña, Ánimas, que no amanezca. Sí.

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0: Y aquí lo que les digo, ya tenemos por aquí a un participante. Aguántame tantito, enseguida te tomo tus datos. Mientras tanto me voy rápidamente con una que me pidieron. El cielo está gris, con los Muecas. Saludos ahí para la persona que me la pidió. Súbele.
4: No

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1: Las 7 ya con 53 minutos. Nos vamos con esta rola que me pide nuestro amigazo Toño desde hace un buen ratito. Saludos y para los mismos, el amigo Néstor, para sus amigos los de las combis y para nuestra amiga, las amigas que lo mandan saludar, nos dijo. Y me dice, pues pónmela de borracho y un nacido de Lupillo Rivera. Vámonos con esto, súbele.

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1: 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Pues muchachos, yo me despido de ustedes. Ya nos vamos con las últimas dos peticiones. Muchísimas gracias, soy tu amigo Brando. Quiérete mucho, ámate mucho. Muchas gracias por estar aquí en sintonía. Los dejo con esta rolita de herencia de grandes, ya borracho. La peor nació un momentito por ahí y enseguida me voy a ir con la canción de Vida Infausta de Lucha Villa y con eso cerramos la emisión. Muchas gracias, bonita noche. Nada malo.

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3: Información deportiva. Se transmitirán todos los partidos del Mundial en pantallas gigantes en la Ciudad de México, en puntos estratégicos donde puedan estar mucha gente, una multitud, viendo una pantallota gigantesca de forma gratuita. Mis amigos, soy Edgardo Lozada Ruiz.
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18: Algunos secretos se van con las personas, otros siguen esperando en la oscuridad. Esto es La Mano Peluda. Soy Gina Avilés.
19: Qué bueno que estás aquí. Es el punto exacto en donde no necesitas abrir los ojos para sentir las historias de terror. Yo soy Nacho Muñoz. Qué bueno que nos acompañas. Y esto es La Mano Peluda.
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18: Hoy vamos a platicar de un espectro que no solo arrebata la vida, sino que borra sistemáticamente la identidad de quienes cruzan en su camino. A diferencia de otros entes, la miringua opera a través de una hipnosis sensorial que induce a sus víctimas a un trance de paz absoluta, llevándolas a caminar hacia las profundidades del lago bajo la ilusión de que aún respiran aire. Esto es una leyenda donde el pecado, el olvido y el agua se entrelazan en una sentencia de la que no hay red ni rezo que pueda salvarte. Hoy, el olvido mortal, la entidad que te obliga a respirar agua.
19: ¿Alguna vez has sentido un lapsus de tiempo donde no recuerdas cómo llegaste a ese lugar? ¿Crees que el agua puede guardar memorias o entidades que se alimentan de nuestra culpa? Participa con nosotros y responde si es que te atreves.
18: Vámonos con experiencias que tú ya empezaste a enviar.
19: Claro que sí, y ya estamos más que listos. Adelante.
20: Hola, buenas tardes.
11: yo vivo en Indianapolis, Indiana, ya me he comunicado antes. Exacto. Pero quería contarles algo que me pasó hace unos días. Entré a trabajar a una fábrica y ahí empacamos productos de maquillaje. Y pues, usualmente no usamos teléfono, bueno, no usamos los audífonos, el teléfono lo traemos, pero no lo usamos, de hecho, mientras estamos trabajando, hasta que vamos a nuestros breaks, nos dan 3 breaks. Bueno, uno de esos días, en uno de mis breaks, me puse los audífonos y olvidé quitármelos. Y yo, pues traía el teléfono en la bolsa y traía el audífono, pero no estaba escuchando nada, simplemente lo olvidé y quedó conectado y pues yo seguí trabajando. Eso fue después de un break que tuvimos de 15 minutos y bueno, nos mandan a limpiar a una parte donde estábamos, chequeábamos la calidad del producto y fuimos a limpiar allí, terminamos y al final me dice la líder, me dice, llévate esa caja, ¿para dónde vamos ahora? Pues íbamos a otro lugar también igual a revisar producto, pero era zapatitos, esos ya eran zapatitos como los choclos. Entonces, pues bueno, voy con mi caja y resulta que pues era de lado a lado de la fábrica y pues son áreas bien grandes. Atrás de mí no iba nadie, enfrente de mí no había nadie, iba yo sola con la caja en las manos y yo la iba moviendo, yo iba jugando. Para esto, pues sí, no había nadie cerca de mí. Y de repente en el audífono se escucha una voz como de mujer y dice, mírala, mírala, qué contentita que va con su cajita en la mano jugando. Ya no sé qué más dijo porque de la sorpresa, pues ya no puse atención. Pero eso fue lo primero que dijo. Y se escuchaba como otra, como si hubiera gente. Volteé a los lados y no había nadie, pero no es que me lo dijeron al oído, es que lo escuché en el audífono. Saco el teléfono de mi bolsa, del pantalón, y obviamente el teléfono bloqueado, no había ningún app abierta, no tenía yo ninguna app abierta, no había manera de que alguien me dijera en el audífono, mírala, mírala, va muy contentita con su cajita en la mano, jugando. Sí, eso fue lo que escuché y dijo más cosas. Eso fue un miércoles en la tarde y ya no escuché qué más dijo, la verdad, pero fue algo bien raro. Es algo que me ha pasado antes, que he escuchado cosas en el audífono, el teléfono cerrado, no se ha activado ninguna aplicación, y ya me ha pasado antes en el día de San Juan. Me pasó que escuché una voz tenebrosa que dijo cosas, yo ya les había contado esa experiencia, no recuerdo en este momento qué fue lo que dijo, solo recuerdo que había una risa muy macabra, muy fea, pero esa era una voz de hombre, como de un hombre mayor, una voz gruesa, una voz tétrica, pero solo se reía. Y eso me pasó en Tennessee, una casa que rentábamos, y esto pasó ahorita aquí en Indiana, en una fábrica, en un warehouse, como le llaman. Bueno, esa es mi experiencia, algo no tan... no es una historia muy, muy larga, es una historia pequeñita, pero quería contarles. A veces me pasa, y yo soy muy, muy despistada, soy muy... en el momento no me da miedo, siempre me pasa lo mismo. A mí no me da miedo en el momento. Me da miedo después que me acuerdo, pero en el momento yo no siento miedo. Me han pasado cosas así desde que se me activa el teléfono, sin que yo lo agarre. Cosas raras, no lo común de que la pantalla se prenda y ya, no. Ya alguna vez como que el teléfono se fue a un... estaba yo viendo YouTube y como que vi un video raro que se puso y se quitó al momento. Una cosa rara, las 4 de la mañana, pero pues creo que es cuando se manejan ese tipo de energías. Bueno, soy Ana, reportándome desde Indianapolis, Indiana. Yo soy de Cuernavaca, pero vivo aquí. Que tenga buena tarde, gracias.
18: Saludos a Cuernavaca y también a Indiana, y específicamente en la noche de San Juan hemos escuchado muchos relatos que pueden hablar de esto, de susurros, de voces o incluso sentir presencias, y esta noche en específica de San Juan está rodeada de creencias sobre energía y contacto con espíritus. De ahí que se puede interpretar lo que escuchas que no entiendes a veces muy bien qué es. En otras ocasiones ya nos dijiste que en la noche de San Juan sí puedes entender, se interpreta como una señal de apertura espiritual.
19: Así es, sí, vaya que se pone interesante cuando la noche se empieza a tornar más espiritual, sobre todo si tú sabes que ya por años es conocida esa precisa noche, la noche de San Juan, como un espacio mágico en donde pueden suceder muchas cosas.
18: Por supuesto. Saludos a Citlali, que no deja de escuchar el programa todas las noches mientras le hace de cenar a su esposo. Pues gracias por estar aquí. Y ahora nos vamos a la zona lacustre de Michoacán, especialmente al emblemático lago de Pátzcuaro. No solo es famosa por su belleza, sus tradiciones de Día de Muertos, sino también por albergar una de las leyendas más oscuras y extrañas de México, la Miringua. A diferencia de otras entidades que buscan venganza o redención, la Miringua es una entidad que se alimenta de la identidad y la memoria, dejando detrás de sí un rastro de cuerpos serenos y almas perdidas en el vacío. Hoy vamos a platicar de ella, y también saludamos a nuestros amigos, hablando de Michoacán, de Los Reyes y de Huetamo. Los saludamos por estar esta noche en el 92.5 en Los Reyes y en Huetamo en el 95.5.
19: Claro, les enviamos un fuerte abrazo, un saludo, y ya estamos a punto de iniciar. Dicen que este ser nunca llama por tu propia voz. Dentro de los relatos populares hay entidades que pues se relacionan con esta actividad lacustre. Y por supuesto, de esto y mucho más vamos a continuar platicando contigo. Nos gustaría que si tú nos estás escuchando allá en Michoacán, que es de donde es muy famosa y conocida esta leyenda, que te reportes con nosotros y nos platiques qué es lo que se dice o se comenta al respecto.
18: Vámonos a una pausa y regresamos. 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
10: Esta noche queremos escuchar tus relatos y también tus comentarios acerca de la miringua, que significa literalmente olvidarse. Este término proviene del purépecha y no solo se refiere a olvidar un objeto, sino a perderse a uno mismo en el espacio y en el tiempo. Buenas noches, ¿cómo te llamas?
11: Claro que sí, Gina. Mira, yo soy Gina Miranda. Y pues al ratito, sí, somos tocayas. Al ratito, pues voy, ahorita porque estoy en mi junta de 24 horas, estoy en un grupo de alcohólicos.
10: Sí.
11: Entonces, ahorita estoy en mi junta, pero ya llegando allá a tu pobre casa, yo ya, me encuentro a la hora de la mano peluda.
10: Ah, okay. Entonces, ahorita no puedes contar tu relato.
11: No, lo que pasa es que como estoy en la junta de 24 horas, no me permiten salir. Ya me lo termina ahorita mi junta. Ya como eso de las 10 de la noche, yo ya me encuentro en mi domicilio y ya puedo platicarles.
10: Perfecto. Entonces te vamos a volver a marcar, ¿te parece?
11: Sí, está bien, toca ya. Gracias, muy amable.
10: Saluditos.
11: Hasta luego. Bye.
12: Hasta luego, muchas gracias.
10: Al menos tuvimos la oportunidad de saludar.
12: Sí.
10: Esto nos gusta y gracias por estar aquí.
13: Buenas noches, habla Héctor Ruiz desde Guadalajara, Jalisco, Pina y el Macho. Buenas noches, saludo a todos los periodomaníacos de toda la República y del mundo. Lo que voy a contar, me pasó algo muy raro este sábado pasado. Bueno, mi hija sale, va a unas clases de inglés a la escuela. Está la secundaria.
10: Sí.
13: Pues yo agarro la moto para llevarlo a mi esposa, irla a recogerla. Pues ahí me tocó, estaba mi esposa, pues con mi cuñada ahí en la casa, platicando. Pues yo dije a mi esposa, voy por la niña. Agarré mi moto. Okay. Y me fui. Y voy por la calle donde siempre agarro, la misma calle, misma ruta. Yo me acuerdo que di vuelta en la tienda que me sale la, directamente a la escuela. De repente me topo uno de moto y plataforma y dice, ay, ¿no? Y después ya como que reacciona, digo, ah, caray, el tope que está aquí no está. De repente llego a la esquina y volteo, no, pues estaba a 3 cuadras de donde es la calle donde subo. Pero yo claritamente me acuerdo que subí por esa calle. No es la primera vez que me pasa, no sé si se me borró el cassette o me teletransporté, no sé qué me pasó.
6: Seguido hombre, ves, casi.

0: cuando trabajaba en plataforma Uber, de repente iba manejando y de repente ya cuando acordé la cara y dije, ¿por aquí dónde voy? ¿Dónde voy? Seguido me pasaba, no sé si ya me esté pegando demencia por la edad o me haya teletransportado, no sé qué me haya pasado. Ando, ya van como 3 veces que me pasa algo similar, así que ando en la moto. No sé qué me esté pasando, si realmente me teletransporté o se me borró el casé y no sé por dónde le di. ¿Ya? Pues un saludo ahí a todos los pelumanacos. Héctor Ruiz de Guadalajara, Jalisco, saludos. Y buenas noches. Aquí se respira el miedo en la mano peluda.
1: Eso es todo, mi querido Héctor, ¿eh? Muy bien. Bien, se ve que estás conectado desde ya hace mucho tiempo. Y pues, amigo, no te preocupes. Lo primero sería, si te sientes ya como que es algo muy, muy frecuente, sí deberías de visitar a un médico y comentar lo que te pasó. Eso, siendo un tanto objetivos, ¿no? Por otra parte, sí se han presentado algunos episodios en algunas personas donde reportan que efectivamente como que tuvieron un missing time, le llaman. No se sabe en qué momento recorriste X distancia y luego cuando lo analizas dices, ¿a qué hora sucedió? Está interesante, vamos a seguir comentando al respecto.
2: De que puede ser posible, efectivamente aquí hemos escuchado muchos relatos al respecto del missing time. 30 años escuchando este tipo de experiencias y siempre, como dice Nacho, a través del tiempo hemos recomendado tanto Juan Ramón, Rubén y nosotros que primero se descarta el lado lógico, el lado médico, científico, pero también ya que se descartó este, puede ocurrir del otro lado, el que nos corresponde, el paranormal.
1: Exacto, pues sí, es lo que puede suceder, ¿verdad? Hablando de este asunto de la miringua y ese recuerdo borrado, ese recuerdo que se ha quedado ahí como oculto bajo el agua, resulta que en numerosas comunidades mexicanas y latinoamericanas existe una creencia antigua. Se refiere a ciertos cuerpos de agua que guardan memoria. ¿Sí? Según las historias, las personas desaparecidas o ahogadas dejan una especie de marca energética. ¿Tú qué opinas? Que permanece, obviamente, en ese lugar. Algunos pescadores incluso aseguran que ciertos sitios del lago parecen estar permanentemente pesados, como si algo debajo siguiera esperando a que alguien caiga y cobrar una víctima más. ¿Qué opinas? ¿Tú crees que esta leyenda de la miringua se debe precisamente a un hecho que ha sucedido en repetidas ocasiones o solamente es la fama que generó algún accidente?
2: También estamos recibiendo sus mensajes a través del miedofón. Buenas noches. Hace bastante tiempo, cuando yo era niño, tenía yo aproximadamente 6 o 7 años, veía a una persona y al momento que la veía era como si fuera un esqueleto, pero lo más curioso es que no me daba miedo. Cuando yo llegaba a ver así a las personas era una señal de que ellos iban a fallecer. Eso me pasó con una de mis abuelitas, la mamá de mi mamá, y después con una sobrinita y con varias otras personas que muchas veces ni conocía, solo las veía por la calle y al momento de voltearlas a ver, yo así en forma de cráneos o esqueletos, no sé cómo lo quieran ver, pero lógico no era, sino nada más era con algunas personas que yo veía. Así casualmente, después de que las observaba, a los pocos días fallecían. Yo en mi consciente pedí que ya no quería seguir viendo eso, pero ahora actualmente tengo 36 años, ya no lo veo porque yo lo pedí y eso, ahora solo me llegan los presentimientos de que cuando alguien va a fallecer me da la sensación y casualmente o lamentablemente la persona fallece. La verdad, a lo mejor les parezca extraño o no sé, pero me gustaría volver a ver lo que yo veía hace años cuando era pequeño y saber por qué lo veo. me gustaría volver a tener esta experiencia. Saludos a todos los radioescuchas peludomaníacos.
1: Así es, bueno, pues vamos a continuar escuchando historias y te estamos esperando para que tú también participes con nosotros.
3: ¿Qué tal, Gina, Nachito?
1: Hola.
3: Buenas tardes, aquí reportándose.
2: Saludos.
3: El Golden Pacheco,
1: sí,
3: de Denver, Colorado.
1: Muy bien.
3: Ay, una disculpa, que me hablaron el viernes y no pude contestar.
1: Te apures, amigo.
3: Era para contar algunos relatos.
1: Claro.
3: Pues no pude, mil disculpas. De hecho, ahorita si escucho algo de ruido aquí en el audio, es que estoy pegado aquí al freeway, aquí al 25, aquí en Denver, Colorado. Mucho ruido. Les había dicho que me llamara para contarles unos relatos, pero les voy a mandar uno cortito aquí de una de mis hijas. Es cuando ella estaba chiquita, ya hace más de 20 años que pasó. Entonces, pues tendría ella 3 años, pienso. La mayor tenía como 7 años, era la segunda de mis hijas, tenía como unos 3 añitos. Y mi suegro se llamaba Rodolfo, le decían Rodo, así lo conocía la gente. Y él vendía tamales y elotes, traía un carrito y lo pushaba, ¿verdad? Y salía a las calles a vender, ya lo conocía, ya tenía más de 20 años vendiendo, lo conocían muy bien. Entonces, pues él cuando pierde la vida, pues andaba en su trabajo, andaba trabajando, ¿verdad? Y dice un vecino quien miró el accidente, pues que iban dos carros jugando carreras. Entonces el que le pegó a mi suegro por la espalda, dice mi vecino, se llama Miguel, que él estaba en la segunda planta de su casa y que lo pudo ver a la altura de su cara cómo iba girando, dando vueltas, de lo alto que lo levantó el golpe que recibió, ¿verdad? Entonces, pues prácticamente lo hicieron, pues no pedazos, pero sí le quebraron las costillas, un brazo, su pie, se lo quebraron totalmente, quedó agarrado con un tendón, un nervio, un tendón, nada más. Prácticamente se lo reventaron. Entonces se lo llevaron al hospital y todavía duró una noche, que le estaban haciendo operaciones y a veces lo podían salvar y al siguiente día falleció. Entonces, cuando lo llevaron para su casa, pues ya estaba la familia, los hijos y varias personas y lo llevaron en su caja ya, ¿verdad? En su ataúd. Y a la muchacha que iba a vestirlo, porque no lo pudieron vestir por la razón de que estaba muy quebrado, ya me dijo que era yo del difuntito, le dije que era mi suegro. Dice que si quería ayudarle a vestirlo, porque pues a lo mejor era algún impacto muy fuerte para sus hijos verlo, que si yo quería ayudarle, le dije que sí. Entonces, por esa razón pude ver exactamente sus fracturas y cómo estaba realmente su cuerpo.
1: Vamos a la pausa y regresamos.
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2: Qué difícil tener que, pues, enfrentar este momento de ver a su suegro cómo quedó en estas lamentables circunstancias después del accidente.
3: Él estaba totalmente desnudo, entonces nos pusimos a vestirlo y nada más fui yo quien lo miró de la familia. Su cuerpo, ya después, pues cuando ya estaba vestido todo, pues podían ver su cara. Y así pasó, ¿verdad? Y pasaron unos meses y en la casa me decía mi esposa que, ¿sabes qué? Dice, yo como que siento a mi papá, dice, y le digo, ¿por qué? Dice, no sé, siento mucho su aroma de él, dice, su sudor, dice, como él, él le gustaba mucho el trago, pues alcohol. Y le gustaba mucho fumar, entonces ella dice que podía oler el alcohol, dice, y cigarro, yo no fumo. Y seguido me decía eso, ya tenía días diciéndome eso, entonces una vez que llegué a trabajar, me contó lo que había pasado, y ¿sabes qué dice? Dice, está viniendo mi papá aquí a visitarnos, dice, asustó a la niña, dice, ¿cómo la asustó? Sí. La niña empezó a llorar muy fuerte, le dije que qué tenía, y la niña estaba asustada, apuntaba para un lado, dice, ahí está mi abuelito Roque, está mi abuelito Roque, ¿cómo va a estar aquí, mija? Sí, dice, pobrecito, tiene su piecito quebrado, dice, lo trae quebrado, un pie lo trae totalmente arrastrándolo, lo trae quebrado. Entonces, pues ya dice mi esposa que le dijo, ay, pa, dice, no vengas a asustar a mi niña, dice, yo sí siento bonito que vengas a visitarme, dice, pero no quiero que asustes a mi niña, dice, ya mejor ya no vengas. Y así nada más se puso ella a platicar, ¿verdad?, porque tampoco no lo miró. Y ya fue lo que ella me contó a mí, entonces, pues yo le platiqué a ella cómo estaba su papá, ¿verdad?, y yo le dije, ¿sabes qué?, es verdad, o sea, tal y como lo cuenta la niña, cómo lo vio, él estaba así, le digo, y tenía su pie totalmente reventado, o sea, quebrado, nada más un pequeño tendón lo estaba deteniendo. Entonces la niña sí lo miró. Y eso fue lo que pasó, Nachito. Órale, amigo, saludos aquí desde Denver, Colorado. Golden Pacheco.
1: Saludos, mi querido Golden. Muy amable, y aquí seguiremos esperando tu comunicación y tus mensajes, por supuesto. Oye, impresionante, ¿no?
2: La pequeñita, ¿cómo podía saber cómo había quedado el abuelito? Sí, como dijo Golden, él fue la única persona que lo vio, ni sus hijas. Y entonces, este accidente, como fue de manera tan rápida, inesperada, él trabajando, quizá no entiende qué es lo que está pasando.
1: Sí, realmente resulta, pues, impactante el hecho de que la niña, cómo podía intuir, ¿verdad? Si ni siquiera cuando lo velaron pudieron ver, solamente el rostro fue lo único que se les permitió observar. Y pues qué duro, qué difícil. Y pues gracias, Golden, por esta historia. Hablando de este asunto de la miringua, fíjense que lo más aterrador, por lo menos es lo que se conoce, ¿no?, en el folclore de esta leyenda, de este mito, no es una persecución ni un ataque violento, ¿no? Se dice que el primero en sentir alguna presencia relacionada con ella pues es una sensación de paz extrema. Desaparece la ansiedad, desaparece la preocupación y aparece una tranquilidad demasiado perfecta. Es ahí donde puedes comenzar a sentir miedo, cuando está todo súper tranquilo, súper relajado. ¿Por qué? Porque puede ser que es el momento en que tú bajas la guardia. Y también algunos relatos afirman que las víctimas dejan de sentir peligro y comienzan a caminar como si regresaran a casa, y es ahí donde se manifiesta el verdadero terror.
2: Por supuesto, la presencia de esta miringua ha sido a través de muchas generaciones conocida, y el detalle es escalofriante, que las personas o sus víctimas no luchan contra el agua, ¿eh? La hipnosis es tan, tan profunda que el cerebro cree estar respirando aire mientras los pulmones se están llenando de agua lodosa. Eso es lo terrible. Esta manifestación que ha impresionado y que tiene características muy, muy específicas.
1: Te invitamos a participar en vivo completamente y, por supuesto, aquí ya estamos listos. Tenemos más mensajes de voz.
14: Hola, Gina y Nacho. Muy buenas noches. Me da mucho gusto saludarlos. Espero se encuentren bien. Y les quiero platicar algo, no precisamente de terror, pero resulta que aquí en Jalapa hay un puente muy bonito que se encuentra pues en el centro de la ciudad, el puente del Jalitic. Y abajo le llaman el barrio mágico de Jalitic porque se realizan muchos eventos, festivales y demás. Cabe mencionar que se utilizó hace muchos años como locación para hacer la película de Daño Colateral con Arnold Schwarzenegger. Sí. No sé si alguna vez la vieron.
2: Okay, sí,
14: pero, paradójicamente, muchas personas eligen este lugar para quitarse la vida.
1: ¿Cómo crees?
14: Y pues es muy lamentable. De hecho, cuando pasa uno por abajo, que no haya festivales, obviamente, se siente una tristeza muy grande, se siente una angustia, una presión en el pecho, y pues hay personas que platican que se han escuchado lamentos. Pues esto es un mensaje para que las personas hablen con sus hijos, con sus papás, con la familia, para acercarse a Dios, porque Dios nos da mucha fortaleza para salir adelante, independientemente de qué tan fuertes, qué tan feos sean los problemas que tengamos. Bueno, pues les mando una fotografía del puente, por si no lo conocen, y les deseo que pasen una excelente noche, muchas bendiciones, los quiero mucho, les mando un abrazo y saludos también para todos los peludomaníacos. Que tengan linda noche. Bye.
2: Bye, muchísimas gracias por reportarte. Te mandamos un abrazo. Y este lugar, como muchos otros que hemos escuchado, donde una persona se arrebata la vida y después hay más casos similares. En este lugar se queda impregnada una especie de huella energética de dolor, miedo, desesperación. Y de esta manera, personas que se sienten atraídas por este tipo de sentimientos, ahí también pueden cometer el mismo acto. También comentaste que hay lamentos o se escuchan lamentos, que podría ser la misma repetición de esa energía atrapada, como si ese lugar conservara un eco emocional del pasado. Y entonces ese espíritu que no descansa, este lugar que ya se quedó impregnado de esta huella, pues es el lugar donde muchos se sienten atraídos.
1: Sí, Gina, y no solo eso, fíjate que hace un momentito platicábamos sobre ese famoso missing time, y hay cierta relación entre este fenómeno y lo que estamos platicando sobre este ser mítico de la miringua. ¿Por qué? Uno de los elementos que más se repite en las historias de encuentros extraños, ya sea en bosques, lagos, como es el caso de hoy, caminos solitarios, pues son precisamente esos llamados missing time o vacíos temporales. ¿Por qué? Porque las personas aseguran caminar minutos, horas tal vez, y descubrir después que pasaron pues más de 2 horas, más de 13 horas, tiempo que pues no encuentran qué pasó con él, dónde quedó, no hay una explicación. Se le puede atribuir a la distracción o a fenómenos psicológicos de cada individuo, ¿verdad? Otros creen que algo interrumpió la percepción, como pudiera ser el caso que hace un momentito nos comentaba nuestro amigo, y que pues hay algo extraño, misterioso, que comienza a cobrar con, pues primero, la confusión. Es decir, la persona no sabe, no tiene la certeza de qué es lo que sucedió y comienza a dudar de sí mismo, de sus acciones, de sus hechos, de sus actos, y empieza a sacar conjeturas. Tal vez dice, no, pues es que probablemente entré en un encanto. Ya saben ustedes que el encanto es un sitio en donde puede presentarse el cambio de dimensiones. Tenemos a alguien en la línea, buenas noches.
15: Buenas noches.
1: Hola, amigo, ¿con quién tengo el gusto?
15: Con Alexander Barrón, ¿sabes?
1: Alexander, bienvenido, amigo. ¿Desde dónde nos escuchas?
15: San Luis Potosí, capital.
1: Sí, señor, muy bien. Me da mucho gusto saludarte y saber si nos vas a contar alguna historia.
15: Pues mira, te voy a contar una historia que abarca, honestamente, diferentes historias.
1: Sí, a ver, ¿cómo?
15: O sea, mira, el relato comienza, o bueno, la historia comienza porque así nos la contó mi abuelita.
1: Ajá.
15: Ella radica en un municipio de aquí de San Luis Potosí.
1: Ok.
15: Entonces, ella nos contaba una historia que se fue dando, se fue creciendo, y muchas personas aseguran lo que ella nos contaba porque a la fecha siguen pasando cosas. Entonces, por eso te digo, es una historia con varias historias. Okay. Entonces, te voy a dar como que el intro, los voy a dejar picas así, como que interesados, y luego ya ustedes dicen si me comunico con ustedes para seguirla.
1: Ok, amigo, vamos a hacer una cosa. Déjame ir a una pausa y regresamos para continuar contigo, ¿sale?
15: Claro que sí.
2: Okay. 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
2: Vamos a iniciar con el relato de Alexander.
1: A ver, en serio, tenemos aquí a nuestro amigo y dice que nos va a platicar todo para generar esa expectación y dejarnos picados. A ver, mi querido Alexander, somos todo oídos.
15: Bueno, como ustedes saben y como mucho se ha especulado con respecto a la famosa casa de tesoros en varios de los municipios y todo eso, uh-huh, y que dicen que hay señales para que puedas localizar un tesoro, sí, pues esta vez no fue la excepción en la casa de mi abuelita. Uh-huh. Entonces llegaron unas personas de la Ciudad de México a querer pues desenterrar lo que ahí había, porque ya habían muchas señales. Entonces ella dijo, pues por mí entren, luego les doy refugio, porque la casa de allá es muy grande. Se quedan, les doy asilo y pues, sáquenlo, por mí llévenselo, a mí no me interesa. Ella tiene un, bueno, mi tío, o sea, su hijo, tiene síndrome de Down. Uh-huh. Y le estoy hablando que él tenía más o menos unos 6 a 8 años más o menos, no recuerdo bien. Y ¿cómo se podría decir? Estos señores empezaron a escarbar justamente dónde pasan ese tipo de cosas. ¿Cómo le hicieron para saber? Desconozco. Traían rastreadores, traían varias cosas. Resulta, sí, que ellos ya llevan un agujero bastante grande, unos 2.5-3 metros aproximadamente.
1: ¿De profundidad?
15: Sí, de profundidad.
1: Wow.
15: Ajá, y no podían encontrar nada. Lo extraño es que decían que les hacían travesuras, les aventaban la herramienta al hoyo, inclusive, sonará gracioso, pero iban al baño y no los dejaban hasta pararse a la taza, como que los volvían a sentar, les aventaban la toalla, todo eso, cosas por el estilo.
1: Estaba fuerte, ¿eh?
15: Ajá, sí. Y a mi tío, estando niño, estaban todos ahí y él se asomó y lo empujaron hacia el agujero. Cayó. Afortunadamente no le pasó nada. Nunca le pasó nada. O sea, bueno, no le pasó nada. Y esa fue la molestia que tuvo mi abuelita y los corrió. Ajá. Dijo, tapen su hoyo y retírense porque no quiero que vuelva a pasar un accidente así. Total, sí, que estos señores taparon el hoyo y se fueron. Mi tío se quedó con la idea, creció. En un tiempo, cuando yo estaba en la preparatoria,
1: sí,
15: estoy hablando por ahí del 2002, 2004 más o menos, pues estábamos entonces en familia en unas vacaciones y salimos al corredor a tomarnos el café de la cena, que acostumbramos a tomar con pan, y estaba con mis primos y llega mi tío, que no se llama, pero él es güero, en este caso él estaba blanco, uh-huh, pálido, como él no se le entiende lo que puede decir, nosotros si le entendemos un poquito más, él decía que había visto una mona de blanco.
1: Sí.
15: Exactamente, le decimos dónde, y fue y nos señaló dónde, y le preguntamos cómo era, y decía él que era una mona de vestido blanco, no se le veía la cara, o sea, no, cara. Y le digo, ¿y cómo? ¿Qué se le hacía así como que? No tenía pies, estaba flotando. ¿Y qué le hacía con la mano que fuera? Ajá. Y luego, no, pues se espantó y corrió. Porque él se quedó con la idea de que ahí había un tesoro. Y él se ponía a escarbar hasta 12, 1, 2 de la mañana. Con esa pequeña experiencia que tuvo antes. Y conforme a eso, pues se le quitaron las ganas.
1: Claro.
15: Y después de ahí ya se fueron, ahora sí que sucediendo muchas situaciones. Porque él es el único que se le ha aparecido esa entidad. No sé cómo se le podría llamar. Uh-huh. Pero en diferentes formas. De hecho, dice mi abuelita que ahí, antes de que pasara eso, había una señora que le dio asilo, que fue, me parece que era una huérfana de la revolución.
1: Okay.
15: Pero que era muy adinerada. Ella iba huyendo. Uh-huh. Y entonces no sé si le dio asilo, la proporcionó, pero ahí murió y ella cubrió los gastos del sepelio, mi abuelita.
1: Ajá.
15: Eran muy, muy caritativas, tanto su mamá, o sea, mi bisabuelita y mi abuelita. Inclusive también ahorita vive y todavía la puedo grabar para mandarles la anécdota completa de cómo empezó la historia.
1: Estaría genial, amigo, claro.
15: Y de ahí han ido personas que, aunque no les contemos la historia, han visto a esa señora. Inclusive una maestra que llegan, ya ves que salen de la normal y los mandan a otros estados o los mandan a otros para que empiecen a cubrir su servicio. Ya le vio la cara a esa señora, porque nunca se la han visto personas que han estado ahí. Y dice que es una, pues no es una calavera, es una, como si fuera una máscara de blanco, con unas cuencas negras, con ojos.
1: Sí, claro, un vacío ahí tremendo.
15: Sí. Ya pues, digo, contarte los otros pedazos de cada historia de lo que ha estado sucediendo. Inclusive una vez que yo, dicen que lo que está ahí es para la persona lo designa, ¿no? O algo así he escuchado.
1: Sí, ya como que hay alguien para el que está, digamos, consagrado, dedicado ese tesoro, lo que pudiese encontrarse ahí, ¿no? Fíjate que a veces se piensa que el tesoro consta de metales preciosos, ¿no? Monedas, joyas, algunos utensilios de oro, de plata, pero a veces no es así. A veces se trata de lo que alguien atesoraba. Por ejemplo, en tu caso, mi querido Alexander, a lo mejor tú tienes un carrito de colección y para ti ese es un gran tesoro, que tal vez si lo quisieras vender dices, no, este vale pues cerca de 15,000 pesos, ¿no? Esto lo voy a guardar porque para ti vale mucho y cada vez que lo ves lo limpias y cosas así, ¿no? O artículos muy estimativos, ¿no? Con un valor estimativo grande.
15: Uh-huh. Sí, pero fíjate, te comento porque mi bisabuelita, pues, me parece que le limpiaba la joyería a esta señora que te digo que pues ahí acoplaron y decía que tenía un collar muy bonito y decía ella, cuando yo me falte yo se lo voy a dejar a usted.
1: Ándale.
15: Y toda la onda, pero nunca le dejó nada y la joyería que ella toda tenía nunca apareció.
1: Sí.
15: Eso es lo extraño. Cuando ella falleció, entonces dicen que a lo mejor la enterró, no sé, o qué le haría.
1: Sí.
15: Nunca supimos.
1: Oh, pues sí, quién sabe dónde quedó, ¿verdad? ¿Dónde habrá? O quién lo tendrá, ¿verdad? De esa joya.
15: Exactamente. Esa decía que tenía muchas cosas muy bonitas de joyería y muy caras, o sea, que se veía hasta por el peso.
1: O sea, sí.
15: Eso es lo que nos cuenta mi abuelita.
1: Joyería fina, ¿verdad?
15: Sí, exactamente.
1: Uy, qué historia, mi amigo.
15: Digo, de ahí empezamos a 2002, 2004, más o menos empezaron a pasar muy fuertemente los sucesos, hasta como en el 2014, más o menos, pararon, continuaron en el 2000. Por ahí antes de la pandemia, más o menos.
1: Ajá.
15: Pero todo ese tiempo han pasado, han visto cosas, personas que, como hay muchos cuartos ahí en la casa, mi abuelita se los renta a maestros, a, pues, no sé, creo que está un reportero por ahí. Ajá. Parece.
1: O sea que la gente que la habita pues siempre es cambiante, ¿no? No, no duran muchos años.
15: No. Y pues siempre le pedí, oiga, es que no quiero espantarla, pero mire, me pasó esto y mi abuelita pues dice, no, pues a lo mejor era su imaginación, para que no se sugestionen o no se espanten, pero ya todos sabemos lo que pasa ahí.
1: Cierto. Wow, amigo, buena historia, ¿eh? De verdad, buena historia. Y sí, si tú nos lo permites, queremos seguir explorando todo ese tema las veces que sea.
15: No, ¿y qué? Ajá. Sí, y te digo, seguiría. Desde ese seguiría la maestra que le vio la cara, no es cierto. Seguiría la de la vecina de al lado. Esa, y luego seguiría la otra vez que lo vio mi tío por mi mamá. Ajá. Luego seguiría la maestra que ya le vio la cara, y luego seguiría mis primos, y yo fui el último que creo que me la traje.
1: ¿Cómo? ¿Por qué?
15: Es que un día con unas copas de más ahí me fui al patio, a lo que es el área detrás de la casa donde se supone que está donde estaba el mentado tesoro.
1: Oye, Alexander, permíteme tantito, sí, amigo, necesito hacer una pausa, no te vayas.
2: Nos despedimos de las estaciones en la República Mexicana, donde solamente nos escuchan una hora, los esperamos mañana, y en el resto de la República y el mundo entero, continuamos después de la pausa. 55-2193-5926.
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26: Las 9:06.
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2: Continuamos y estamos aquí platicando con Alexander.
1: A ver, Alexander, ¿estás ahí, amigo?
15: Gracias.
1: Así que tú te la llevaste, ¿cómo estuvo eso?
15: Es que lo que no entiendo, porque mira, digo que estaba esa noche, estábamos ahí, estábamos echando unas cervezas y... Uh-huh. Y sí, yo dije, mi tío sí ya estaba un poquito nervioso, porque le pasaban muchas de estas situaciones, apariciones. Uh-huh. Y yo le dije, bueno, mira, si tienes algo con él, o quieres darle lo que... Esto, dárselo, pero no lo espantes, ya. Él es una persona, y de hecho... Las personas con síndrome de Down, médicamente, al parecer no viven tantos años. Y él ahorita ya tiene 40 y 6:47 me parece.
1: Ok.
15: Entonces, ya no aguanta mucho los ruidos, los sustos, todo eso.
1: Sí.
15: Entonces, el hecho de yo haber retado a esa entidad o lo que esté ahí, me la traje, porque pues yo me regresé a San Luis Capital, pues yo tenía que seguir estudiando y todo eso. Pero sí sentía como si la persona que estaba, yo estaba acostado, pero ya, y sentía que algo estaba acostado a un lado mío, y como que me picaba con el codo y quería voltear a verlo, pero no podía, porque pues dicen que la parálisis del sueño te da casi por lo regular cuando estás boca arriba. Entonces estaba de lado, pero yo veía una persona, una cabellera china, y le platiqué a mi abuelita, me decía, muchacho, es que andas retando ese tipo de cosas. Y dice, pues ahora tienes que regresar y traértela y dejarla aquí.
1: ¿Y cómo le hiciste para llevártela aquí?
15: Le digo, mira, te voy a regresar allá, algo, pero por favor, yo no quiero que me estés aquí molestando. Uh-huh. Dijo, háblele de la mejor manera, no groseramente. Uh-huh. Dijo, háblele así de la mejor manera y que te acompañe. Y yo le dije, pues bueno, me iba a andar haciéndome el valiente.
1: Pues,
15: ¿quién nos lo hace cuando trae?
1: Pues es que lo hace uno inconscientemente, ¿verdad? No sabías, no tenías idea de lo que podría suceder.
15: Ajá, pero sí, y créeme que va en aumento, ¿eh? O sea, si esto fue corto o fue pequeño, está fuerte, uh-huh. Lo que sí está un poquito más.
1: Eso es, mi amigo, pues entonces nos quedamos en suspenso. Tú nos avisas cuándo volvemos a enlazarnos para que continúes con tu historia, mi amigo. Puede ser mañana, puede ser pasado, tú me dices.
15: Pues yo creo que mañana igual.
1: Órale.
15: Nada más me... Vale.
1: Entonces echamos una llamadita.
15: Para irme al trabajo.
1: Órale.
15: Ah, por cierto, ahorita estoy trabajando en un cine de, para no decir el golazo. Uh-huh. Y grabaron una entidad ahí.
1: Órale, pues estaría bien que nos platicaras y si se puede compartir lo que grabaron, pues estaría genial. Ahora, si conoces a la persona que lo grabó y podemos platicar con él, pues estaría más que genial, ¿no?
15: Sí, déjame preguntarle ahorita.
1: Órale.
15: Tengo que ver.
1: Muy bien, pues ahí nos lo saludas. Le dices que la mano peluda se acerca y lo saluda.
15: Ah, ok. Vale, ya dijiste.
1: Perfecto, brother, que tengas bonita noche.
15: Igualmente, hasta luego.
1: Hasta luego, mi querido amigo. Buena historia, ¿eh? Y lo que sigue promete estar todavía mejor, es lo que él mismo nos cuenta y nos comparte esta noche.
2: Por supuesto, y ustedes ya mandaron su pregunta, ¿tienen alguna duda e inquietud acerca del tema paranormal que quieren una respuesta o punto de vista del maestro Soham? Pues ella se está acercando, así es que es el momento de incorporarse y hacer la pregunta.
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1: Así es, ya estamos contactando al maestro Eric Soham y ya estamos esperando su comunicación. Mientras tanto, tienes oportunidad de enviar tu pregunta, ya lo decía Gina, y saludamos a Edith, de también a nuestra amiga Gaby Fernández, Juanito Arcos, gracias, bro. Bienvenido, buenas noches, dice por aquí, de terror.
2: Ya tenemos al maestro Soham. Buenas noches, ¿cómo está?
4: Muy bien, Gina, buenas noches, Gina, buenas noches, Nacho, buenas noches, queridos amigos.
1: Saludos, magister.
2: Ya tenemos aquí las preguntas, vamos a iniciar. ¿Existe, en su experiencia, una protección efectiva contra las envidias? ¿La pulsera roja que toda la gente recomienda sirve? ¿O la medalla de San Benito nos ayuda? ¿Usted qué me recomienda?
4: Bueno, las medallas de San Benito y algunas otras del padre, de la madre, pueden ayudar porque tienen una vibración positiva. Pero lo que realmente afecta cuando una persona tiene ese tipo de, pues, de situaciones como envidias o enojo o que la vean mal, tiene que ver con su vibración. Vamos a recordar que todo depende de la vibración que tiene una persona, porque eso atrae lo que es igual o semejante. Entonces, la mejor manera de protegerse, por supuesto, de una envidia o de algo por el estilo, de un mal de ojo, todas esas cosas, es la pulsera roja. Sirve un listón rojo ceñido agarrado en la cintura, no tiene que verse, sirven algunas medallas, pero lo que más servirá también en este caso es que la persona esté equilibrada, que tenga una vibración pues lo suficientemente equilibrada como para que no penetren ese tipo de ataques.
2: Una persona de mi trabajo dice que está protegida y elegida por unos seres líderes espirituales que corresponden a otros países. Menciona a una mujer que se viste de amarillo y a un hombre de color fornido que viste de rojo. Mi pregunta, maestro, es si esto puede ser posible. Ella dice que no hizo ningún ritual para acercarse a ellos, que estas personas fueron los que se acercaron a ella.
4: Bueno, habría que ver más detalles, pero sí podría haber la condición que están describiendo. Vamos a recordar que, por ejemplo, cuando uno se pone la medalla de San Benito, uno sabe quién era San Benito, qué era lo que hacía, cómo protegía, y uno de la misma manera está proyectando ese tipo de protección y ese tipo de energía que lo va a proteger. Entonces tienen que ver muchos factores, pero sobre todo el equilibrio.
2: Eso es tenerlo en cuenta, muy importante. Por otra parte, aquí la siguiente pregunta: me pasó algo muy feo, me hablaron en el oído como que me dijeron chico, volteé pero no había nadie, ¿eso a qué se debe?
4: Bueno, hay seres que tienen esa característica, que pueden hablar a las personas no solamente como un chico oye o de alguna manera llamar la atención, sino que además por su propio nombre. Eso no es tan raro, tampoco tan común, pero sí suele suceder, y puede ser que le hablen al oído o que oiga el llamado en el área donde se encuentra de una forma general.
2: Me pasó que una persona, últimamente las puertas laborales se me han cerrado. Tengo sueños donde veo que estoy con los pies en el agua o que estoy en un lago o me tiran agua encima. Quiero saber si tiene alguna conexión con el que no encuentro trabajo, por más que voy a entrevistas laborales.
4: Bueno, aquí hay una parte importante. Si sueña que tiene los pies en el agua o tiene agua en su entorno, ¿cómo es esa agua? ¿Es agua cristalina? ¿Es agua que está bien? ¿Es agua sucia? ¿Es un agua amarillento verdiosa? Eso es lo que determinaría en caso de que el agua tuviera algo que ver. Que sí, el agua representa las emociones y representa algunos otros factores energéticos. Entonces lo que tendría que hacer es ver cómo está esa agua. Si es un agua limpia, sus estados interiores están pues de la misma manera equilibrados. O si es un agua sucia, y si es corriente o está estancada, porque eso representa estadios precisamente de falta de progreso, falta de proyección y de efectividad en sus intentos por buscar trabajo. En fin, habría que ver varias cosas, sobre todo la vibración que tenga él como persona, independientemente de todo lo demás.
2: Cuando una persona tiene un encuentro con un ovni o un extraterrestre, ¿puede tener algún tipo de poder o alguna modificación en su vida? ¿Y cómo saber si hubo un secuestro extraterrestre?
4: Bueno, porque hay pérdidas de tiempo significativas, aunque la gente no se da cuenta. Hay personas, yo he tenido casos donde la persona se perdió, por decir algo, 3 días o 5 días, y no sabe absolutamente nada de eso. Y son abducciones que se llevan a cabo dentro de sus propias habitaciones, y son sustraídos de ahí y son llevados para algunos eventos que ellos no recuerdan.
2: Okay. También, ¿las velas de 7 mechas son efectivas para retirar la brujería?
4: Bueno, sí tienen su función, por supuesto, pero tiene mucho que ver. Para quitar un trabajo de brujería o quitar la brujería, tiene que haber, antes que nada, independientemente de las velas, que sí es necesario que se pongan, porque el fuego limpia, purifica. Ver cómo está la persona, cómo está en su entorno, cómo está en sus emociones, si está equilibrada, en fin. O sea, lo que tiene que ver es primero que esté bien, que esté equilibrado, que esté limpio, que no tenga cargas negativas, y en todo caso usar algunas prácticas que pueden ayudarlo a que se deshaga de esa energía negativa, como podría ser en los ramos de limpia, algunos baños de agua con sal, en fin, hay muchas maneras de poderse quitar esa negatividad cuando ya se tiene la certeza de que hay algo malo.
2: Permítame, maestro, vamos a una pausa y regresamos. El Miedofón, 55-2193-5926.
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2: Maestro, regresamos con usted y vamos con la siguiente pregunta. Mi esposa ve sombras parecidas a mí en la casa en las noches. Por mi trabajo, yo llego a altas horas de la noche, así que le pasa bastante seguido. La última vez, incluso estando yo en casa,

0: dijo la CNDH al IMSS que los atienda como si fueran mujeres. Y en fin, eso es lo que sucedió. 3 años después, anda apenas queriendo llegar la justicia después de que dejaron morir a un bebé y le trataron mal a la mamá ahí en un hospital del IMSS. Vamos a otra información. El INDEP subasta terreno donde murió el Mencho, pero nadie lo quiere. Pedían casi 13 millones de pesos, pero pues nadie se animó. El Instituto para Devolver al Pueblo lo Robado logró reunir casi 50 millones de pesos en la subasta y sobre cerrado de bienes inmuebles celebrada el jueves 28 de mayo. Ayer pues, sin embargo, no hubo personas interesadas en adquirir el terreno en Tapalpa donde el Mencho murió. De acuerdo con el Instituto, nadie se animó a hacer una oferta por el terreno en el exclusivo fraccionamiento Tapalpa Country Club en Tapalpa, Jalisco, en donde cayó el Mencho. Pedían 12.939.000 pesos. Tampoco hubo interés en adquirir la casa en Culiacán, Sinaloa, donde fue detenido Alfredo Beltrán Leiva, el Mochomo. En la apertura de los sobres cerrados que se hizo en la sede del INDEP y donde estuvo presente la directora general Mónica Fernández Balboa, solo se presentaron ofertas por 4 lotes. ¿Te acuerdas de que el anterior director general del INDEP, del Instituto para Devolverle al Pueblo lo Robado, se estaba robando cosas? Imagínate, eso estaba sucediendo. Ya no le pasó nada, nomás lo cambiaron de puesto, estaba con López Obrador. El lote 4, en el cual se ofrecía un terreno en el prestigioso fraccionamiento Soto Grande Residencial en Zapopan, Jalisco, con un precio de salida de 14 millones de pesos, fue ganado por una persona que ofertó 21 millones. El lote 12, en el que remataban un lote comercial en Querétaro, cuyo precio era de 2.6 millones, fue adjudicado a un participante que ofreció esa cantidad, lo mínimo. En cuanto al lote 52, que correspondía a un terreno en Toluca, Estado de México, cuyo precio era de 351 mil pesos, se vendió por 355 mil pesos. Y un lote 75 en Chihuahua, que costaba 22 millones, casi 23, se vendió por 23 millones y medio. En total, dicen, reunieron 47.8 millones de pesos. Y ya, eso es lo que reunieron. Todavía no han dicho en qué los van a usar. Vamos a la policíaca de hoy.
1: Policíaca.
0: En la policíaca de esta mañana, en Aquila, ataque armado deja 3 comuneros muertos. En Chinicuila, Huizontla, bajo fuego por disputa criminal entre cárteles. Y en Cotija, reportan enfrentamiento también y bloqueo, había hasta ponchallantas ahí en las carreteras. Marcos, buenos días.
2: Hola, ¿qué tal, compañeros? Un gusto el poder saludarles en esta ocasión para informarles que en Aquila, 3 integrantes de la comunidad indígena de Pómaro fueron asesinados tras una agresión armada sobre la carretera costera entre las poblaciones de Colola y Maruata. Las víctimas se desplazaban a bordo de una camioneta cuando fueron interceptadas por sujetos armados, quienes abrieron fuego en repetidas ocasiones con armas de alto poder. Como resultado del ataque, 3 personas murieron. Trascendió que entre las víctimas están Jerónimo García, asesor jurídico de la comunidad, y Lucas Flores, tesorero comunal. A manera de protesta, comuneros bloquearon la carretera e incendiaron varios vehículos. Tras estos hechos, agentes de los 3 órdenes de gobierno desplegaron un operativo en la región para reforzar la vigilancia y realizar acciones de búsqueda de los responsables. Mientras que en el municipio de Chinicuila, la disputa entre el cártel Jalisco Nueva Generación y el cártel de Tepalcatepec mantiene bajo tensión a la comunidad de San Juan Huizontla en la costa Sierra Michoacana, donde pobladores denunciaron ataques con drones cargados con explosivos. De acuerdo con habitantes, fueron lanzados al menos 12 drones con artefactos explosivos improvisados contra distintos puntos de la comunidad, incluyendo viviendas particulares y el centro de salud. Las detonaciones obligaron a decenas de familias a permanecer encerradas en sus hogares. Pobladores señalaron que realizan reportes al número de emergencias y exigen la presencia permanente del ejército y la policía ante la disputa criminal que persiste en la región. Finalmente, en Cotija, pobladores reportaron un enfrentamiento armado entre 2 grupos delictivos antagónicos, así como un bloqueo carretero en los límites de Michoacán con Jalisco. El tiroteo tuvo lugar sobre la carretera Los Reyes Colima, en específico entre las comunidades de Los Montes y el Plan del Cerro, donde algunas personas reportaron las fuertes detonaciones y decenas de estrellas ponchallantas tiradas sobre la rúa. De igual forma, sobre la vialidad que conecta de Cotija a Zaguayo. Y en la comunidad del Paraíso fueron dejados varios vehículos previamente despojados con sus conductores.

0: para entorpecer el paso. De forma inmediata, personal del Ejército, la Guardia Nacional y Guardia Civil se trasladaron a las zonas de conflicto para restablecer la circulación y el orden, sin que hasta el momento se tenga reporte de personas detenidas ni lesionadas a consecuencia del enfrentamiento. Mis queridos amigos, hasta aquí la información.
1: Gracias, Marcos. Vamos ahora a las estatales.
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1: El gobernador del estado tomó protesta al Consejo Directivo 2026-2027 de la Cámara Nacional de Comercio, Servicios y Turismo de Morelia, Canaco Servitur. El gobernador destacó el fortalecimiento a la infraestructura pública de Michoacán durante la presente administración, lo cual es resultado del manejo adecuado del dinero. Pueden tener la seguridad, dijo, de que contarán con el apoyo del gobierno del estado en todo momento, ya que ustedes son una parte importante en el crecimiento económico estatal y en la generación de empleos, lo cual permite que Michoacán se ubique entre los mejores estados a nivel nacional. Eso dijo al ratificar su respaldo a Oliverio Cruz Gutiérrez, el presidente entrante de la Canaco Servitur. Vamos a escuchar lo que comentó el gobernador.
3: Creo que la Cámara Nacional de Comercio de Morelia es una cámara muy plural, muy abierta, donde están los comerciantes de nuestra capital y de los municipios de Pátzcuaro, de varios municipios, Sinapecuaro, Puruándiro, Tarímbaro, y que hay una diversidad de comerciantes o de empresarios impresionante, y que Oliverio sea el dirigente me da mucho gusto. Habla de la apertura, de que el trabajo de los socios es reconocido por la Canaco Servitur Morelia. Entonces vas a tener todo mi apoyo, mi respaldo. Es gente de trabajo, Oliverio, eso nos da garantía.
1: Fue lo que estuvo platicando ahí el gobernador del estado. La diputada local de Morena, Belinda Iturbide Díaz, afirmó que la aprobación de la reforma electoral en el Congreso del Estado, que causó bastante polémica antier, pues dijo que quedaron plenamente salvaguardados los derechos de las candidaturas independientes, además de fortalecerse la participación ciudadana mediante una reglamentación más clara y sólida. La legisladora señaló que la reforma no tuvo ninguna dedicatoria política ni responde a intereses particulares en referencia al movimiento del sombrero, sino a la necesidad de fortalecer la vida democrática y dar mayor certeza a los procesos electorales en Michoacán. Y comentó, con esta reforma se establecen reglas más firmes para evitar la participación de perfiles con antecedentes de violencia de género, corrupción o posibles vínculos delincuenciales, siempre

0: puedes hacer lo que quieras prácticamente, que porque dicen que no es campaña, y eso que el delito se llama actos anticipados de campaña, pero el tribunal dice como no es campaña, pues no te puedo sancionar. Entonces, los espectaculares en los que se ve a Yankel Alfredo Benítez Silva, secretario de gobierno de Morelia y aspirante a candidato para presidente de Morelia, no constituyen delito, dijo el tribunal. En sesión pública, el pleno resolvió el proceso especial sancionador contra Yankel, los dueños de la revista Dirigentes MX y el PAN por unanimidad. Resolvió que no existe ninguna infracción. Se declara la inexistencia de las infracciones atribuidas a este personaje, dijo el tribunal. Desde hace semanas hay espectaculares en diversos puntos de Morelia con la imagen de Yankel Benítez sobre un fondo azul y el título de la revista. Frente a ello, Morena promovió una denuncia, lo promovió Jesús Mora. Bueno, pues entonces el proyecto elaborado por el magistrado Eric López Villaseñor propuso considerar que no hay ningún llamado al voto, como tampoco a favor o en contra de algún proyecto político, aunque sale todo el fondo de pantalla de color azul, por lo que su exposición no tendría propósito posicionarlo rumbo a las elecciones. Te digo que el tribunal y el INE no ven, no escuchan. En los anuncios reprochados aparecen el nombre y la imagen del servidor público denunciado y fueron difundidos en diversos puntos de gran visibilidad de su contenido que no se logra acreditar elementos con tintes político-electorales, comentó. La cuenta propone considerar que tampoco hay infracción de la revista y bueno, ya te comenté, ni tampoco del PAN. Y bueno, eso es, al menos podemos decir que el tribunal sí es parejo. No sancionan las bardas ni los espectaculares de todas las corcholatas de Morena y al menos no está sancionando lo mismo del PAN. Así que, pues eso está bien, hay que reconocer que al menos en esa situación son parejos y mientras tú puedes irte adelantando ahí en las campañas. Visitará Claudia el día lunes aquí el estado. El gobernador Alfredo Ramírez confirmó que el próximo lunes Claudia Sheinbaum realizará una visita a Michoacán. Detalló que la mandataria encabezará la ceremonia oficial con motivo de la conmemoración del Día de la Marina Nacional, la cual tendrá como sede el puerto de Lázaro Cárdenas, uno de los epicentros económicos y de infraestructura más importantes del país. Ramírez Bedoya destacó la relevancia de este encuentro, señalando que esta será la octava visita que realiza Claudia a la entidad, lo que refleja el compromiso que tiene con el Plan Michoacán. Es un honor recibir nuevamente en las tierras michoacanas a Claudia. Su presencia en el puerto de Lázaro Cárdenas para una fecha tan importante como el Día de la Marina fue lo que comentó el gobernador. Lo único que no ha hecho Claudia, pero sí se le pidió por parte de la ciudadanía, es que visite en Michoacán, que visite Uruapan. Se le está pidiendo que visite Uruapan, pero pues ya sabes que eso tiene un costo político importante y no se ha animado todavía. Son las 7:32, vamos a... Tenemos a ver, permíteme un segundito. Ah, tenemos una entrevista en esta mañana, ya estamos en comunicación con David Alfaro Garcés. Él es director general del Colegio de Bachilleres del Estado de Michoacán. David, ¿cómo estás? Buenos días.
1: Muy buenos días, Joaquín, a tus órdenes.
0: Pues gracias por contestarnos la llamada tempranito para platicar de la jornada académica, cívica y deportiva.
1: Ya estamos aquí puestos. Hoy es el tercer día de esta gran jornada estatal del Colegio de Bachilleres.
0: ¿Y qué tal? ¿Cómo se han llevado a cabo las actividades?
1: Muy bien, de excelencia. Recibimos la presencia de 2,516 estudiantes que fueron ganadores en las 9 grandes jornadas sectoriales y estamos aquí en Morelia. Los acompañaron 1,273 maestros y estamos en las competiciones. Hoy es un día importante para las justas deportivas.
0: Sí, me imagino en esta mañana, bueno, ya iniciando el fin de semana, digamos, ¿cuándo se acaba? ¿Se acaba precisamente hoy?
1: Hoy por la tarde se acaba. Es el último día, fue 27, 28, 29 se celebran, miércoles, jueves y viernes.
0: ¿Y qué actividades específicamente habrá para esta mañana, director?
1: Mira, atletismo, diferentes distancias, relevos, salto, lanzamiento de bala, disco, básquetbol, gol, fútbol rápido y fútbol soccer tradicional.
0: ¿Y qué alumnos?
1: Tanto femenil como varonil.
0: ¿Qué alumnos han destacado más que nos pueda platicar de algunos colegios de bachilleres, de algunos institutos, de algunos colegios?
1: Todos son triunfadores, todos son ganadores. Esta gran jornada estatal es única y exclusivamente para nuestros estudiantes del Colegio de Bachilleres. La matrícula de nosotros es de 47.

0: de 1,514 estudiantes.
1: ¿Y en dónde se están llevando a cabo estas jornadas, perdón, director?
0: ¿En dónde se están llevando
1: a cabo? Sí, en un instituto, ¿caben todos ahí? ¿En un colegio?
0: No, mira, estamos en 12 sedes. Estamos en Casa Michoacán, en Seconexpo, Teatro Morelos, en la Plaza José María Morelos, en el Teatro Rubén Romero, en el Auditorio Samuel Ramos, las instalaciones de Secufit, las unidades deportivas Miguel Hidalgo y Cuauhtémoc, la Casa de la Cultura de Morelia y en el Auditorio Municipal de aquí de la capital.
1: Ah, qué interesante. Entonces prácticamente que está llena ahí la capital del estado de todos los colegios de bachilleres del estado de Michoacán.
0: Sí, la tenemos realmente ocupada a todo lo largo y ancho.
1: Me imagino. Y bueno, pues esto se hace cada año, lo han estado ya con 42 años, si no me equivoco, director.
0: La primera justa fue en 1984, aquí mismo en la ciudad de Morelia, y esta es la 42ª edición. Te quisiera comentar que, mira, los muchachos, a los jóvenes estudiantes se les despierta el talento, las destrezas, las habilidades en lo individual y en lo colectivo, ese espíritu solidario con el compañero y ese ánimo de trabajar en equipo, pues, ¿no? Entonces son justas hermosas, la verdad es, son icónicas aquí en el Colegio de Bachilleres.
1: Sí, me imagino, y sobre todo también veo por acá que tiene que ver con jornadas académicas, entonces también se reconoce ahí el aprendizaje de los alumnos y como lo comentas, se motiva a que los demás también aprendan más.
0: No, hombre, y esas académicas, mira, hay una vertiente, hay una disciplina de emprendedores, otra de evaluación de aprendizajes, otra de robótica, que es la más gustada. Ayer me tocó estar presente en esas competiciones de velocidad, ya sea turbinas con rueda, o de insectos, que es una especie como de, para todo terreno, pues, para pisos inestables.
1: Okay.
0: Y competiciones de soccer, de fútbol soccer, competiciones de sumo, pues. Entonces, hay gran cosa, ¿eh? Hay un área, una disciplina de innovación, donde despertamos las habilidades de ciencias naturales, exactas, sociales y humanidades. Y la más importante también, científicos en formación. Tenemos un joven que va a ir a una de las antiguas repúblicas de la Unión Soviética, otro joven que regresó de Rumanía. Entonces, los preparamos para las Olimpiadas del saber.
1: Sí, exactamente, y además el acompañamiento, como lo acaba de comentar, de todos los profesores que también están ahí al pendiente, también le ponen muchas ganas para que estos alumnos se superen cada día más en el Colegio de Bachilleres, director.
0: Sí, y no solo es, los cuidamos en el aspecto de la educación, yo les agradezco a mis compañeros trabajadores porque les cuidamos su alimentación, la seguridad y sobre todo que así como llegan con bien, regresen a sus municipios, a sus planteles con sus padres con bien.
1: Sí, porque me imagino que es una labor pesada y mucha responsabilidad cuidar a más de 2,000 alumnos.
0: Pero fíjate que es icónico, es emblemático para el Colegio de Bachilleres.
1: Exactamente, y bueno, pues esto se hace una vez al año, director. En esta ocasión se hacen, bueno, al finalizar las jornadas, ¿se hacen algunas premiaciones? ¿Se entregan algunos reconocimientos?
0: Sí. Entre reconocimientos, trofeos y medallas, hoy entrego 190 estímulos.
1: Ah, qué bien, director. No, pues entonces sí se la pasan ocupados, ahí hay muchas actividades, y qué bueno que se sigan fomentando la superación de todos nuestros alumnos de aquí de Michoacán.
0: Y muchas gracias, Joaquín, y ya sabes, siempre el Colegio de Bachilleres a la orden y atento a cumplirle a la juventud michoacana.
1: Director, aprovechando la llamada, nada más a preguntarle si se sabe de algún nuevo plantel que esté próximo a construirse. Vi que Mario Delgado ya tiene algunos meses que anunció que quizás habría alguno nuevo en Michoacán.
0: Mira, vienen planteles en el nivel medio superior, que es donde estamos, vienen a Michoacán, son bienvenidos, para mí son bienvenidos. Se aumenta la cobertura. Nosotros aquí en el Colegio de Bachilleres por cuarto año consecutivo tuvimos matrícula histórica y este no será la excepción, este ciclo escolar 26-27. Pero además te adelanto, el Colegio de Bachilleres arranca la vertiente bachillerato sabatino a partir de la segunda quincena de agosto, que va dirigido a jóvenes, no tan jóvenes, de mayores de 20 años, que por alguna razón no iniciaron su bachillerato o simplemente no lo terminaron. Esto lo hacemos para que enfrenten su futuro con éxito sólido, pues, ¿no? Que tengan acceso a su documento, a su certificado de bachillerato, tendrán una duración de 2 años. Arrancamos en 10 sedes, a lo largo y ancho del territorio michoacano.
1: Ah, pues qué.
0: Algunas que tengo presentes.
1: Sí.
0: Arrancamos en Apatzingán, Uruapan, Los Reyes, Zamora, por este lado Tacámbaro, la ciudad capital Morelia, Tarímbaro, Huetamo, Guacamayas. Entonces, son 10 grandes sedes, Ario de Rosales.
1: Pues qué buena noticia, director. Ahorita nos están escuchando en Huetamo y en Los Reyes, así que seguramente habrá muchos interesados y aprovechar esta oportunidad. Gracias de nuevo, director David Alfaro Garcés, director general del COBAEM, por tomarnos la llamada en esta mañana.
0: No, al contrario, Joaquín, te reconozco la oportunidad que nos das.
1: Gracias por estas palabras y que tenga un excelente inicio de fin de semana y luego nos comenta, estaremos al pendiente de los resultados de las jornadas.
0: Ándale, muchas gracias, buen día.
1: Buenos días, hasta luego. 20 minutos ya para las 8, vamos a una pausa.
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16: Ya estamos de regreso con más información en esta mañana. Vamos con Mayra Ramos. Un estudio revela que el hígado graso podría aumentar las posibilidades de riesgo de infarto. Y por cierto, su cumpleaños a Mayra, feliz cumpleaños. Mayra, buenos días.
3: Hola, ¿qué tal? Buenos días, qué gusto saludarle, les comparto. Las personas con enfermedad hepática grasa tienen casi el doble de probabilidades de sufrir un infarto y otras emergencias de salud cardíaca. Esto se debe a que tienen niveles más altos de placas que obstruyen las arterias y que son propensos a romperse, lo que puede provocar un infarto o un ictus al bloquear el flujo sanguíneo al corazón o al cerebro. Y es que los hallazgos destacan que la enfermedad hepática grasa no solo es una afección hepática, sino también un marcador importante del riesgo de enfermedad cardíaca, pues hasta un 40% de los adultos tienen enfermedad hepática grasa, según los investigadores, y esta acumulación de grasa en el hígado aumenta el riesgo de cicatrices hepáticas y cáncer hepático, pero los expertos sospechan cada vez más que podrían tener efectos más amplios en la salud. Por tanto, las tomografías computarizadas evaluaron tanto el nivel de placa arterial en el cuerpo de los pacientes como si presentaban enfermedad hepática grasa, y descubrieron que poco más del 25% de los pacientes presentaban esta enfermedad. En general, los pacientes con enfermedad hepática grasa tenían niveles un 15% más altos de placa arterial que aquellos sin hígado graso. Y debes saber, la enfermedad del hígado graso sigue asociada con un 69% más de riesgo en estos problemas de salud cardíaca, incluso después de que los investigadores consideraran otros factores de riesgo cardíaco. La placa arterial no calcificada representa el 11% del aumento del riesgo cardíaco asociado a la enfermedad hepática grasa. Por tanto, indicaron que los futuros estudios deberían investigar si las estatinas para reducir el colesterol o los medicamentos GLP-1 para la pérdida de peso podrían reducir este riesgo cardíaco en personas con enfermedad hepática grasa. Hasta aquí sería la información. Yo regreso con ustedes. Que tengan un excelente día.
16: Gracias, Mayra. Igualmente para ti y de nuevo feliz cumpleaños. Vamos a otro tema. Vamos en esta mañana también a platicarles de Carlos Slim, quien antes era acusado de la mafia del poder. ¿Te acuerdas de eso? A lo mejor no te acuerdas. ¿Quién sabe si ya habías nacido o no? Pero hubo un tiempo donde AMLO le llamaba a Carlos Slim y a algunos otros la mafia del poder. Ya después se hicieron del poder y entonces ya se hicieron amigos. A través de la Agencia Reguladora de Transporte Ferroviario, se confirmó la construcción de un tramo del tren de pasajeros Saltillo-Nuevo Laredo. ¿Quedó a cargo de quién crees? Pues de Carlos Slim, el gobierno se lo adjudicó. Se reveló que ninguna de las empresas que concursaron para construir los segmentos podían ser mejores que la de Carlos Slim. Entonces, pues decidieron dársela a Carlos Slim. ¿Cuánto dinerito crees que le dieron a Carlos Slim? ¿Por qué crees que estaba hablando muy bien de México hace, pues, ya tiempo? Ya tiene bastantes años desde la transformación, pues. Le dieron 31,000 millones de pesos. 31,000 millones de pesos. Es decir, si le quitas un milloncito, ni se nota. Las obras comenzaron el pasado 30 de septiembre de 2025 y los detalles revelados por la agencia reguladora dicen que el tren se extenderá por 111 kilómetros y será construido en un plazo de 960 días naturales, o sea, más o menos casi 3 años. Por otro lado, se señala que el Servicio de Administración Tributaria, el SAT, representará un papel importante, pues las empresas tendrán que cumplir con sus obligaciones. Pues sí, todos tenemos que cumplir, ¿eso qué? El hecho de que Slim sea el responsable de realizar el proyecto refuerza su papel como uno de los empresarios más influyentes en México, porque pues el gobierno le dio ese nuevo cargo. Las empresas que participaron en la licitación fueron todas algunas otras, pues que ninguna superó la de Carlos Slim. Así que bueno, pues ahí está, por eso lo escuchas que habla bonito y que dice que está muy bien México, pues son 31,000 millones de pesos. 31,000 millones, miles de millones. Vamos a los espectáculos.
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16: En los espectáculos de esta mañana, Isa González confiesa que prefería comprar bolsos piratas antes que originales. Y bueno, ya no tiene caso comprar originales. Digo, yo sé que todavía hay gente que sigue comprando sus bolsos originales de muchas marcas, Valentino, Burberry, Louis Vuitton y muchos otros más. Bueno, pues ya salieron los chinos, si te acuerdas o no. Salieron los chinos a decir que esos eran los mismos que ellos vendían y que en realidad no costaban tantos miles de dólares y nada más costaban algunos cientos. Entonces la actriz mexicana Isa González también recordó recientemente cómo fueron sus primeros años en Estados Unidos y las prioridades que tenía. Aunque hoy es muy famosa y tiene mucho dinero, pues dice que prefiere gastar en no quiere gastar en accesorios de diseñador. Durante una entrevista, Eiza reveló que prefería comprar réplicas de bolsos porque es lo mismo, dijo. Yo nunca gastaría dinero en bolsas, yo siempre me compro mi réplica en Chinatown o en las calles o lo pides por internet, dijo. La actriz también señaló que la diferencia de precio frente a un bolso original es enorme. Por menos de la mitad, de hecho una cuarta parte del precio, encuentro unas iguales o mejores, lo dijo entre risas. Las declaraciones de Eiza fueron celebradas por muchos de sus seguidores que compran piratas en redes sociales, quienes destacaron que pese a su fama sigue mostrando humildad. Actualmente ha colaborado con ella, con Louis Vuitton, con Hugo Boss, David Yurman, además de aparecer frecuentemente con accesorios de marcas Dior. Hoy en día Eiza disfruta de artículos exclusivos que le regalan las marcas, pero ella dice que ella no va a comprar nada original, sino más bien sus réplicas, o cómo le llaman, G5 o G4 o algo así le llaman, que es clon y no sé qué. Bueno, pues eso lo puedes comprar aquí en México, o si quieres la bolsa igualita, pero sin esa marca, ya se la coses tú acá si quieres, se la compras a los chinos, que ellos son quienes fabrican todas, y ya te comenté. Ellos no lo venden por una cuarta parte del precio, sino por una décima parte del precio. Digo, lo publicaron, las bolsas dejaron de tener su valor un tiempo. Ya ahorita, ya con la publicidad, ya volvieron a subir sus precios. Así que la publicidad funciona. Si quieres anunciar tu negocio, anúnciate con nosotros también. Vamos a la internacional.
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16: Jornada roja en Colombia. Al menos 48 personas murieron en enfrentamientos entre grupos armados ilegales que forman parte de disidencias de las FARC. De acuerdo con la información entregada por líderes comunales en la zona, dicen que fueron 48. La autoridad agregó que mantuvo una reunión con la gobernación de Guaviare y la alcaldía municipal de San José, capital departamental, para coordinar las acciones. Se activó una ruta social y vamos a atender todos los organismos, dijo. Los enfrentamientos reportados por la noche sucedieron entre las disidencias del Estado Mayor Central, y aquí aparecen pues los nombres de los líderes y de los combatientes. El crudo enfrentamiento criminal habría causado múltiples víctimas fatales correspondientes presuntamente a integrantes de estos grupos armados ilegales, entre los cuales podría haber menores de edad, así manifestó el ministro de Defensa, Pedro Sánchez Suárez, en su publicación de X. Así que, pues una guerra ahí dentro en Colombia, murieron casi 50 personas. Vamos a una pausa.

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15: Ya estamos de regreso con más información en esta mañana. 3 minutos ya para que sean las 8 en punto de hoy viernes, iniciando ya te digo el fin de semana. Matrimonios entre primos quedarán prohibidos en Suecia tras aprobación unánime. Ya se habían asustado algunos allá, supongo, de Nuevo León. No, ahí todavía se puede. Todavía te puedes casar aquí en México con tus primos. Nada más en Suecia ya no. El Parlamento de Suecia aprobó esta semana por unanimidad una nueva legislación que prohibirá los matrimonios entre primos, hermanos y otros familiares cercanos en una medida que busca reforzar la protección de los derechos individuales y combatir las prácticas vinculadas a la presión familiar. La normativa, que entrará en vigor el próximo 1 de julio, fue impulsada por el gobierno sueco de derecha y forma parte de una estrategia enfocada en prevenir los llamados matrimonios forzados o motivados por cuestiones de honor familiar. Según explicó el Ejecutivo en la propuesta presentada en marzo, este tipo de uniones pueden estar relacionadas con dinámicas de control social y presiones ejercidas dentro de ciertos núcleos familiares. Suecia se suma a países europeos que han endurecido esas leyes. Con esta decisión, se suma a más países, como te comento. La prohibición implica que cualquier matrimonio con parientes cercanos contraído en el extranjero tampoco sea reconocido dentro de Suecia como regla general, y que los hermanastros y hermanos por adopción tampoco pueden casarse entre sí. Eso es lo que comentan allá en Suecia. La violencia y la opresión por motivos de honor no tienen lugar en nuestra sociedad, dijo el ministro de Justicia. Stromer resaltó que entre la prohibición es una medida importante para asegurar el derecho de cada persona a decidir por sí misma sobre su vida pero no con sus primos. Con la adopción de esta ley, Suecia se une a Noruega y Austria, que también prohibieron los matrimonios entre primos. Y bueno, pues ahí está. Ya nada más falta que lo prohíban ahí en Monterrey o en todo Nuevo León. Ya nos despedimos. Que tengas un muy buen viernes 29 de mayo. Y prácticamente que ya es el último día del mes que nos escuchamos. Ya nos va a tocar. Ah, no, mañana sí nos toca todavía. Ya está el lunes, inicia el mes de junio. Así que disfruta los últimos días de mayo de 2026 y que Dios nos bendiga. Buenos días.

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29: Hola, muy buenos días. Vamos iniciando su noticiero regional de TND, Todo Noticias Digital. Qué gusto acompañarlos en esta mañana, ya el último viernes de mayo de 2026. Vicente, ¿cómo estás? Buenos días.
30: Muy buenos días. Gracias a todos los radioescuchas por seguir con nosotros cada día en toda la programación de La Raza.
29: Bueno, pues para todos los que nos acompañan, vamos a tener hoy patrocinadores y mucho más en esta mañana. Iniciamos con uno de nuestros patrocinadores. 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Vamos a escuchar la siguiente canción, si te la sabes comunícate al 23011 o 27900.

0: Bueno, pues ahí está, si te la sabes, comunícate, que te quería decir, pero no se llama decir la canción para que no vayan a pensar. Comunícanse 2311-279-00 para participar. Y mientras tanto, mientras que establecemos ahí comunicación ahorita para una entrevista, Vicente, pues ayer se llevó a cabo una subasta. ¿Sí compraste algo?
1: No, pues nada más estuvimos ahí observando a ver cómo...
0: ¿Qué nos comentas? A ver, para que la gente sepa, pues, si no se enteraron.
1: Ahí de todos los vehículos que pues ya pasan...
0: Era una subasta que estaban vendiendo a precios bajos a vehículos precios bajos, sí. Viejos.
1: Sí, pues son vehículos...
0: Sí, pues no te van a vender uno nuevo.
1: Ya fuera de circulación, se puede decir, pero que las piezas son las que hacen que tengan valor.
0: ¿O lo puedes reconstruir?
1: Sí, o lo reconstruyen también, un nuevo motor, o lo vuelven a...
0: Como este que sale...
1: Ojalatear, pintar.
0: En Discovery todo, ¿no? Channel, ¿cómo se llama? Que ha venido aquí a Los Reyes. ¿Martín?
1: Martín Vaca, ¿no?
0: Ah, Martín Vaca, sí. Bueno, así lo puedes reconstruir.
1: Ajá. Sí, sí se puede... Y se vuelven clásicos, incluso de tipo clásico, ¿no? Porque hay unos vehículos que ya están...
0: O exóticos.
1: Modelos muy viejos, muy viejitos también, pero que van pasando... ¿Ya está la llamada? Para que...
0: Bueno, pues ya estamos en comunicación con la diputada Emma Rivera Camacho. Es la legisladora local del Distrito 13 en Zitácuaro, del Congreso del Estado de Michoacán. Representa a Morena y también es presidente de la Comisión de Puntos Constitucionales. Diputada, ¿cómo estás? Muy buenos días.
2: Hola, Joaquín, muy buenos días. Pues muy contenta de poder participar en este espacio informativo y compartir con el auditorio el trabajo legislativo que se está haciendo.
0: Sí, así es, diputada, gracias por tomar la llamada. Y bueno, sabemos que han tenido muchas actividades en estos días, sobre todo, pues lo más reciente que hemos escuchado es lo de la reforma electoral, diputada.
2: Sí, bueno, pues fue una jornada muy importante, la del miércoles, de la sesión del miércoles, en la que se aprobaron la reforma, sobre todo la reforma que se refiere al Plan B, porque aprobamos la reforma constitucional también, presentamos como Comisión de Puntos Constitucionales la armonización con esta reforma que ha planteado nuestra presidenta de México y que tiene que ver con temas importantes como acotar los límites salariales a los términos que establece el artículo 127 constitucional, establecer además un límite presupuestal para los congresos, en este caso para el Congreso del Estado, y una cosa muy importante que es establecer la igualdad sustantiva y la paridad de género en los cargos del Congreso. Y también hubo una reforma al Código Electoral que tiene temas muy relevantes y que tienen que ver con establecer, por ejemplo, en los requisitos de elegibilidad, límites a aquellas personas que sean deudoras alimentarias o que tengan una sentencia firme por violencia. Y creo que incorporar eso es parte de una lucha muy importante y nos sentimos muy contentos que haya sido aprobada por todas las fuerzas políticas en el Pleno el día miércoles.
0: Sí, exactamente, ya se aprobó, ya está publicada, ¿no? Si no me equivoco también.
2: Sí, bueno, no tengo el dato de la publicación, pero pues la aprobación fue el miércoles.
0: Bueno, y esa es una de las reformas, de las actividades que se han hecho en el Congreso. También la diputada Emma pues ha impulsado reformas que tienen que ver con seguridad vial. Hay algunas carreteras que todavía siguen teniendo algunos accidentes, pero impulsó una reforma para hacer obligatorias las rampas de frenado en algunas zonas, diputada.
2: Sí, fíjense que parte de una solicitud muy sentida y a la que nosotros nos sumamos en el distrito, tiene que ver con que ha habido varios accidentes en el tramo de la caseta de Lengua de Vaca de la autopista que conecta Zitácuaro-Toluca, Zitácuaro-Ciudad de México. Y bueno, presentamos nosotros, atendiendo esa necesidad, una iniciativa que propone justamente esto, el establecimiento de rampas de frenado y además de espacios de revisión obligatoria de las condiciones generales de los vehículos de carga, pero sobre todo de los frenos, de las condiciones de los frenos, porque las fallas que han provocado estos lamentables accidentes que causaron pérdida de vidas, pues tuvieron que ver con la falla de los del sistema de frenado. Y bueno, también se aprobó hace dos plenos esta iniciativa que presentamos para mandarla al Congreso de la Unión. Así es que vamos avanzando.
0: Sí, realmente sí, mucho trabajo en estas fechas, en este periodo. Y pues, ¿qué más nos platica, diputada? ¿Qué es lo que se viene próximamente? Sabemos que también hay algunos, hablando, ahorita platicamos de reforma electoral, pues hay algunos que algunos puestos que quizás van a cambiar, que se van a cambiar algunas leyes, pero también algunas personas, ¿no?, que estarán buscando diferentes puestos para los próximos comicios electorales.
2: Bueno, la reforma electoral es amplia, creo que es una reforma de gran importancia en el estado. Fíjense que nosotros y que además es presidenta de la Junta de Coordinación Política, ¿cómo podríamos impactar de manera benéfica en una reforma que se implementará en el próximo proceso electoral del 27? Y trabajamos junto con ella, que además es integrante de la Comisión de Asuntos Electorales, esta reforma que ahora, si a lo mejor a lo que te refieres, es que además prevé que, por ejemplo, en los procesos electorales municipales se establezca la posibilidad de quien encabeza la planilla pueda participar además como regidor en la determinación de los de representación proporcional. Y bueno, es una discusión que se tuvo ahí importante en la fracción que encabezó nuestra compañera Fabiola Lanis y en la que se concluyó pues que se podría apoyar eso en función de promover pues el debate al interior del municipio y que hubiera una representación de todas las fuerzas políticas que hubieran competido en el proceso electoral. Entonces consideramos que es una reforma que tiene cosas muy importantes, muy interesantes y que abona a la democracia en nuestro estado.
0: Así es, diputada, sí recuerdo, tuvimos el gusto de saludarnos el otro día que vinieron de visita, Jota, que me recordó con la diputada Fabiola también, que estaban por acá en Los Reyes de visita, pues ahí nos saludamos y acá la esperamos también pronto. Y bueno, pues esos son solamente algunas que estamos platicando de la electoral y de lo de las rampas, pero pues también se han hecho bastantes en pro de la salud, del desarrollo de la primera infancia y bueno, bastantes más, diputada.
2: Sí, hemos sido una legislatura que ha trabajado, yo creo que con mucha responsabilidad. Nosotros lo podemos decir desde la fracción parlamentaria de Morena, hemos estado impulsando con la diputada Fabiola muchos temas que tienen que ver también con los derechos de las mujeres y con la pues lucha que ella ha venido encabezando desde hace ya mucho tiempo de construir mejores condiciones de convivencia social y que permitan a las mujeres ejercer con libertad y de manera sustantiva pues todos sus derechos. Y ahí te hemos venido impulsando también cuestiones importantes en beneficio de las mujeres, como tú lo dices, de los jóvenes, de la salud. Y bueno, hemos estado trabajando arduamente.
0: Exactamente, sí, también demostrando con el ejemplo, porque el otro día también aprobaron ustedes mismos, o sea, los mismos diputados en su mayoría aprobaron algunos recortes, una ley que recorta presupuestos en el Congreso y otras cosas más, diputada.
2: Es parte de la reforma que planteó la presidenta de la República y tiene que ver que los congresos de los estados tienen un límite presupuestal de hasta el 0.70 del presupuesto de egresos anual. Y esto pues constituye parte del principio de austeridad que ahora rige en nuestro país a partir de la llegada del movimiento de transformación. Y nosotros estamos muy de acuerdo en que deba acotarse este presupuesto a efecto de, como lo dice la reforma, puedan destinarse mayores recursos a obra pública directamente a los municipios. Justamente así fue como presentamos desde la Comisión de Puntos Constitucionales esta propuesta de armonización con la Constitución local, ¿no?, en armonía con la federal, y muy convencidos de que los recursos deben priorizarse para servicios y beneficio de la gente.
0: Pues así es, parte de las actividades de esta mañana. Estamos en entrevista con la diputada Emma Rivera Camacho, la presidente de la presidenta de la Comisión de Puntos Constitucionales. ¿Algo más que nos quieras platicar, diputada, en esta mañana?
2: No, pues agradecerles el espacio, la oportunidad. Vamos justamente caminando para celebrar ahorita a las 9 de la mañana una sesión de pleno más, en el que seguramente se van a aprobar y se van a discutir el tema de las reformas que se han aprobado ya a nivel federal sobre la reforma al poder judicial y estas importantes reformas que tienen que ver con la integridad de las candidaturas y la posibilidad de que las elecciones puedan anularse incluso si se registra y se establece de manera fehaciente la participación del crimen en ellas. Entonces, vamos nuevamente al Congreso y pues decirles que estamos convencidos de que tenemos una gran responsabilidad y estamos muy dispuestos a responder al pueblo de Michoacán de esa manera.
0: Así es, pues excelente, cerrando el viernes, trabajando como debe de ser. Y bueno, también nos comentaba el gobernador que quizás venga Claudia Sheinbaum el próximo lunes, ¿estará por ahí acompañándola?
2: Pues sí, vamos a ver, se prevé un evento cerrado, tengo entendido, en Lázaro Cárdenas, pero claro que sí, haremos todo lo posible por saludar a nuestra presidenta, de la que nos sentimos además muy, muy orgullosas.
0: Bueno, pues gracias por tomarnos la llamada, diputada Emma Rivera, y desearle un excelente inicio de su fin de semana.
2: Igualmente para todo el auditorio, para usted, Joaquín, muchas gracias.
0: Gracias, hasta luego, son las 8 ya con 21 minutos, vamos a una pausa y volvemos con más noticias.

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1: Ya estamos de regreso con más noticias en esta mañana. Vamos con otro de nuestros patrocinadores de hoy, quien en esta ocasión también nos acompaña, nos invita a Gazpachos Marcelino en participar en Adivina la Canción. Si sabes cómo se llama la siguiente canción, comunícate con nosotros para que te ganes un gazpacho invitado por Marcelino. 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Vamos a escucharla.

0: Gaby.
1: Hola Gaby, ¿sabes cómo se llama esa canción y quién la canta?
0: Para impresionarte, el coyote.
1: Exactamente, Gaby. Bueno, pues acabas de ganar ese gazpacho con gazpachos Marcelino. Hay que recogerlo hoy. No nos cuelgues, te van a tomar tus datos.
0: Gracias.
1: Gracias. Son las 8:30. Y bueno, Vicente, platicábamos justo antes de la entrevista sobre la subasta para que platiquemos ya completar esa nota de hoy.
2: Bueno, pues sí, les digo, el día de ayer pues se llevó a cabo esa subasta ahí en el portal de la presidencia afuera, precisamente ahí colocaron unas fotos de todos los vehículos, la mayoría eran camionetas y patrullas ya, pues ahora sí que patrullas viejas, así les digo, que estaban ahí, las tienen por lo regular estacionadas en allá donde tiene el taller municipal.
1: ¿Dónde está el taller
2: Usted
1: municipal, por si alguien no sabe?
2: allá por la
1: Colonia San
2: Por la
1: José.
2: colonia San José de Libramiento, si vas hacia Santa Clara, es del lado izquierdo, te metes casi allá al último, por la colonia San José, y al fondo, así
1: Así hasta el
2: casi
1: fondo, a la derecha.
2: como una cuadra,
1: Al fondo, a la derecha.
2: exactamente al
1: Sí,
2: fondo a la
1: como
2: derecha.
1: los baños dicen.
2: Y ahí están, donde tienen vehículos, o en algunos otros lugares que también los utilizan como estacionamientos.
1: ¿Y cuál viste ahí que se viera como para que te daban ganas de subastar ahí, de comprar,
2: Pues
1: de pugnar para
2: de pugnar,
1: quedártelo?
2: pues nomás que nos quedamos observando. Incluso traigo fotografías aquí,
1: Y sí,
2: te
1: había
2: las
1: personas
2: mostré.
1: ahí como que
2: Sí,
1: decían, yo doy tanto.
2: de hecho estaban observando. A ver, yo pienso que en cuanto les empezaron a decir
1: ¿Quién da
2: del primer
1: más?
2: vehículo, había una de 3.400, por ejemplo, y ahí, a ver, iniciamos con esto y así
1: ¿Así?
2: sucesivamente cada
1: Y
2: camioneta,
1: que decían, yo doy
2: y ya
1: 3.500,
2: empieza la
1: 3.520.
2: la subasta, pues,
1: Ajá.
2: hasta el que ya topa a alguien que dice yo doy tanto y ya nadie más ofrece más. Esas son las llamadas subastas.
1: ¿Pero te inscribes?
2: No, ahí van, están
1: Simplemente vas
2: diciendo,
1: pasando y
2: ya
1: puedes.
2: cuando el que da más, pues lógico, le toman datos y ya
1: ¿Y
2: dices
1: si no tiene dinero, quién da más?
2: tú ya eres dueño de la.
1: ¿Y si va alguien ahí bromeando y dice, yo doy
2: Ah,
1: 10.000 y no
2: no, pues
1: tiene ni dinero?
2: tiene que pagar, pues ni modo
1: Sí, por eso
2: de.
1: pensaba. Normalmente en las subastas pues se inscriben,
2: Sí.
1: pero en las privadas, en las públicas supongo que sí es así como dices tú.
2: Sí, ahí de hecho, una vez que alguien. Yo porque ya he estado en otras ocasiones ahí mismo,
1: Ajá.
2: una vez que alguien ya llega a un tope que nadie más ofrece más cantidad de un vehículo, pues ya le toman datos y ya, pues véngase, le vamos a tomar datos, usted ya va a pagar y dueño de este vehículo,
1: Pues ahí
2: ¿verdad?
1: está, se estuvieron
2: Y ya después
1: ofertando,
2: les dan todos los documentos en regla para que
1: claro,
2: no haya
1: a su nombre.
2: problemas.
1: Y se estuvieron ofertando patrullas, también máquinas, ¿no? De esas amarillas, dices tú, una.
2: Máquinas amarillas, no, esa sí no la vi, fíjate, nada más vi las fotos de las camionetas.
1: Sí, lo comentó
2: A
1: la
2: ver
1: síndico
2: aquí,
1: municipal,
2: a
1: dijo que
2: ver.
1: había una Caterpillar, una de esas.
2: Bueno,
1: Como en
2: pues.
1: 80.000, o sea, no te imagines pues que estaba nueva, ¿verdad? Pero estaban ahí subastándose esas y más vehículos también, algunas
2: Sí,
1: patrullas.
2: así.
1: ¿Qué otro viste por ahí además de la
2: Pues vi la mayoría.
1: camioneta?
2: Que la mayoría eran patrullas, dice, incluso un letrero que había ahí que decía subasta de vehículos municipales, ¿verdad? Pero
1: Estaría bien para que hubieras andado en una de esas, Vicente. Ibas a
2: sí,
1: llegar aquí con tu
2: y
1: camionetón.
2: algunas camionetas también de ya viejitas también ahí estaban, aparte de las patrullas, ¿verdad? Y bueno, era una buena cantidad de vehículos, para que te des la idea, Joaquín. Aquí está, mira, una foto de donde casi abarca todos esos cuadritos son un vehículo.
1: Sí, ok, a ver, déjame verlos, a ver si se alcanzan a ver. Sí, aparece, es una patrulla con sus otra patrulla, son dos. Esta es como una Chevrolet también. Ah,
2: Sí,
1: pues es otra
2: en
1: patrulla,
2: camionetas.
1: tres, cuatro patrullas. Sí, cuatro patrullas son las que alcanzo a ver aquí de pronto y alguna que otra camionetita que está por ahí también disponible. Bueno, estuvo. ¿Y no te esperaste al final a ver si sí se subastaron todas?
2: No, pues es que una vez que inician, esperan hasta que te digo que cada uno quede de acuerdo si sí da la cantidad que corresponde. Y una vez que alguien dice hasta aquí ya, ya no ofrecen más, pues ya como quien dice, es como si fuera un ganador, ¿verdad? De la subasta, que se queda con el vehículo y lógicamente ahí ya
1: Pero supongo
2: pasan.
1: que los tienes que rotular o puedes andar así como, porque a ese están
2: Ah,
1: rotulados
2: no,
1: con.
2: ese es,

0: Los datos de la policía.
1: Incluso ahí explicaron cuando estaban subastando que son como para, dice, lógicamente son vehículos viejos, pero las piezas son las que valen, ¿verdad? Lo puedes desarmar y venderlos por piezas.
0: Pero si lo quieres arreglar, lo puedes andar como si fueras policía.
1: Lo puedes renovar. No, le quitan todo.
0: Le tienes que quitar todo.
1: Tienen que,
0: ¿no?,
1: quitar el rotulado y todo. Sí. Pues ese nada más es la venta del vehículo.
0: No, pues está interesante, nosotros...
1: No para que la vuelvan a armar como patrulla y sea particular.
0: Se hace llamativo el tema de las subastas, así que pues ahí está, para quien aprovechó, pues qué bueno. Vamos con más de nuestros patrocinadores de esta mañana. También ya está participando Guisados Las Tres Reinas, Vicente.
1: 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Y precisamente Guisados Las Tres Reinas, pues le regala un guisado, si usted sabe cómo se llama la canción y quién la canta. Vamos a escuchar.

0: Bueno, pues ahí está, si te lo sabes, comunícate, ya son las 8:37 para que participes. ¿Ya está alguien ahí participando? Vamos primero con el participante. Muy buenos días. Hola, buenos días, ¿quién habla?
1: Buenos días.
0: Buenos días, ¿con quién hablo?
1: Esperanza.
0: Hola, Esperanza, ¿sabes cómo se llama esa canción?
1: Sí, se llama La Coloreteada.
0: La Coloreteada, ¿y quién la canta?
1: Grupo Miel. Miel.
0: Los Mier.
2: Los Mier.
0: Así que bueno, pues gracias por participar. No nos cuelgues, te van a tomar tus datos para que vayas por tu guisadito esta mañana ahí con las tres reinas.
1: Sí, gracias.
0: Gracias. Ya estamos en comunicación también con César Solís, es director de Kaiser Informativo. César, ¿cómo estás? Muy buenos días. Bueno, parece que se desconectó ahí la participación de César. Vamos entonces a los deportes de hoy.
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0: En los deportes de esta mañana, tres grandes quieren en sus filas a Jordan Carrillo. Apenas le dieron a David Benavides sus reconocimientos. Neymar, aunque llegó en su helicóptero, no jugará porque se lesionó. 15,000 policías cuidarán el estadio Monterrey. Van a estar descuidado todo Monterrey, Vicente. Van a dejar sin policías para cuidar solamente el estadio, así que pues ahí los... Y todavía avisan, así que los que tengan malas intenciones van a tener tiempo libre. Profe, buenos días.
4: Información deportiva. Gabriel Milito, director técnico de las Chivas, ya cumplió un año con las Chivas en México. Claro, como director técnico. En los dos torneos, en uno logró una semifinal y en el otro cuartos de final. Continúa en su intento por hacer campeones a las Chivas. En la escudería Cadillac, donde pilota Checo Pérez, ven el vaso medio lleno. Escuche usted, en Canadá, Valtteri Bottas llegó en el lugar número 16 y el Checo Pérez abandonó por fallas en la suspensión, piezas defectuosas. Sin embargo, dijeron, pudimos competir en la zona media y en los de abajo. ¿Qué competencia es esa? Compitiendo contra los de abajo y contra los de en medio. Hágame usted el favor. Motivo de atractivo es el jugador de Pumas que pertenece a Santos, Jordan Carrillo. A la Chiva les interesa, aunque dicen que no necesitan muchos refuerzos. Al América y Cruz Azul también, mire, se lo andan arrebatando. Uno, porque lo necesita el Cruz Azul. Y el otro, pues por impedir que los otros se lo lleven, nomás por pura maldad. Apenas le dieron ayer al mexicano David Benavides sus reconocimientos por ser campeón mundial crucero de la Organización Mundial de Boxeo y de la Comisión de la Asociación Mundial de Boxeo. Después de vencer por nocaut al también mexicano Gilberto Zurdo Ramírez, por lo pronto, pues ya se lo dieron, nomás que tuvo que ir a Puerto Rico. Ojalá le hayan pagado viáticos. Neymar quedó descartado para jugar con Brasil los partidos amistosos previos al Mundial contra Panamá y Egipto. Y parece que también en el debut de Brasil en el Mundial contra Marruecos el 13 de junio en Estados Unidos no jugará. Por cierto, Neymar llegó a la concentración de la selección de Brasil de Sao Paulo, se fue a Río de Janeiro en su helicóptero particular con valor de 10 millones de dólares. Sin embargo, pues llega lesionado y no va a jugar. Bueno, 15,000 agentes de seguridad, policías, resguardarán, vigilarán pues dentro y fuera en Monterrey del estadio, el estadio La Mole de Hierro, ¿cómo le dicen? Por otra parte, le platico que el Atlante entra en acción el próximo julio en la primer jornada del torneo Apertura 2026, Primera División de México, el 16 y 19. El Atlante, pues, regresa a Primera División. Mañana sábado 30 a las 8 de la noche, México enfrenta a la selección de Australia en Pasadena, California, partido amistoso. También mañana, pero este sí a morir, a las 6 de la tarde se enfrentan en la final de la Liga de Campeones de la CONCACAF, Toluca contra Tigres, único partido, ¿sí? Hasta lograr un vencedor se acabará el partido. Mis amigos, gracias por su compañía. Soy Edgardo Lozada Ruiz. Sigan con nosotros.
0: Gracias, profe, por la participación de esta mañana. Ya son las 8:43. Y vamos entonces. ¿Qué te iba a comentar? Tenemos patrocinios, Vicente, también.
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0: 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Y también te comento que el Ayuntamiento de Tocumbo, el equipo de salud del Ayuntamiento, a cargo de la directora, la doctora Paula Ivette Blanco López, llevó a cabo la Semana Nacional de Salud 2026 en la Escuela Primaria Emiliano Zapata de la localidad de La Calera. Durante la jornada se realizaron diversas actividades enfocadas en el bienestar y cuidado de la salud de los niños de la institución educativa, entre ellas la toma de peso y talla, campaña de salud bucal, aplicación de flúor, explicación de la técnica correcta de cepillado dental y revisión de agudeza visual. Estas acciones, ahí participaron Fabián Denair, el doctor Juan Salvador y el licenciado Oscar Alejandro López, quienes brindaron atención y orientación a los estudiantes, promoviendo hábitos saludables y el cuidado integral de la salud. Con estas actividades, el Ayuntamiento de Tocumbo reafirma su compromiso de continuar impulsando acciones preventivas y de atención en beneficio de la niñez y las familias del municipio. Y bueno, eso fue lo que se hizo también en Tocumbo. También siguen invitando porque sigue la campaña de salud. Hoy termina la campaña de salud para que asistas también. Ya les comentamos diferentes servicios gratuitos para que atiendas tu salud y prevengas también ningún tipo de enfermedades. O si ya la tienes, pues te trates a tiempo. También en cuanto al municipio de Peribán, bueno, pues puedes inscribirte para los pollitos. No te pierdas esta oportunidad en Peribán para mejorar tus ingresos y producir tus propios alimentos. Al inscribirte recibirás un paquete de pollitos, semillas, árboles frutales y micelio para hongos. Regístrate en la Oficina de Desarrollo Rural con horarios de 9 de la mañana a 3 de la tarde es válido hasta agotar existencias. Para inscribirte necesitas tu copia del INE y tu compra de tu comprobante de domicilio, perdón. Te van a dar 10 aves de traspatio, 10 variedades de semillas, 1 kilo de micelio, que es hongo Z, y ya, hay que inscribirte ahí en la Oficina de Desarrollo Rural de Peribán. Ya son las 8:47. Vamos a una pausa y volvemos.

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21: Continuamos con más noticias en esta mañana y más de nuestros patrocinadores. 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Si te adivinas la siguiente canción, si te animas a participar, te vas a ganar 3 boletos para participar en esta gran rifa que se llevará a cabo el 21 de junio próximo. Así que comunícate, vamos a escuchar la canción y te comunicas con nosotros.
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21: Bueno, pues ahí está, si te la sabes, llámanos. ¿Quién la canta y cómo se llama la canción? Hola, muy buenos días, ¿quién habla?
23: Buenos días.
21: Buenos días, ¿quién habla?
23: Jessy.
21: Hola, Jessy, buenos días. ¿Sabes cómo se llama esa canción y quién la canta?
23: Piénsalo, banda MS.
21: Piénsalo, así es, Jessy. Bueno, pues ahí está, acabas de ganarte tus boletos. Puedes pasar a recogerlos a la oficina de la radio o a la gasolinera directamente.
23: Así.
21: Gracias por participar, no nos cuelgues. Hasta luego. Y bueno, con eso llegamos prácticamente a la parte final, Vicente. ¿Qué nos hace falta?
24: Ya partí, es que hoy hay guacha y el guarache, bueno, pues agradecer a todos los radioescuchas y siga con nosotros. Lo que sí supimos que va a haber paro nacional a partir de lunes de los maestros.
21: ¿Otra vez?
24: Va a ser paro de labores a nivel nacional y que indefinido, así me dieron el dato.
21: Pero que lo hagan en las vacaciones.
24: Pues sí, pues. Pero
21: como en julio.
24: Lo van a hacer ya el lunes.
21: Que lo hagan como en julio.
24: El primero de junio, inician el mes de junio con un paro nacional.
21: O que lo hagan el primero de agosto.
24: Bueno, para que se vayan preparando, por si les regresan los niños ese día.
21: ¿Si te lo regresan? ¿Ya cambiados y con sus mochilas y con la tarea hecha?
24: Sí, con la tarea también.
21: Bueno, pues ya les informaremos más al respecto. Mientras nos despedimos, los dejamos en esta mañana con el guache del guarache y que Dios nos bendiga a todos.
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26: Mis guachas, pues la reforma electoral michoacana se aprobó en lo general, con solo 3 votos en contra. Y en cuanto se enteraron los de la sombreriza que se plantan afuera del Congreso Estatal, a golpetear puertas, a instalar bocinas y levantar mítines. Y por supuesto que la que encabezaba todo eso era la alcaldesa de Uruapan, viuda de Carlos Manso, Grecia Quiroz.
27: Independientemente de que esta reforma pase o no pase, hay algo que el pueblo de Michoacán no va a pasar y es que no les van a permitir pasar en las próximas elecciones. Entonces, yo invito al pueblo de Michoacán a que estén muy atentos a quiénes serán los diputados que hoy demostrarán que no están del lado del pueblo. ¿Qué opina el...
28: Ay, doctorcito, no sé qué haremos en el pueblo sin usted ahora que se vaya.
27: Ustedes lo acaban de ver allá afuera, nosotros somos un movimiento que se manifiesta de forma pacífica, respetuosa, no vamos a llegar por ningún momento a los golpes. Cuando al inicio algunos compañeros quisieron tomar esas acciones, inmediatamente yo hablé, porque bajo ningún motivo nosotros vamos a acudir a la violencia, ni mucho menos.
1: Nosotros aquí somos como partido.
2: ¡Ay, qué buena es usted, doña Paz, cómo me cuida!
26: ¡Tome, guache! Pues que por ningún motivo se van a poner violentosos. Eso díganle a la puerta, que casi quebran. ¿Pero qué fue lo que no les gustó de la reforma? Pues lo mismo que dijo, pues otro independiente, el alcalde de Morelia, Alfonso Martínez Alcázar. Tampoco le gustó lo mismo.
3: El que no, que tengan prohibido juntarse o asociarse para recorrer las calles o hacer eventos. Qué torpeza, qué vulgaridad y qué, ¿por qué limitan? El ciudadano debe de ser libre, debe de poderse asociar con quien se le venga en gana, de acuerdo y siempre por la legalidad, o sea, haciendo las cosas bien. O sea, se debe de asociar con las personas de bien.
4: Desde hoy, Toño, eres mi socio.
6: Contaba con ello, patrón.
26: ¡Tome, guache! Pero, ¿cómo es posible que se haya malentendido todo esto? Dijo el presidente del Congreso, diputado petista, Baltasar Gaona García. Déjenme les explico bien cómo son las cosas.
7: Si el movimiento del sombrero quiere hacer un Frankenstein, ser independiente, pero no independiente, pero sí partido, pero independiente, pues esa figura no existe y es muy abstracta. Ellos tuvieron que haber decidido convertirse en un partido o pues ser independientes, y hasta donde yo tengo entendido, ellos siempre se han declarado como independientes.
9: ¿Doctor Frankenstein? ¿Doctor Frankenstein? Murió en 1832, contesta por si acaso.
10: Bueno, señor Monster, yo soy el doctor Víctor Frankenstein IV.
26: ¡Dome, guache! Pues entonces, ¿sí limitan a los independientes o no los limitan? Todo mundo tiene muy claro lo que es ser independiente y no. Y don Baltasar se esfuerza por rebrujarse solo. De que si la sombreriza es independiente o es partido. Y él mismo solito se desengaña. Él mismo solito se contradice.
7: Un Frankenstein, ellos siempre se han declarado como independientes.
26: Y mientras tanto, la sombreriza, la comunidad dependiente e independiente, con reforma o sin reforma, ya están bien apuntadotes para entrarle a las campañas electorales. ¡Hola, mi guache!
18: ¿Conocerlo? ¿Él hizo de mí lo que soy ahora?
10: Bien, debido a que parto para Estados Unidos mañana, quise avisarle que deseo verlo.
18: ¿Quiere verme a mí?
10: Llevaré algo conmigo que me parece será para usted algo más que una simple curiosidad.
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5: En México crecen los conflictos o enfrentamientos de las personas de 18 años y más de manera directa, con familiares, vecinos, con compañeros de trabajo o escuelas, con personal de establecimientos o con las autoridades de gobierno. Así lo demuestra la Encuesta Nacional de Seguridad Pública Urbana 2026 del INEGI respecto al comparativo del último trimestre del 2025 con el primer trimestre de este año, la cual arrojó un cambio estadísticamente significativo a la alza de cerca de 2 puntos porcentuales más para el año corriente, ya que se ubica actualmente en 38.2% comparado con el 36.6% de la población que manifestó haberse conflictuado o enfrentado con otras personas. Mi nombre es Mayra Ramos y recuerda, nos puedes visitar en la página www.todonoticiasdigital.com.
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8: 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Hoy en el programa habrá más regalos, así que avanzamos con la programación.
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0: ¿Qué tal, bandita? ¿Cómo están? Muy, pero muy buenos días. ¿Cómo se encuentran, muchachada? Good morning, buenos días, bandita. Buenos días, ¿cómo están? Ya son las 9 de la mañana con 10 minutos de este viernes 29 de mayo del año 2026. Así es, 2026, 29 de mayo, viernes, ya iniciando el fin de semana. Ya le estamos diciendo adiós a esta semana número 22 de este año 2026. Le estamos diciendo adiós, goodbye, nos vemos, hasta luego, que estés bien, cuídate mucho. Me presento con ustedes, yo soy su amigo, su servidor, el guapo, el precioso, el hermoso, el suculento, el siempre bien parecido. Yo soy su amigo Javi Rincón, el bombón de la radio. ¿Qué tal? Good morning, buenos días, bandita. Eso. Así que comenzamos con Pide y Canta con la Raza acá en la Raza 92.5 FM. Yo soy tu amigo Javi Rincón, el bombón de la radio. Listo, emocionado y contento por irte complaciendo hoy viernes, que disfrutaremos y bailaremos, porque hoy es día de bailar, hoy es día de gozar. Así que no pierdas la oportunidad de comunicarte con nosotros aquí a cabina. Recuerda, nuestro programa es de complacencias musicales. Tú nos llamas y nosotros con mucho gusto te vamos complaciendo con esa canción que quieres escuchar. Recuérdalo, llamarnos aquí a cabina al 354-54-230-11 o al 354-54-279-00 para que se comuniquen con nosotros aquí a cabina. Y complacerles con todo el placer y el gusto posible. Así que comuníquense con nosotros. Y recuérdalo, si nos cantas la canción, el formato del programa que nos dice Pidi Canta, te complacemos enseguida y al instante en cuanto nos vayas cantando la canción. Aprovechando de todo eso, bueno, pues invitarlos también a que nos manden su mensaje de WhatsApp aquí a la cabina, 354-54-230-11, es el número de WhatsApp de cabina. Recordándoles que hoy también habrá regalos aquí a través de La Raza y Pide y Canta con tu servidor Javi Rincón. Para que estés bien atento de toda la programación y todo el programa, en ningún momento, ningún segundo del programa le muevas, le bajes o le, distingas aquí al programa, ¿no? No, sigue con nosotros, sube el volumen, más bien, estate muy al pendiente porque habrá regalos para ti de parte de nuestros amigos de todos los cantantes y agrupaciones. Ahorita te vamos explicando conforme el programa. Pero por mientras, invitarte también a que te comuniques a través de las redes sociales. Síguenos ahí a través de La Raza 92.5 FM de Los Reyes, Michoacán, México. También puedes seguirnos como La Raza Los Reyes en el Instagram y en el TikTok. Y a tu servidor lo encuentras como Javi Rincón en el TikTok, en el Instagram y en el Facebook. Ahorita en una transmisión allí en el Facebook, le mando un saludo a mi señora madre, a nuestra amiga Mayra Stachavinda, a nuestra amiga Selene Sandoval y también a nuestra amiga Dani Segundo. Un beso y un abrazo para ella. 9 de la mañana con 13 minutos, tenemos llamadas telefónicas, las dos líneas ocupadas, eso me gusta, eso me encanta. En la 3011 que llegó primero, ¿qué tal? Buenos días, ¿con quién hablamos?
1: Buenos días,
0: amiga Jessy, con toda la actitud, ¿qué tal? Buenos días, ¿cuál canción nos va a cantar? La escuchamos.
1: Anoche me preguntaron qué pasó con tu cariño. Y yo contesté, la neta, traigo broncas con Cupido. El amor no fue para mí.
0: El amor no fue para mí.
1: Para mi piso y los terrenos.
0: ¡Ay, ay, ay, amiga Jessy! ¡Qué buena canción en este fin de semana! ¡Que se note que es fin de semana!
1: Es día de pistear.
0: ¡Ay, Diosito santo! Bueno, pues sí, es día de pistear, como lo acabo de comentar. Bueno, para algunos otros no, hasta mañana de ser. Amiga Jessy, díganos, ¿a quién le mandan saludos?
1: A toda la flota de Plan de Ayala, que ya casi se acerca el día de la fiesta.
0: ¡Ay, cierto! Ya vi el programa.
1: A los, ¿cómo se llama? A los que trabajan allá con Benja.
0: Ok.
1: A mis padres, a mis hijos, a Néstor Bautista. Y a todos los que nos escuchan.
0: Perfecto.
1: Ahí adentro.
0: Perfecto, amiga Jessy, con mucho gusto. Ya tenemos aquí lista tu canción. En un segundo más la escuchamos, ¿vale?
1: Vale, gracias.
0: Vale, gracias, buen día. Y también saludos a toda la gente de Plantillana, exactamente próxima a su fiesta por el Sagrado Corazón de Jesús. También esos días lo festejan acá en Imbarácuaro, así que saludos a ellos ya próximos a sus fiestas patronales. En la 7900, ¿qué tal? Buenos días, good morning. ¿Con quién hablamos? Buenos días. Bueno. Sí, bueno, buenos días. No quisieron hablar, se fueron, dijeron adiós, Javi, ahí te quedas. Bueno, pues los dejamos con esta canción, se llama El Amor No Fue Para Mí. Es Grupo Firme, la escuchamos, son las 9:15, súbele a tu radio y que rapeante en las bocinas, que comience el fin de semana, bandita.

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3: 9:19.
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6: Llegué a probar la cocaína, los ácidos, pastillas. Pues hasta el final fue el que me encontré con la piedra, que fue con lo que más me hice adicto, ¿no? A los 17 empecé a consumir ya fuertemente y fue donde empezó a ir en picada toda mi vida.
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0: Hoy nomás. Arre, macho.
3: Regresamos, ya estamos aquí de nueva cuenta. El Pide y canta con la raza. Buenos días, bandita. Brincando y bailando. ¿Qué tal? Buenos días, ¿cómo es? No, hombre, los de producción, mira, se nota que es fin de semana y que es quincena. Los de producción traen un ambientazo de baile, muchachos, baile, baile. Hasta en felita anda bailando los de producción, mira. Hombre, está en coreografía los de producción. Hombre, nunca los he visto tan emocionados como hoy. Bueno, tenemos más complacencias musicales, más peticiones. Acá nos dicen a través de las llamadas telefónicas. Dice Javi, buenos días. Por favor, complácame con la canción Mi Chaparrita de grupo Los Bukis. Saludos para Juan Magallón, quien es que se comunica. Para Lalo, el de la retro. Y todos los que andan trabajando ya por la vuelta de la curva, por el rumbo de Los Limones. Ok, pues complacemos. Se llama Mi Chaparrita. Y son Los Bukis, la escuchamos, son las 9:23, súbela a tu radio, disfruta de La Raza 92.5 FM.

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2: Y escuchamos esta canción, Tuve una novia, pero tú dirás, ¿por qué, Javi? Bueno, esta no es complacencia. Pero nuestros amigos de Beto y sus Canarios, quienes interpretan esta canción, nos dicen, Javi, regalen una gorra ahí en la raza. Para todos nuestros fans y radioescuchas, así que la primera persona que nos llame y nos diga quién es la agrupación que está cantando esta canción, se llevará una gorra de Beto y sus Canarios. Así que la primera persona que entre en la línea telefónica será la canción que nos, bueno, mejor dicho, será la gorra regalada del día de hoy. A ver, tenemos una llamada a la 3011. ¿Qué tal? Buenos días.
3: Buenos días.
2: Buenos días. ¿Con quién hablamos?
3: Con Jessie.
2: Amiga Jessie, ok, díganos, ¿quién canta la canción?
3: Esa no es la de Beto y sus Canarios.
2: Exactamente, Beto y sus Canarios. Amiga Jessie, se acaba de ganar una gorra de Beto y sus Canarios, ahí de los que traen su empresa, los que traen ellos mismos. Y tiene que pasar a las oficinas de la radio. No nos cuelgue, por favor, y enseguida le damos más información, ¿ok?
3: Está bien.
2: Vale, ok. Bueno, ya está la gorra regalada del día de hoy, los amigos Beto y sus Canarios. Y por mientras ya tenemos más peticiones musicales para el día de hoy, pero no te quedes sin participar con nosotros en el Escuchando y Ganando con la Raza, aquí en Pide y Canta con la Raza. Y recuérdalo, mandarnos tu audio, tu video diciendo, yo escucho la raza, la estación de casa. Así es, yo escucho la raza, la estación de casa aquí en cabina. Y te estaremos anotando en este megabasto, en esta rifa de Megabastos León por 1,000 pesos en productos. 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Los dejamos con esta canción, la que sigue se llama La del Moño Colorado. Nuestros amigos de Parques y Jardines, dice Javi, mándanos saludos que andamos echándole ganas acá en la placita de los Pitufos. Y saludos de parte del Cachibombo. La escuchamos, es El Moño Colorado y la canta Cuisillos Musical. Buenos días, bandita.

0: No importa si es a 45.
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2: Regresamos con todos y cada uno de ustedes, pero con mucha muy buena información, porque déjenme platicarles. La doctora Janet se encuentra en comunicación con nosotros para platicarnos de una información muy importante. Buenos días, doctora, la escuchamos.
3: Muy buenos días, qué gusto saludarles. Así es, para recordarles a todos nuestros amigos que nos están escuchando que existen alternativas para ayudar a mejorar nuestra salud y nuestra calidad de vida, sobre todo para aquellas personas que presentan padecimientos o enfermedades degenerativas. Hoy quiero compartirles que Jugo Rojo Flavorantle, este maravilloso antioxidante que muchos de ustedes ya conocen, ha sido reconocido como la esperanza del diabético y el hipertenso, porque al diabético le va a ayudar a regular sus niveles de glucosa en la sangre de una manera natural y al mismo tiempo va a proteger sus órganos. Cuando una enfermedad es degenerativa, empieza a atacar primeritito las venas y las arterias, haciendo que éstas vayan oxidándose de una manera acelerada. Esto provoca que el diabético empiece a tener problemas de mala circulación. La sangre no llega correctamente a cada uno de los órganos y recordemos que es la sangre el alimento principal de cada uno de nuestros órganos. Sin sangre, ninguno de ellos funciona correctamente. Jugo Rojo Flavorantle ayuda al diabético a mejorar de manera casi inmediata su circulación, además de evitar problemas de pérdida gradual de la vista, evitar problemas de daño en los riñones y, sobre todo, evitar el riesgo de una amputación. Recordemos que el diabético casi siempre siente los pies entumecidos, con un enfriamiento extremo, hinchados, pesados. Esto se debe a que la sangre está estancada en sus pies y no circula. Una pequeña herida con la sangre estancada puede detonar el riesgo de perder un dedo, un pie o una pierna. Evítelo tomando diariamente Jugo Rojo Flavorantle. Además, al hipertenso le va a ayudar a proteger su corazón. Recordemos que las personas hipertensas, cuando tienen la presión arterial muy elevada, pueden estar en riesgo de un paro cardíaco, un derrame cerebral, una trombosis, parálisis, apoplejía o embolia. Esto debido a que la sangre también está jugando un papel importantísimo en la elasticidad de las venas y en la presión arterial a la hora del flujo y el bombeo en el ritmo adecuado. Así que yo le invito a que usted lo pruebe.

0: desde el primer mes de tomarlo notará la diferencia. La buena noticia es que jugo rojo flavorante también eleva las defensas naturales del cuerpo, el sistema inmunológico, y ayuda a evitar la caída del cabello en cualquier persona, sea diabética o no diabética, así esté completamente sana, pues jugo rojo flavorante le va a ayudar a evitar problemas de caída del cabello. 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Agradezco su atención, les deseo un excelente fin de semana y nos escuchamos en la próxima.
1: Y gracias a la doctora Janet por esta información y por esta interesante descripción de jugo rojo flavorante y todos los beneficios que tiene para con nosotros. 9:36, un corte y volvemos.
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2: después del corte.
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1: 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Así es como lo escuchas, 1500 pesos en premios de la Casa del Colchón. 9 de la mañana con 39 minutos, avanzamos con Pidi Canta con La Raza.
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1: Y llegan los de Aguililla, ellos son Grupo P, nos vienen a cantarnos La Condición, pero te platico dónde nos llega, porque dice: buenos días, Javi, me complaces por favor con la canción de Grupo Venus, La Condición. Gracias, Javi, y muy buen día. Aprovecho para mandarle saludos a mi tío Cholo y a mi tío Agustín, que pues bueno, ellos son fans de esta agrupación. Buenos días, 9:42.

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1: 9:44.
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1: Y ya regresamos, son las 9:48. 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Tenemos más complacencias musicales. Dicen: hey, por favor, compláceme con la canción Vuela de Thiago de la M. Ok, pues la escuchamos. Muy buenos días. Estás en Pidi Canta con la Raza.

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1: Bueno, pues ya regresamos. Son las 9:52. Aquí estamos haciendo malabares fuera del aire. Y bueno, platicamos de los datos del día de hoy. Perfecto, producción. Ok, ya los tienen listos. Perfecto. Bueno, saludos a todos los que llevan el nombre de Maximino y todas las que llevan el nombre de Úrsula. Hoy es el día de su santo. Y también estamos casi finalizando la semana número 22. En el día número 149 nos faltan 216 días por transcurrir. ¡Ea!
2: ¡Listos! ¡Hagan rumbo!
1: Y tenemos más peticiones musicales. Nuestra amiga Teresa Sandoval nos pide una canción a cargo de Pancho Barraza. La canción se llama Mi Enemigo, El Amor. Y claro que la vamos a escuchar. También aprovechamos para mandarle un saludo a nuestra amiga Teresa y desearle un feliz, pero feliz cumpleaños. Y ya tenemos la canción aquí lista para escucharse. Así que de nueva cuenta, feliz cumpleaños allá a nuestra amiga Teresa. Y que siga cumpliendo muchos años más. Le mandamos un cordial saludo, un fuerte abrazo, felicidades a ella. Los dejamos, se llama Mi Enemigo, El Amor, es Pancho Barraza, 9:53.

0: Ya son las 9:57, aprovechemos para mandar un saludo a mi compadre Arán Mendoza hasta Cuautitlán, Jalisco, que nos andan ahí siguiendo a través de la transmisión. También saludos a mi compadrito Israel Martínez hasta Peribán de Ramos, Michoacán. Y tenemos muchas felicitaciones, muchos comentarios, saludos. Acá nos dicen, Javi, mándale un saludo a la señora Teresa de parte de nuestra amiga Tina desde La Laguneta. También saludos a nuestra amiga Teresa, que bueno, pues está cumpliendo años, bueno, va a cumplir años el día domingo. También saludos a nuestros compadritos Raúl y Jaime, también que están cumpliendo años por el rumbo de San Sebastián, que andan trabajando de parte de nuestro amigo Ángel. Saludos a ellos. Y bueno, nos están pidiendo muchas canciones, nos piden muchas melodías, pero esta también la vemos desde hace ratito, la que vamos a complacer. Nos dicen, Javi, muy buenos días, ¿me puedes poner la canción de Jenny Rivera, la de No Me Importa Si Es Rico o Pobre? Y saludos a mi esposo, que lo amo mucho, de parte de su esposa, de parte de Yesenia. Ok, nuestra amiga Yesenia, claro, con mucho gusto le complacemos a ella y le ponemos esta canción. La encontramos como soy, como No Me Pregunten Por Él. La escuchamos, son las 9:58. Estás en Piricanta con La Raza 92.5 FM. Recuerda seguir sintonizando La Raza, recuerda seguir sintonizando toda la programación que tenemos para ofrecerte a ti en esta mañana y en este día. ¿No? Disfruta, disfruta a lo máximo tu vida. Recuerda, en este fin de semana, si tomas, no manejes, cuídate mucho, disfruta la vida con mucho cuidado y mucha precaución, que queremos que el próximo inicio de semana, el día lunes, estemos de nueva cuenta todos escuchando La Raza. Así que todos estamos sintonizando y disfrutando de la música. Así que todos nos escuchamos el día lunes y que Dios nos bendiga a todos. Se llama No Me Pregunten Por Él, es Jenny Rivera. Yo soy tu amigo Javi Rincón, el bombón de la radio. Que Dios nos bendiga a todos y recuérdalo, sonreír es gratis. Es gratis y disfrútalo.
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4: Información deportiva. Las Chivas dejan la marca Puma para los uniformes a partir del 1 de junio. Firmarán con la Nike. Los Pumas seguirán con la marca Pumas. Mis amigos, soy Edgardo Lozada Ruiz.
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0: Muy buenos días, señora. Señor.
1: Chiquillo. Chiquilla.
0: ¿Cómo le va? ¿Cómo están? Bienvenidos a un programa más del Show de las Mañanas. Saludamos en esta mañana a la maestra más querida de la radio.
1: ¿No es cierto? Es mentira. No me tientes, chamuco.

0: ¿Y esa flor? Ah, no, no es una flor, es un paquete de galletas. Ah, no. Ay, Diosito, me hiciste tan débil.
1: La maestra más... ¿qué?
0: Más amorosa. Como una madre.
1: ¿Tu madre? Que sí, no soy yo. No soy
0: ay,
1: yo.
0: Ay, maestra Luyer, ¿quién la quiere más? Qué paquetón de galletas. Ya son de changunga, ¿verdad?
1: Sí, mira, estos tienen...
0: con limón, chantillín, mantequilla. Ay, ay, ay, no me digas que tiene el ingrediente extra. Carnitas de puerco.
2: Ay, tuitos combinaciones.
1: Pero te le faltó algo más. Rellenas de habas.
0: Ahora sí me les voy. Me petateé.
1: Estas galletitas, mira, son de changunga con limón, carnitas de puerco, pero rellenitas de habas.
0: Y su chispita de chocolate.
1: Que nos faltan.
2: ¡Guácala! ¿Por qué te gustan las combinaciones tan raras, panzón?
0: No, si al maestro Madón Jotú le gustan los vatos.
2: Ok. Es el show de las mañanas. Saludamos a la maestra más querida de la radio.
0: No, cierto. Sí, cierto. ¿Cómo no? ¿Quién la quiere?
1: Ay, muy buenos días, mi gente bonita. Arriba ese ánimo, arriba ese café, arriba la botella de agua, arriba los corazones.
0: Y abajo los calzones.
1: Okay. Muy buenos días, familia. El show de las mañanas.
0: Espérense, pues, todo el que le haga su canción, allá. ¿Qué ha pasado, don Donaldo? Ahí viene. Ya sabe quién.
1: Muy buenos días. ¿Cómo se encuentra la familia consentida? Ya estamos todos reunidos. ¿Ya estamos listos?
0: Venga, por
1: ¿falta
0: mí.
1: ¿Falta alguien?
0: Sí.
1: ¿Quién?
0: La galleta, pues nomás me las enseñó. Me se lo llevo.
1: Ah, tus galletas de changunga con limón, ay, carnitas rellenas de habas.
0: Ah, esas están bien
1: con
0: buenas.
1: Con chispas de chocolate.
0: También buenas. Si le echa poquito vaporrú así encima.
1: Ay, cómo.
0: También buenas.
1: Muy buenos días, donde quiera que se encuentren. Ya estamos todos listos, preparados, porque les vamos a acompañar en su mañana para hacerla más divertida, más alegre, con mucha, pero mucha diversión. Así es que súbanle. Súbale a la radio y dígale a la comadre, a la vecina, que el show de las mañanas ya inició y vamos a contagiarnos todos juntos como una gran familia de esta alegría que traemos. Porque vamos a traer para todos ustedes muchas...
0: Ya, plátese, pues, ya.
1: Y... oiga, vengo inspirada, vengo contenta.
0: Le dan la mano feliz. Y se agarra usted la pata, pues, ya, plátese. Oh.
1: Y para eso... y para todos ustedes, la reflexión del día.
0: Ok.
1: La reflexión.
0: Ok.
1: Lucheresca. Ay, que te voy a funciona.
0: ¿Eh?
1: Ahora te voy a decir. La vida es como el Wi-Fi. A veces se va la señal. Te desesperas. Le apagas al módem emocional. Pero tú solo necesitas acercarte un poquito más a las personas correctas. Sonríe el día de hoy, respira. Y así, como reinicias el módem, reinicia tu vida. Aplausos.
0: La vida es como el internet.
1: Copión.
0: Si tú sientes que te pica la colita, en una de esas tienen lombrices. Si tú sientes que las personas están muy lejos de ti, a lo mejor no es eso. Igual seas tú el que está lejos. Si cuando te bañas te sientes limpio, es porque estaba mugroso. Si sientes que ya es fin de semana, lo que pasa que te cae gordo ir a trabajar. Si sientes que la noche está oscura, está mejor, pagan menos luz. Aplausos.
1: Aplausos.
2: Muy bien, Boquita.
1: Qué bonito, qué bonito.
0: Suélteme.
1: Qué bonito.
0: Suélteme, hombre. Que no, que me suelte, hombre.
1: Amigo, qué bonito.
0: Sí, no, perse, perse, no, perse.
1: Porque tú y yo, amigos, por siempre.
0: Espérese, no, espérese, hombre, no, suélteme.
1: Boquita, qué bonito.
0: Suélteme.
1: ¿Cuál nos quedó?
0: ¿Qué ilusos? Espérese, hombre, pues suélteme, que no.
1: Nos quedó bonita la reflexión.
0: Espérese, bájese, espérese, bájese de allá arriba.
1: ¡Ah, caballito!
0: No, para el caballito, ni que le chupaga, se vaya abriendo.
1: Bueno, tú serías un rinocerontote.
0: ¿Cómo rinoceronte, maestra Luyer?
2: ¿Qué tenemos hoy, maestra Luyer?
0: Señora, ya pláquese, señora. Cafecito. Oiga, ya.
1: Tenemos programa bien cargadito de risas, de diversión, de chistes. Y tenemos al maestro Madame Jotú más adelante para que les diga el presente y el futuro. No, qué raro. Qué raro que no ha llegado. Pero ahorita no ha de tardar el maestro Madame Jotú. Así es que a comunicarse y si quieren hacer...
2: Maestro, ¿bromas? Ya llegó, maestro.
0: Ahorita me digo, voy aquí al baño y regreso.
1: Ay, maestro.
2: Seguramente, ¿a qué va el baño?
1: ¿No tiene baño en su casa?
0: No, no tengo, MC me tapó. La señorería, ¿no me va a destapar la cañería?
2: Dígale al Buki.
0: ¡Oye, acá!
1: ¡Tú, Buki, que te metes en todo!
2: Ándale, Buki.
0: La última vez que fui se le tapó como 8 veces. Mira, se puso contenta porque dije 8 y la neta fueron 6.
1: Mira, la gallinita tan mentirosilla.
0: Le encanta, ya se fue aquella. Hombre, este viejo con que le baja todos los días. Ha de ser el que le baja, pero al baño yo creo, porque no de otra manera. ¿Cómo?
1: Y si usted tiene algún conocido, un amigo, un familiar que le pasó algo divertido, algo chusco, bueno, pues se comuníquese con nosotros para hacerle una gran broma. Y si alguien también cumple años, bueno, pues un regalo con el trío
2: Miserias. ¡Sí, señor!
1: Y vamos a tener, ¿qué creen? Algo que todos esperan. El chiste lucheresco también. Porque chiste
0: dice la maestra que la gente espera los chistes de la maestra
1: Luyer. Claro que sí, mira.
0: ¿Qué van a estar esperando los chistes? Mira, los chistes mira, de la maestra Luyer. ¿Cómo van hasta ustedes? No, sí, ¿cómo no? Hombre, chistezones, hijos de la
1: mamá. Changuca con limón.
0: Ay, está bien.
1: Carnitas de puerco y rellenas de habas con chispas de chocolate.
0: Y poquito vaporrub.
3: Oye, pero ¿cómo vaporrub, Buki?
0: No, sí, es como sabor a menta, Heredia. ¿Sientes que se te abre la garganta?
2: Estamos todos juntos, es momento de...

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1: Bueno, ¿qué pasó, Poncho? Lo están ahorita checando el buquicótero. Ahorita te lo mando.
2: ¿Con quién hablas?
1: Con Poncho Martín, más saludé como con quién. El presidente de aquí de Morelia. Sí, mi Ponchifú.
3: ¿Cómo le dice?
1: ¿Lo vas a ocupar? ¿Dónde vas a ir? ¿A qué hora me lo regresa? No, pero no sé si vaya a prender ahorita. ¿Tú le echas gasolina? Pues bien quedar que le echara yo. Está bien, Ponchifú. Pasa por él si quieres aquí a la casa. Es todo, mi Ponchifú. Me saludé. Que ahorita viene Ponchifú, va a tocar la puerta.
3: ¿Y a qué viene?
1: Por el buquicóptero se lo va a prestar.
3: Muy prestador tú de buquicóptero.
1: Que me lo regrese con tanque lleno.
3: Ay, es el show de las mañanas. Regresamos, saludos a nuestros amigos allá de Parques y Jardines. A nuestro buen amigo César, que andan ahí trabajando en Los Reyes. Que andaban, dijeron, en Los Pitufos. También allá a mi buen amigo en Ohio.
1: No, pues si está en Ohio, ¿para qué le mando saludos, güey?
2: Que no se enoje. No, no es cierto.
1: A ver, Heredia. Si está en Ohio, ¿para qué le mando saludos?
2: Pues para que se contente.
1: El Heredia. Le está mandando saludos a un vato que está en Ohio. ¿Y por qué está en Ohio? ¿Contigo o conmigo?
2: Ya es para que se contente.
3: Oh, en Ohio, en Estados Unidos. Para los trabajadores, dice. Y a la. Dice. Me acomodé con los gringos. Ya tengo rato aquí con los gringos, dice. Cuando gustes venir aquí, tienes tu casa.
1: No, acá tenemos otra también.
3: Buki, nomás esperan que empiece el show de las mañanas. Dice que le ponen en la radio, que estaba escuchando que sus trabajadores tenían un programa de radio en Ohio.
1: ¿Están en Ohio para qué? Pues disfrútenlo contento.
3: Y que dijo, yo lo conozco, el que está hablando ahí. Compas de la escuela.
1: Por eso está en Ohio.
3: Ok.

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0: 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Son las 10:27.
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1: Pito Panzón.
6: ¿Eh?
1: Ni sabes tocarlo.
6: Ni quiero.
1: El tambor, sope.
6: Buenos días,
15: ahorita
6: regreso.
15: ¿A dónde va, maestro? Ya siéntese.
6: Discúlpeme, es que me anda bien gacho del baño. Me va a ganar. Ahorita regreso, pero...
15: Qué larga.
1: El maestro.
15: Le van a cobrar la puerta, ¿eh?

0: No tienen papel por aquí. No.
1: Maestro, ¿no le da pena?
0: Sí me da, señor Heredia, pero no hay papel. ¿Qué quiere que haga?
1: No.
2: Que ya estamos al aire.
1: Estamos al aire, maestro.
0: ¿Para qué me saca el aire? El aire es lo que se me anda saliendo. Ahorita vengo.
1: Maestro. Sáquese para allá. ¡Vamos al clímax!
2: Oye, Buki, cuando dicen vamos al clima, ¿no te emociona?
0: ¿No sientes? No, las maltratadas que me ponen no escuchan.
2: Maripositas en el estómago de que vas a saludar a Alexa, de que la vas a...
0: ¿Sí, no siento qué?
2: Maripositas en el estómago.
0: ¿Mariposas? A ver. Deja tocarme por aquí. Deja pachurarle poquito aquí. Ay.
2: Tú vas a tener mariposas.
0: No, a ver, aquí enfrente, mira, en esta partecita, cuando me la pachurro.
2: No, seas macho.
1: Esas no son mariposas, son cocodrilos.
2: No, esos son sopilotes.
0: Está llevada, me salió bien. Está bien llevada, me salió bien.
2: Ay, pero sí me aguanto.
0: No, como el arquedan.
2: No, no sé.
0: No sé si le digo cómo se llama, mi
2: no, okay. No. El otro día lo...
0: Su nombre empieza con A.
1: No. Boqui.
0: Arquitecto.
2: Ah. Mira, un día de esto se te va a salir su nombre.
0: ¿Usted cree? Sí. O de una vez si quiere le digo.
2: No. No. Mejor saluda a Alexa.
0: Alexa, buenos días, mi amor.
3: Hola, qué bonito saludo. ¿Cómo amaneciste?
0: Bien, aquí. Todos tristes, agüitados.
3: Me da mucho gusto escuchar eso.
0: ¿Eh? ¿Qué le da gusto?
1: ¿Qué le pasó? ¿Qué le pasó a la computadora, Buki? Se nos va a caer esta computadora, Buki.
0: ¡Ay, Heredita! ¡Heredita!
1: ¿Y ahora? ¡Bien!
0: Pues las tienes pues ahí como en exhibición, güey.
1: ¿Cuál exhibición, tú? Deténle esa computadora ahí, mira. Se está cayendo.
2: Deténle, Buki, ayuda, sirve para algo.
0: Oye, acá, pues sí sirve para algo.
2: Ahí deténle.
1: Deténle ahí, Buki, ponle el dedo ahí, así, ándale.
2: Y ahí quédate.
1: Y ahí quédate todo el programa, ándale.
0: ¿Pero qué, pues, le pasó, qué?
1: Se quebró de aquí, mira el pedacito este del... A ver, ahí, porque se va a oír un despapalle si no funciona. Ahí está, espero que ya ahí quede un ratito, aunque sea, ¿eh?
2: No le muevas, ¿eh?
1: No le muevas, Buki.
0: No,
1: no
0: le quito el dedo.
1: No.
2: Ahí quédate. Con el dedo atorado, saluda a Alexa y pídele el clima.
0: Alexa, buenos días.
3: Buenos días. ¿Cómo te sientes hoy?
0: Bien, me siento con una energía aquí, joder.
2: No, que nos contagias, Alexa. No,
0: hombre, nos contagias.
3: ¿Estás hablando de un desierto con mucha energía? ¿O es una expresión? ¿Podrías aclarar un poco más lo que quieres decir?
0: No, que me digas el clima en Morelia mejor, hija.
3: En Morelia está soleado con 25 grados. Hoy la máxima será de 30 grados.
0: ¿Y en Uruapan?
3: ¿Te refieres a Europa? ¿Quieres saber el clima allí?
0: ¡Uruapan!
3: En Uruapan está soleado con 26 grados. Hoy la máxima será de 28 grados.
0: ¿Y en Zacapó?
1: No, espérate, Zacapó no, va a estar Charmín.
2: No.
0: Charmín es cuando quiere, nomás.
2: No.
0: Para que no hable ya, para que no hable.
2: No, okay. Cero. Sí queremos escuchar a Charmín ahorita.
0: No, para que ya no hable Charmín, ya tenemos tu suplente.
2: Okay. No. Ay, sí, tu groseo. Mejor vamos a saludar a los chicos, porque nos da mucho gusto saludar a Mayra Rincón de...
0: Mayra Rincón, hoy va
2: a Mayra.
4: ¿Qué?
0: Hoy nomás a la maestra Luis. Ay, ya se dormía otro ratito, déjale. Mayra Rincón. Y Javier Ramos. No, ya le dio. Ya valió.
5: Ya se fue.
0: Se trabó. Se trabó así ya. Espérese, me salió, se va a ahogar, hombre. Nos asusta cuando pides tus cosas, hombre.
1: Ya está, ya está ya bien te... trabada. Bueno, mientras, Mayra, cuéntanos.
5: Hola, buenos días. No, ya, ya nos preocupamos por la maestra.
0: Se está ahogando, parece.
6: Mayra, feliz cumpleaños, Mayra.
5: Gracias, Gaby.
1: ¡Ah, es tu cumpleaños, Mayra!
6: Exactamente.
0: ¡Mi amor! Maestra, parece. Oiga, asusta, pues, hombre, parece. Maestra, no le vaya a pasar algo,
5: parece. ¿Te viene el barco o ni eso?
0: No, no, parece, maestra, se está poniendo morada.
1: Y luego la computadora ya se te cayó, te dije que no le quitaras el dedo de ahí.
0: Pues se lo quité, vos, pues tengo que asumir a la maestra Luyera. ¿Está morada? ¿Viene usted disfrazada del Barney o qué?
1: Ok, disfrazada del Barney. Échenle, muchachas, por favor.
0: Se está ahogando.
5: Bueno, Oscar, el Gil.
0: Ahorita te canto las mañanitas.
5: Regresa a todos. Para Huetamo tenemos 33 grados centígrados en estos momentos, con una mínima de 26 y una máxima de 38 grados. O sea, bastante calor en este día. Así es que, bueno, también los invito, vénganse. Playa Luisa para todos.
1: ¿Eh?
6: ¡Ay! ¡Ay!
2: Ay, perdón, chicos, perdón, perdón.
5: Vamos a festejar mi cumpleaños número 20, vénganse.
2: ¡Ay, qué bonito!
0: Estas son...
5: Sol y todo lo que quieran.
0: Estas son... Estas son... Estas son las mañanitas que te canta tu viejo el Buki. Y por ser trompeta caña, te las cantamos. Mayra Ramos, que cumpla muchos, muchos años.
5: Ay, hasta que me cantó una canción el Buki. Tenía que llegar mi cumpleaños para que pasara eso.
0: Estas son, y aquellas también. Estas son, y aquellas también.
2: Mayra, muchas felicidades.
1: Felicidades, Mayra.
2: Que cumplas muchos años más, llenos de salud, de amor, de momentos payasa, inolvidables. Mira. Te mandamos muchos abrazos.
0: A pesar de poeta, hombre, vamos.
2: Ay, pues es que yo sí estimo a Mayra. Pues le estoy deseando.
5: Ay, sí, muchas gracias.
2: Cosas bonitas.
0: ¿Y usted, chiquen?
2: ¿Estimo a Mayra?
0: No, que sí, sí, estimo a Mayra.
5: ¿Qué tiene?
2: ¿Por qué?
0: Dice, es que usted trae algo raro ahí con la Mayra también.
1: Ok.
2: ¿Qué no sabes que entre mujeres?
0: No, pues cómo no, pues sí se puede. Okay.
2: Entre mujeres nos podemos decir, ay, qué bonita, qué guapa, te quiero,
5: claro,
2: amiga. Y entre
5: sin
2: hombres,
5: problema,
2: pues se escucha raro.
0: Ah, no, mira, yo con el Javi. Ay, Javi, qué guapo te veías ayer, ¿eh?
6: No, no, Moki, Moki, así déjalo mejor.
0: Ay, cuando quieras te aprieto la corbata.
6: No, no, no, no, no, no, no me aprietes nada. No me
5: aprietes. ¡Dímelo, primo!
0: Cuando quieras, oye, te la
6: Mayra,
0: jalo.
6: Oye, okay. Mayra.
2: ¿Qué, Mayra?
1: ¿Qué dijo Mayra?
5: Que no dice que exprímelo, no que exprimo y no sé qué, pues exprímelo de una vez.
2: Únete, Charmín.
6: ¿Ves, Buki, lo que provocas?
1: Para que no escucha Charmín, ¿por qué no nos marcas a la otra línea, Charmín?
2: Charmín, Charmín.
0: No, así está bien, que no hable.
2: También a Charmín.
0: Ya, ya, ya dijo el clima, Lesa. Gracias, Charmín.
2: No.
0: Ya no hables, gracias. Ya, ya este.
2: Mayra, ¿a dónde festejar?
5: Sí, los invito acá, va a haber playas. Con paramos o sin paramos, como quieran, va a ser libre.
2: Poca ropa, mucha ropa.
5: Sin nada, sí.
0: Nomás así. Ya, oye.
7: Listo.
0: Y a mí,
5: pues amo,
0: Mayra, y a mí también me invitas a mí.
5: Pero tú te pones taparrabo o algo, Buki, porque nos vas a espantar a la gente.
0: No, es que cuando voy para Huetamo a mí me gusta andar sin calzones, la
1: Buki.
5: Ay, no, así no.
0: Oye, pues se siente un calorón, hijo de la chancera.
5: Te van a confundir con un animal marino.
0: No, los huevos.
6: Ey, a ver, tengo defiende.
2: Una morsa.
6: ¿Cómo que me están diciendo morsa, mi primo? A ver, ¿quién lo defiendo?
0: Déjenme
6: lo defiendo. Déjenme lo defiendo, Buki.
0: No.
6: El Buki no puede ser ni una morsa, ni mucho menos. Foca a lo mejor, pero morsa ninguna, ¿eh? Por favor, no me le estén diciendo cosas de mi primo.
5: Pero de esos muy, muy grandes y muy infladas y esponjadas.
0: no más falta Claudio.
2: Ay, también vamos a dar la bienvenida a Charmín para que se...
0: Que no, que ya nosotros. Dijo el clima, Lesa, de Zacapo.
2: Charmín, amigo, ¿cómo saludarte?
7: Hola, ¿qué tal, maestra? Muy buenos días, Mayrita, buenos días.
0: Vamos, Mayrita.
6: Buenos días.
0: ¿Cómo, Mayrita?
7: ¿Qué traen allá con la vaquita marina? Disculpe, no escuché bien.
5: ¿Qué quieres contar a mis invitados en la playa?
0: ¿Los quiero saltar?
7: Ah, sí, es cierto. Pues sí, muchas felicidades, Mayrita. Aunque ya te di tu regalo desde ayer. Pues bueno, muchas felicidades.
5: Gracias.
7: Y rato nos vemos también ahí en la comida y no, luego en la cena.
0: Se lo di desde antier. No.
7: ¿Desde anteantier?
0: ¿Se lo diste tú desde anteantier? Pues yo se lo di el año pasado, ¿cómo ves?
5: ¡Ay, quisiera!
2: Pero ya no cuenta.
7: No es cierto, estás como con Eric, no regalas ni maíz.
0: Chivito, ¿eh? ¿Qué dijiste?
7: No regalas nada.
0: ¿Cómo no? Chivito al precipicio.
7: Nos robas el dinero, por cierto, páganos.
8: Páganos, Duki.
2: Sí, ya pagan.
0: ¿A ti qué te debo, Erin?
2: Es al que más le debes.
8: Ah, no me debes a mí nada.
0: Uy, acá.
2: Mira, le debes a Charmín y me debes porque del día que le ibas a comprar el supuesto regalo de cumpleaños de Heredia. Y te quedaste con el dinero.
0: Yo recolecté el dinero para el regalo de la Heredia, pero dije, no, pues no le hacen falta ni tenis ni nada.
2: Los compraste más grandotes que de su talla.
0: No le quedaban, perdón.
2: Tramposo.
0: Es que fui al arroz.
2: Pero bueno, pues aquí ahorita manteles muy largos para Mayra.
8: Mayra, muchas felicidades, Mayra, que la pases bonito.
0: Sin mí.
5: Muchas gracias. Abrazos para todos. Bueno, el Buki pues hasta donde alcance.
0: ¿Cómo hasta donde alcance?
5: Pues a abarcar la panza.
6: Nos podemos juntar entre todos bien, nos cansamos a abrazar.
5: Sí, ahí sí, abrazo masivo.
0: ¡Lucero!
2: Ya va a empezar el chillón.
0: ¡Lucero!
5: ¡Aguántate, perrillo!
0: ¡Lucero! ¡Aplácala!
5: ¡Qué chismoso! Ya no te va a contestar, Lucero, déjala.
0: ¡Lucero!
2: Está ocupada.
0: Que se desocupe, que me urge que hable conmigo para que calme la vieja. Está
2: además es su cumpleaños.
6: Oye,
2: y
6: sí, barbaján.
0: Ahorita voy a hablar con Lulú también, mi Charmín, vas a ver, ahorita vas a ver.
2: ¿Qué vas a pensar de chismoso?
8: Qué llorón y chismoso eres. ¿Para qué les vas a decir a sus jefes inmediatos?
0: ¿Sus qué?
8: Sus jefes inmediatos.
0: Ah, chis, ¿eso qué?
2: Gracias, Mayra. Ya viste el clima, Mayra, perdón, con tanta...
5: Ya, emoción. Ya. Es pues que fue cuando se nos andaba ahogando.
0: Está ahogando, se me hasta lo lleva.
2: Ah, con razón.
0: Adiós, Mayra, rincón.
2: Ay, qué
0: rico. Démosle la bienvenida a Javi Ramo.
5: Bien, aquí somos como hermanos
2: sí,
5: todos.
2: Claro, somos una gran familia.
0: Sobre todo usted y yo.
2: Dame un abrazo. Gracias, Mayra. Pasa bonito en tu día.
5: Gracias, saluditos.
2: Saluditos.
0: Ah, para tu casa.
2: Vamos a ver a festejar.
5: Y aquí me voy a quedar.
0: Uy, pues perdón.
2: Bueno, pues ahora sí, vámonos con Javi. Javi Rincón.
8: Javi Ramos, ándale.
2: Javi Ramos, hasta los Reyes. Hasta los Reyes, Javi.
6: ¿Qué tal? Buenos días, pues bueno, después de toda esta plática y de escuchar mi primo, nunca es primo, un poquito celoso del cumpleaños de mi amiga, casi hermana Mayra Ramos.
0: Ya colgó Charmín, miren, ya colgó.
8: Le colgaste tú, no. Desgraciado.
0: Ay, se cortó, miren.
8: Se cortó tú, ahí está Charmín, cómo no.
0: Adelante, mi amor, digo Javi, digo tú, Marco, ándale.
6: Bueno, platicarles que aquí en Los Reyes tendremos una máxima de 33, una mínima de 20, en este momento tenemos 26 grados centígrados y una probable de lluvia del 15%, así que puede que esté un poquito nublado solamente por la tarde y si caen algunas gotas, pues tengan en cuenta que vamos a hacer como tacos de canasta, solamente los vamos a estar cociendo en nuestro vapor aquí en Los Reyes.
2: No, Buki, sería taco de...
0: La payasa de Heiser.
2: Charronzototote por su graso.
0: Mire cómo me hacen los calzones como Heiser, miren. Parece Islán de los Herbores, mis calzones, miren.
8: Ok.
2: Gracias, Javi.
0: Va para tu casa.
6: Gracias, excelente día.
2: Un bonito día.
0: Me saludas a tus carnalas y a tus primas y a todas.
6: Ay, ¿por qué no sabes lo que dices?
0: Siempre primo. Nunca,
6: nunca es primo. Primo.
2: No olviden. Bueno, pues vamos a darle también ahora otra vez la bienvenida a Charmín de allá de Zacapu. Amigo, quiero saludarte.
0: ¡Qué milagro!
9: El gusto es mío, maestra. Gracias, Buki, por llamarme todos los días para que esté al aire. Gracias, Buki, por tu insistencia, por tu amabilidad, por tu disposición. Porque no eres celoso, no eres envidioso, compartimos sentimientos.
0: ¡Oy, acá!
9: Compartimos aire.
0: No, pero tu partido, te voy a partir otra cosa, ¿vale? Ahora sí ya.
2: Ay, tú no partes. Mira, Buki, tú no partes ni siquiera ni un limón.
0: Está payasa, me sabía que no somos amigos, pues.
6: No parte ni la rebanada de pastel que le regalan.
0: Ah, payaso, yo cómo no, yo voy a hacer lo que hice la última vez cuando fui a Zacapu, Charmín.
2: ¿Sí? ¿Qué hiciste?
0: Pues le corrí, me escondí, me salí.
6: ¿Qué vas a hacer? A ver.
0: Pues le corrí, me escondí, pero en la cocina de tu boda.
6: ¡Ah, con razón! Y yo alegando con el de las carnitas y el de la birria.
0: Pues el vato me dijo, allá y agarra lo que quieras.
6: Sí, pero te decía de él, no de la comida.
0: Pues me traje el caso, ahí luego te lo regreso.
6: Ahí donde te bañas.
2: Ándale, donde se baña. Cuéntanos, Charmín.
6: Bueno, sí, yo nada más por último, una última pregunta, maestra. Escuché que mencionó la inicial de un nombre al principio.
0: ¿Un nombre?
6: ¿La A? ¿Acaso seré yo, maestro? ¿La A de Andrés?
0: ¿Del Arkin? ¿Le hablan? Espérate, está en el baño. No, ¿o yo? Ah, yo.
8: Tú, Buki.
0: Ah, fue el Arki, su nombre inicia con A. De arquitecto.
6: Ah.
0: O Andrés.
6: ¿Te llamas soy Andrés, arquitecto ¿tada? De mi propio destino.
0: ¡Qué payaso!
6: Bueno, yo decía, pues está hablando de Andrés y de un arquitecto, pues yo soy arquitecto.
0: ¿Te
6: también.
0: Llamas Andrés? Ay, joder, la tiene nombre como de ator.
6: Andrés Enrique.
0: Andrés Enrique, como el de Plaza Sésamo, mira.
9: Andrés Enrique Alvarado Castro.
0: Ay, joder. Tiene nombre de ator y pinta de luchador.
6: Así es, Buki.
0: Pero de
6: los en los 90 participé en varias novelas.
0: Sí, participaste en novelas, igual que yo.
6: Ah, caray, ¿en qué foro estabas? ¿Dónde grababas?
0: No, pasaba por ahí nomás.
2: No,
6: eres el doble.
0: Fui el doble de William Levy, el doble de Cristian Castro, el doble de Luis Miguel.
6: Ah, el triple. Caray.
0: Como el triple, más saludos.
6: Más bien triple, ¿no? Porque sí estás medio.
0: Oye, Charmín, la próxima vez que te cases, ahora sí me invita, güey.
6: No, ya no te voy a invitar. De hecho, hoy vamos a tener la fiesta acá en Huetamo, no sé si quieres. Que sepas que vamos a tener fiesta, pero te vamos a invitar.
0: Heredia, úchele.
8: ¿Cómo úchele tú?
2: ¿A quién van a festejar allá?
0: ¿A quién van a festejar?
8: Pues a Mayra.
0: Ah, que la
6: chica. Mayra.
0: Y sí, nomás porque Ramos. Ya le presté el buquicótero a este vato, al presidente aquí en Morelia. Si no. A Ponchifo.
6: Ya te vamos a estar en las playas de Huetamo.
2: Qué
6: con
2: rico.
6: Coquitos.
2: Festejando
6: con
2: yo
6: la banda
2: voy,
6: norteño, el grupo de rock.
0: Pues, ¿cuál vamos? Pero suélteme, hombre, espérese, me salvieronme.
6: Sirve que ya nos damos en la torre ya cuando llevamos la primera chela.
0: Estoy yo.
2: Ahí lo enterramos
6: así es.
2: En la arena.
6: De una vez.
0: ¿A quién van a enterrar en la arena?
6: Vale, las primas de Javi también, las invité yo.
0: ¿Las primas de Javi? ¡Ay, papá!
6: Ah, la hermana, la prima, la tía.
0: Qué bueno que me disparó y vale.
2: Cuéntanos, Chavín, ¿fue que sí o fue que no llueve en Zacapa?
6: Bueno, pues según el clima para acá, dice que no llueve el día de hoy. Hay ligeras probabilidades de 5% de 5 a 8 de la noche. Así que no llueve o hay poca probabilidad. Así que de todos modos hay que tomar las precauciones, pero no. Según el clima, dice que no llueve.
0: ¿Cuánto astucia? Charmín.
6: Ahora te mandamos fotos y videos de lo padre que nos la vamos a estar pasando nosotros allá en Huetamo.
2: Ahí les llego, al ratito me voy.
6: Por yo favor, sí, maestra, ahí nos vemos. Nos vemos, Erika, allá también.
0: Ahí la dejan allá.
2: Saluditos, gracias, Charmín.
6: Saluditos, bendiciones, hasta mañana.
0: Vendrás tú, güey.
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4: Una jornada laboral reducida de 48 a 40 horas semanales y un sistema de cuidados funcional son claves para prevenir la afectación que enfrentan sobre todo adolescentes por ideologías de ultraderecha, misoginia y machista, señaló Alejandra Anguiano, titular de la Secretaría de Igualdad Sustantiva y Desarrollo de las Mujeres, explicando que se han detectado movimientos e ideologías que desde la ultraderecha incentivan conductas y creencias machistas y misógenas donde se promueven lastimar a las mujeres y enaltecer masculinidades tóxicas. Mi nombre es Mayra Ramos y te invito a que nos visites en la página www.todonoticiasdigital.com.
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0: Continuamos con más, es el show de las mañanas. Vamos a lo que nos gusta.
1: Ay, señor Heredia, nos vamos a besar aquí.
2: Maestro.
0: Vamos a la broma.
2: Para pronto se apunta.
0: Hombre, maestro, usted de veras.
1: Viejo Joto.
0: Okay.
2: Ay, qué bárbara.
1: Don Joto, con respeto, pues.
0: ¿De qué se trata nuestra siguiente broma? Ilústranos, maestra Luyer.
2: Pues vamos a hacer la broma de esta chica que, bueno, pues tenía 5 meses viviendo con su novio. Ella
1: ¿con
2: se
1: mi
2: fue
1: novio? Con no su tengo novio.
2: Con su novio de ella.
1: ¿Será el mío entonces?
2: No, maestro, el novio de ella. Y bueno, pues ella nos cuentan que ella fue a un baile, regresó.
0: Y la bailaron.
2: Y la bailaron.
0: Este novio es un noviezazo. Le robó la pantalla, lo metió al bote ella. Y luego ella lo sacó del bote todavía, lo perdonó y se compró otra pantallota. Y para que se la vuelvan a robar.
2: Y le compra sus...
0: Le compra sus Kawasakis todos los días, señora.
2: Dos.
0: Le regala sus 2 caguamas. Ya ve, señor. Y usted sufriendo con su mujer.
2: Ay, no.
0: Imagínese nomás.
1: No, pues yo creo que el vato le han de decir el burro.
0: Boque.
1: Digo, no, mejor me callo, ¿no?
2: Sí, mejor.
0: Calladito, todo es más bonito. Vamos. Ya te entendí. Vamos a la broma, maestro Luyer. Silencio todos. ¿Y ahora qué?
2: ¿Y ahora qué? ¿Qué traes? Vamos a hacer la broma.
1: No,
2: vamos a hacer la broma.
1: No.
0: ¿Qué traes?
1: ¿No dijiste que silencio todo?
0: Que no hace ruido, panzón.
1: ¿Ruido, panzón?
0: Ahí le están. ¿De dónde es ella? ¿De dónde son? De
2: Paracho.
0: De Paracho.
1: No, yo creo que sí.
2: Ok. Vamos a marcarle. Más changuitos. Poquito.
1: Que conteste, que conteste.
2: Vas tú primero, ¿verdad?
0: No, yo.
2: Sí.
3: Bueno.
0: Ah, caray. Buenos días.
3: Buenos días. ¿Por qué no?
0: ¿Se encontraba por ahí la señorita Sinaí?
3: Sí, aquí está.
0: Ah, ¿me la podría comunicar, por favor?
3: Sinaí.
0: Se me hace que
3: contestó. ¿Para qué se lo solicitó?
0: Es el novio el que contestó. Ah, llamamos para lo de unos programas y unos apoyos que solicitaron, la apuntaron a ella.
3: ¿Unos apoyos? ¿De qué sería, disculpe?
0: De unos apoyos, para que pase aquí al DIF.
3: ¿Al DIF? Ah, ok.
0: Pero si quiere, le marco mañana si está ocupada.
3: Ok.
0: Ok.
3: No, ¿tú qué solicitaste? No, bueno, está bien, gracias.
0: Ándale, ¿usted es su hermano?
3: Sí, soy su hermano.
0: Ah, pues entonces, es que... Bueno, le marcamos entonces, gracias.
3: Oiga, disculpe.
0: Sí, dígame.
3: ¿Eso de qué es? ¿Cómo un apoyo de qué o cómo?
0: Son unos apoyos económicos para la interesada. ¿Qué pasa? Que salió sorteada.
3: Ah, ok. ¿Y se necesita presentarse o qué onda?
0: Y su tía Lisbeth la apuntó.
3: ¿Dónde?
0: Su tía Lisbeth la apuntó.
3: Que tu tía Lisbeth te apuntó. ¿Qué saliste?
0: A ver, ahí va a contestar ella.
4: Buenas tardes, ¿cómo dice? A ver, dígame.
0: Sí, lo que pasa es que son unos apoyos que están aquí, que su tía la apuntó.
4: Ajá.
0: Usted es Sinaí Hernández, ¿verdad?
4: Sí, yo soy Sinaí Hernández.
0: ¿Y el señor que contestó quién es, oiga?
4: Él es mi hermano.
0: Ah, es su hermano, mire. Lo que pasa es que necesitamos saber si quisiera usted unos apoyos que estamos dando de la cuarta transformación.
4: Ajá.
0: Nada más que por aquí vemos algunos inconvenientes, señorita. Usted tiene un pareja, ¿verdad?
4: Que sí tengo pareja.
0: Sí, tiene una pareja que se llama Manuel, ¿no?
4: Sí, ajá.
0: ¿Él dónde está?
4: Él es de aquí. Él está aquí conmigo.
0: ¿Es el que estaba ahorita ahí con usted?
4: No, él es mi hermano.
0: Ah, ok, mire, lo que pasa que para poder recibir este tipo de apoyos, necesita que usted, nos comentan que este señor tuvo unas dificultades hace el tiempo con él, de que hasta la cárcel lo metió porque ahí le robó una pantalla y queremos saber qué fue lo que ocurrió con eso.
4: Ajá.
0: Para poder seguir adelante con el apoyo.
4: Ajá.
0: De hecho, aquí está una muchacha también que se llama Vanessa, que era la pareja de él, o la novia, también dice que es la novia.
4: Ajá.
0: ¿Sí la ubica usted a ella?
4: No muy bien, pero de pasada.
0: Pero sí he escuchado hablar de ella.
4: Sí.
0: Se comparten ahí el amor.
4: Porque
0: se comparten amor, babas, todo ahí.
4: Pero actualmente no vive aquí conmigo.
0: No, mire, a ver, lo que pasa es que, mire, supimos que le vean por ahí el que sustrajo una pantalla de su casa, que usted andaba en el baile, y que cuando regresó del baile, usted se dio cuenta que sí bailó usted en el baile.
4: Era que se había ido al baile con otros muchachos.
0: Pero que la bailaron cuando regresó.
4: Sí. Ajá.
0: Que ya no tenía pantalla, pues.
4: No, ya no estaba.
0: Y que fue el muchacho ¿no? El novio. Y lo metió hasta la cárcel y que luego lo sacó. Y que ya se compró esta otra pantallota.
4: Sí, de hecho me compré otra pantalla.
0: Para que se la roben. Mire, aquí está la muchacha, aquí se la voy a pasar. Se llama Vanessa.
2: Hola, buenos días.
0: Ya te. ¿Yo qué tengo que hablar con esta?
2: Ya se puso buena la cosa. ¡Ay, vamos de nuevo! ¡Márcale, Buquito! ¡Ándale!
1: ¡No me jaloné, espérame!
2: ¡Ándale! ¡Marca! ¡De nuevo! ¿Creen que vaya a decir?
0: Yo siento que no va a contestar.
2: Ojalá que sí conteste.
0: Y, oye, ¿y el
4: No.
0: Bueno, se cortó, señorita Sinaí.
4: Ah, es que me están marcando también a mí.
0: Ah, pero se cortó. Aquí se la paso para que se pongan de acuerdo ustedes dos.
2: ¿Sí, bueno?
4: Bueno.
2: Buenos días.
4: Buenos días.
2: Soy Vanessa.
4: Ajá.
2: Lo que pasa que, mira, ¿cómo te lo digo? Lo que pasa que hace unos días Manuel me trajo una tele, una plasma. Pero... ¿Mande?
4: A ver, dígame, para que escuchen mis papás.
0: ¿Quién? Nicolás, su hermano.
2: ¿Sus papás?
4: Mis papás.
0: El control, dígame.
2: Es que lo que pasa es que necesito el control. Y quería decirte que a ver si por favor me entregas el control. Lo que pasa es que no puedo usar la pantalla porque me hace falta el control.
4: Ajá.
2: Y pues hace cuenta que yo quiero ver algún programa, una serie, y pues me tengo que estar parando y así. Entonces, pues yo quisiera ver si
5: tuvieras... Yo tipo el pinche tele que vendí.
2: Y a ver si por favor me entregara el control, Vanessa. Pues digo, pues para cambiarle.
5: ¿Cuál puta tele? Vamos, le digo en su cara que me digan, vamos.
0: Sí es él. Oye, ya sí, ves como si era el novio el que está ahí.
2: Pero él, ¿por qué dijo primero que era el hermano? ¡Qué grosero!
0: No digan que son hermanos. A ver, díganle, oye, ¿cómo se llama la tía?
2: La tía Lisbeth, se
0: Lisbeth,
2: va a robar.
0: ¡Llámale a Sinaí! ¡Dile que fue una broma! El vato, ¿cuál tele? ¡Yo ninguna tele! ¡Yo no le di nada!
2: Yo no se la vendí a ella, se la vendí a alguien que más.
0: Se la vendí a otra persona, a ella no. Discúlpame, no.
2: Quería más cabuma.
0: ¡Llámale y dile que fue una broma!

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5: ¿Y no saben que también en el espacio se toma café? Porque aquí tenemos en Veracruz grandes científicos que tienen un proyecto, han hecho una nave espacial con manos veracruzanas para el espacio, para Marte. Y ellos también, yo les pedí que nos apoyen para demostrar que también en la ciencia y en el espacio también tiene que estar el aroma de nuestro café.

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0: Se fue a la barranca. Vamos a marcarle. Ajá. Para decirle que somos los de los... Vamos, de una casa disquera. Que vamos a grabar que van a grabar un video Los Felinos.
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3: ¡No!
0: ¡No lo puedo creer! ¡Esa broma es buenísima! Segundo intento.
3: ¿Sí, bueno?
4: Bueno.
3: Buenos días.
4: Sí, buenos días.
3: ¿Hablo con el señor Amador
4: Rodríguez? Sí, yo mero soy.
3: Mire, hablamos de la disquera Fonovisa, señor.
4: ¿De dónde, perdón?
3: De la disquera Fonovisa. Permítame un momento. Aquí le voy a pasar al productor Eugenio Derbez.
0: Buenos días, ¿cómo se encuentra?
4: Aquí estamos, sentados.
0: El señor Amador, buenos días. Mire, hablamos de aquí de Fonovisa. ¿Ha escuchado usted hablar de Los Felinos? El grupo Los Felinos.
4: Sí.
0: Mire, lo que pasa es que nos dijeron que hace algunos días andaba usted podando, andaba usted haciendo algo por ahí en el campo y que que se fue usted a la barranca.
4: Así es, me andaba desbarrancando.
0: Ah, mire, lo que pasa es que Los Felinos, ya ve que tienen una canción muy famosa, no sé si se acuerda usted de esa canción famosa.
4: Más o menos.
0: La del buey de la barranca.
4: Sí.
0: Entonces haga de cuenta que van a grabar el video, señor. Van a grabar el video. Entonces necesitan a alguien que ya tenga algo de experiencia en barrancas, en andarse cayendo, señor, en aventarse por las barrancas. Entonces necesitan hacer el video y crear, o sea, recrear esta personificación, señor, del buey que se fue a la barranca. Y no sé si a usted le interesaría salir en el video. Le van a pagar bien, señor.
4: Sí, está bien.
0: O sea, no sé si le interesaría.
3: Ya tenemos el traje.
0: Ya tenemos el traje, señor. Nada más, usted cuando dicen sacaremos ese, pues usted sale así como se salió ese día que se cayó. ¿En qué estuvo que se cayó?
4: Se deslavó el terreno.
0: Se deslavó el terreno y por ahí nos comentaban, ya ve los amigos ahí que nos comentaron a nosotros que se había usted caído en la barranca.
3: En Tonila.
0: Entonces andamos buscando a alguien pues que quiera ayudarnos a grabar el nuevo video sensación del buey de la barranca.
4: Sí, estaría bien, ¿verdad?
0: Todo están pagando bien. Nada más que sí necesita aventarse bien.
4: No, pues entonces me mato.
0: ¡Oiga!
3: Sí se pone el traje.
4: ¡Ay, pues, ahí estamos!
0: ¡Amador! ¡Oiga, no, espérese, don Amador!
3: ¡Espere, Amador! Hey. ¡Señor Amador!
0: ¿Qué cree, don Amador? Espérese, no. Necesitamos, pues, que nos diga si sí o si no, pues. Llegar a una negociación. ¡Somos los del show de las mañanas, Amador!
4: ¡Adiós!
0: ¡No, espérame, no! ¡Cuál adiós! ¡Espérame!
4: ¿Qué pasó?
0: Oye, ¿cómo que te andas yendo a la barranca, Amador? Que ya te apodan ahí tus amigos. Que ya te apodan ahí tus amigos. El buey de la barranca. Hijos, diles algo. ¿Quién le manda a hacer la broma, maestro Luyer? Tus amigos.
4: Se pasaron de lanza.
0: Se pasaron de lanza. Que te fuiste, pues, a la barranca, mi querido Amador. ¡Gracias, Amador!
4: ¡Adiós!
1: Ha ha ha ha!

0: McDonald's. ¿Cómo dice usted? Así, de la barranca, sí.
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3: La maestra lo lleva.
4: Ay, sí, de veras, sí le canta. Y hasta los grillos le cantan, ¿verdad, Buki?
3: Ey, los grillos le cantan, me salen esos grillos.
5: Ay, mis grillos.
3: Y los perros le ladran.
4: Vamos con nuestra siguiente sección, es el maestro de maestros.
3: No. Ah, sí, el maestro, sigue el maestro, ¿cómo que?
5: El maestro.
3: Ni se apunte, no, sigue el maestro, Madanjo, tú. Es momento de agarrarnos de los huevos.
4: Ok.
5: ¿Quieren que les cuente un chiste?
3: No, muchas gracias. Ahorita no le andamos manejando chistes.
5: Es payaso.

0: metiste también miedo a nosotros.
1: ¿Quieren que les cuente un chiste?
0: ¡No!
2: Este caso nos lo envían Ricardo y Yana.
1: ¡Ay! ¡Qué malos son! No son historias, son chistes divertidísimos. Que te van a hacer hasta salir las lágrimas de la risa. ¡Ay, qué traes tú! Y a ti, Buquitos, se te van a caer las pompis. A ver, voltea.
0: ¡Que te voltees!
1: A ver, voltea. ¡Ay, mira! Ya te lo contaron.
0: Esa payasa me salió hierve. Ay, me contó. ¿Por qué o qué?
3: Si no viste que dijo que te van a caer las nachas de la risa, ya te lo contaron, mira.
0: Esa payasa me salió bien. Bien llevadito usted, me salió bien.
1: Ay, pero yo sí me aguanto.
0: No se aguanta, me salió bien. Oh, no nos vais a cantar, por favor.
3: Ahí está más arriba, Buki. Cántenos, me salió, por favor.
0: No.
1: Pero antes, ahí les voy, te aguanto.
4: Yo soy la maestra Luye, cuento chistes para tu diversión. 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
0: La maestra Luye, esa canción es del barco este del Jojojo. Del vato este del jojojo.
1: Tus galletas.
0: Jojojo. De Santa Claus, decía yo, Santa Claus, Santa Claus.
1: ¿Las vas a querer, sí o no?
0: Ah, pues cómo no, me salía, pues estoy esperando todo el programa para comer mis galletas de changungas con rábano.
1: Changungas con limón, carnitas de puerco, rellenas de habas y chispas de chocolate. Bien deliciosas.
0: Y poquito vaporru encima, Paco.
1: Que todos paren y dejen de hacer lo que están haciendo.
0: ¡Preste para acá la galleta!
1: ¡Ay, no seas grosero! ¡Es momento de que todos se paralicen, tomen su tiempo y escuchen el chiste Luyeres! Pues resulta que Gangui estaba bien preocupado porque necesitaba trabajo.
0: Mal Gangui, me salía que yo no veo ningún Gangui.
1: ¿Qué, pues?
0: Ah, no, como no, sí, ya lo vi. Ahí está sentado, lo acabo de ver. Ay, estas son bien buenas, Master Luyer.
1: Sí.
0: Son de cerilla.
1: Ay, qué asco, cállate, cochino. ¿Qué te quiero escuchar? No, eso no, calla. Calla.
3: Ay, Buki.
1: Ay, no.
0: Ay, mi abuela.
1: Cállate. No, ya. Entonces, Iba estaba bien preocupado. Estaba bien preocupado porque necesitaba trabajo.
0: ¿Tangi? ¿Estaba preocupado?
1: Sí.
0: Pues, me asusta, me parece. Hasta brinqué, parece, hombre. Avisen, hombre.
1: Yo no fui, dile a Gangi.
0: Ajá, pues sí, era perdón.
5: Ay, mami, ando buscando trabajo. Me voy a poner bien guapo.
0: Ese fue el que contó el otro día, Dan, que se quedó a medias. Explíquelo.
5: Sí, guapo, lecho, pues chachique, yo me voy a arreglar y pues me voy a peinar y voy a sacar mi mejor camisa. Y bueno, pues voy a ir a una entrevista de trabajo. ¡Ya me voy, mami!
0: ¿Se cayó la mesa de Luyer o qué?
1: ¡No!
0: ¡Levántela! ¡Se recargó de más!
1: ¡Ah, no te manda el micrófono! ¡Ya!
5: ¡Mami! ¡Ya me voy a la entrevista de trabajo!
1: Sale Gangui de su casa.
0: ¿De mi casa?
1: No, pues, Buki, no seas pa...
5: ¡Chazo! ¡Buenos días, chiñola! ¡Buenos días, chiña! ¡Buenos días, pajarito!
1: Llega a la oficina donde lo estaban esperando para su entrevista.
5: ¡Ay, chiñolita, buenos días! ¡Yo vine por la entrevista de trabajo! Aquí dicen que andan buscando gente con mucho talento. Y pues yo, pues mucho era mucho talento. Y pues yo no lo quiero hacerle pelar.
1: Pues total, ¿qué pasa el gangui con el jefe y que empieza la entrevista? A ver, gangui, cuénteme, ¿qué experiencia tiene?
5: Pues mire, yo tengo mucha experiencia en todo lo... Mire, chiñol, pues yo sé valer, tapiar, cochinar, cuidar a los niños, echemandarlo. Y bueno, también tengo mucha experiencia sobreviviendo porque yo me quedo con 50 pesos toda la semana.
0: Con 200 pesos en la cartera, la hace. ¿Para qué quiere más?
1: A ver, gangui. ¿Entonces usted sabe trabajar bajo presión?
5: ¡Ay, jefe! ¡Soy todo un experto, Mili! Yo trabajo bajo presión de las deudas, de la renta, del gas. Y no, pues hasta no me quiero petar el dinero.
1: A ver, gangui, a ver, tranquilo, gangui. ¿Qué haces en tus tiempos libres?
5: ¡Ay, jefe! Pues mire, pues yo ando buscando, así en mi tiempo libre busco el wifi gratis. Y bueno, pues todo esfuerzo tiene recompensa, pues usted dígame, ¿ya?
1: A ver, gangui, pues lo vamos a llamar.
5: Ah, bueno, pues no me marca antes de las 8 porque luego se me acaban los latos.
1: ¡Ay, ríese! ¡Muy bueno! ¡Ay, aplauso! ¿Eh? ¡Es muy bueno!
0: ¡Ah, ya se acabó! ¡Guardia!
1: ¡No! ¡Espérense! ¡No, espérense!
0: ¡Afuera!
1: ¡No! ¡Espérense! ¡Muy bueno!
0: ¡No, vamos chingando como ahora! ¡No, ahora sí ya! ¡Vámonos a la chingada! ¡Corre, pa' afuera! ¡Pa' afuera!
1: ¡Ay, qué tiene de malo que haya dicho Gangui que le marquen antes de las 8 porque se le acaban los datos!
0: ¿Se le acaban qué?
1: Se le acaban los... los datos.
0: ¿Los qué?
1: Los dardos.
0: ¿Los dardos? ¿Para qué quiere dardos?
1: Los datos.
0: Los platos.
1: Se le acaban los datos. Ay, no puedo hablar.
0: No, mejor, debería estar así mejor. Sí. Me cae que estaría mejor que no sepa hablar, me saludé.
3: ¡Ya nos vamos!
1: Ay, hasta la próxima.
0: Oiga, se está riendo ya sola, ¿vale? Ay, discúlpenla. Después ya fin de semana, llegó media peda hoy. Ay, discúlpenla, la más saludable.
3: ¡Coqui! ¡Hasta la próxima! ¡Gracias!
0: Oiga, se siente bien, más saludable. No tiene que ir al doctor, algo.
1: Márquenme antes de las 8 porque se me terminan los datos. Ay, pobre.
0: Mira, no, guardias, no, ni la solenta. A lo mejor está haciendo daño el sol, oiga. Así déjenla ya.

¿Cómo me hace reír? Ay, maestra, Miguel, ¿cómo me hace reír?

0: Son las 12 del día. 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
1: Es mediodía. Elevemos una plegaria al Señor, agradeciéndole por un día más en nuestras vidas. Oremos por los que sufren, los afligidos, los que tienen hambre de fe, por nuestros seres queridos, familiares y hasta por nuestros enemigos, que sin duda son ciegos ante la grandeza divina. Oremos por los que tienen, para que sepan compartirlo, por los que no tienen, pero que siempre cuentan con la misericordia y esperanza de tiempos mejores. Demos gracias por todo lo recibido, así como por todo aquello que nos hace mejores personas, mejores hijos, mejores padres, por el sustento, por el vestido, por el hogar. Que no concluya este día sin haberle dado gracias a Dios por todo lo que, merecida o inmerecidamente, recibimos. Su bondad, su sabiduría, su amor son infinitos. Él sabe qué necesitamos. Él siempre provee. En el todo. Sin Él, nada. Gracias por las bendiciones de hoy. Nos esforzaremos para ser dignos de tanta grandeza. Bendito sea Dios.

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1: En son las 12, mediodía, hora en que en la provincia de México, y en especial en esta radiodifusora, tenemos por costumbre elevar una plegaria al Supremo Hacedor para agradecerle todos los beneficios presentes, pasados y futuros, así como el preciado don de la vida. Acompáñenos usted cantando con nosotros con alegría, con amor,

0: muchas gracias por habernos acompañado en esta pequeña oración. Y ahora, continuemos nuestro trabajo con amor, con alegría, con fe.
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3: Información deportiva. El dueño del América, Emilio Azcárraga, exige a su equipo para la próxima temporada un mínimo de 35 puntos. Esto, dice él, le permitirán llegar al tercer lugar de la tabla y buscar el campeonato. Mis amigos, soy Edgardo Lozada Ruiz.
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13: Hola, hola, qué bien que estamos otra vez juntos, mis queridos amigos. Aquí Brenda Banda presente, ya lo saben, como todos los días, poniendo pues el ambiente. Bueno, el ambiente lo pone la buena programación, pero también vamos a tener buena charla, ¿eh? Mucho que platicar el día de hoy en este espacio que es suyo y que hemos preparado temas que además van a causar un poquito de polémica o a lo mejor también que participen con nosotros, nos encanta, porque fíjense que tenemos temas de psicología, de salud. Vamos a tener también hasta de belleza, ¿eh? Y vamos a platicar, fíjense, de las personas mala copa. ¿Saben qué es una persona mala copa? Bueno, ahorita lo vamos a describir, pero yo creo que a todos nos queda claro. Esas personas que al tomar alcohol como que se comportan distinto, pero de manera negativa. O sea, no es el clásico que disfruta la fiesta y que se divierte y hace reír a los demás, sino más bien ya es el que empieza a incomodar. De esto vamos a platicar el día de hoy y muchas cosas más, ¿eh? Así que no se vayan. Quédense conmigo. ¡Bienvenidos! ¡Bienvenidos!

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1: Aquí le estamos pasando muy bien, diría yo, con excelente música y muy buen ambiente. Si ustedes quieren participar con nosotros, nos encanta que se pongan en contacto y que también, bueno, me pueden escribir a través de mi página, ¿eh? Estoy como Brenda Banda Locutora. Muchísimas gracias por estar presentes y, por supuesto, por escuchar buena música. Este espacio es de ustedes. Disfrútenlo.
2: Las 12:15.

0: Las 12 ya con 18 minutos. En este bloque escuchamos dos temas. El primero fue Ya Borracho y con Herencia de Grandes. Y finalmente escuchamos un tema de Joan Sebastián titulado No Le Tengas Compasión. Vámonos a la pausa y enseguida continuamos con más. No le cambie, súbele.
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3: Las 12 con 18.
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4: Mis queridos amigos, vámonos de lleno con toda la información que tenemos para ustedes y hoy vamos a platicar pues acerca de un tipo de personas que solamente se transforman de esa manera cuando se les pasan los tragos y vamos a hablar de los malacopa.
0: es muy común, ¿no? Especialmente, pues, describir a estas personas como las que tienen este comportamiento que se transforma de manera negativa o agresiva bajo los efectos del alcohol. Entonces, no se trata de alguien que se emborracha nada más, sino de alguien que pierde el control de su actitud y que afecta la armonía de la fiesta, del grupo, de donde vayan. Entonces, hay varios tipos de malacopas, o sea, no quiere decir que solamente son agresivos, o sea, pueden ser de diferentes maneras, pero sobre todo vamos a hablar qué hacer con una persona malacopa. No te vayas, quédate a descubrirlo. Continuamos con más.

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2: Aquí sigo con ustedes, mis queridos amigos, platicando acerca de las personas malacopas. Estamos viendo los perfiles que son como los más comunes. Y ya dijimos, ¿no? El que se pone agresivo. Híjole, ese es el más temido, creo yo, porque pues puede causar una situación que lamentar. Miren, el alcohol nubla su juicio. Cualquier comentario pequeño lo interpreta como una ofensa. Ay, híjole, son los que buscan pleitos. Levantan la voz, terminan en confrontaciones físicas o verbales. Esto sí es peligroso porque obviamente se pone en riesgo ese tipo de mala copa, pero también pone en riesgo a las demás personas, ¿verdad? Entonces aguas con este. Vamos a seguir hablando de otros tipos porque no nada más caben en lo agresivo. Ahorita vamos a hablar acerca de otro tipo de comportamientos mala copas. ¿Te sabes alguno? Platícamelo. Mientras, más música.

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7: 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Señor, primerísimo mío, solo te pido que seas mis faros que iluminen mi camino, guíes mi camión y mi carga a su destino, y me cuides de los asaltos y accidentes del camino. Te suplico me des tu fortaleza y serenidad para los momentos más duros y difíciles, quitando el sueño de mis ojos, la fatiga de mis brazos y el cansancio de mi cuerpo. Nunca permitas que conduzca en estado de ebriedad ni a exceso de velocidad, para no poner en peligro la vida de mis semejantes en el camino. Permíteme ganar honradamente el pan para mi familia. Y si algún día me mandas llamar, en mi último viaje, ten misericordia y llévame a tu santa presencia. Nunca desampares a mi familia ni a mis colegas que aún transitan en las carreteras de esta vida. Amén.
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9: Mis queridos amigos, hablando de los tipos de malacopas, ese es el tema que nos ocupa el día de hoy. Oigan, cuando te le estás pasando muy bien, pero no falta esa persona que a la tercera copa que se echa, bueno, hombre, comienza a recordar al ex, a los amigos que ya no están, a que fracasó hace 5 años, no sé, que lloran desconsoladamente, de alguna manera secuestran a esa persona de la fiesta para que les cuenten todas sus penas, ¿sí o no? Híjole, de esos que te quieres apartar porque no te deja estar, pero ay, bueno, todavía se puede tolerar más que el agresivo, ¿verdad? Bueno, hay otros como el imprudente. Ahorita les digo de qué se trata, pero antes más música.
10: Las 12 con 40.

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2: Es bonito seguir aquí con todos ustedes y que se sigan comunicando conmigo. Mi querido Raúl Martínez, ¿cómo estás? Me dice, ay Brenda, yo he tenido amigos malacopa, pero la verdad es que eso me llevó a muchos problemas. Sí, fíjate que estamos hablando justo de ese tema, los tipos de malacopas. También tenemos al imprudente, como ya les había dicho, esos que no tienen filtro, ¿no? Que revelan secretos, que hacen comentarios que están fuera de lugar, ¿sí? Sobre el físico de alguien o, no sé, intentan ligar de una manera ya muy invasiva o molesta. La verdad es que también puede generar, pues, muchos problemas y no necesariamente que sea el agresivo, pero se busca problemas. El destructor, que también es el que por torpeza, pues porque ya digamos que el alcohol ha invadido pues todo su comportamiento, pues digamos que es el que rompe los vasos, el que mancha las alfombras, el que dañó algo, etcétera, precisamente porque no tiene control de su cuerpo. Entonces, desde el punto de vista psicológico y biológico, acuérdense que el alcohol es desinhibidor, eso nos ayuda a entender un poco por qué actúan las personas de esta manera, ¿no? Sobre todo las personas que no toman, decir, oye, pero ¿por qué sale de sus casillas? Pues precisamente porque no tienen el control. Ahora, vamos a hablar qué otras cosas pasan cuando las personas consumen alcohol de más, pero sobre todo algunos consejos para lidiar con un mala copa. No se vayan, quédense a descubrirlos.
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2: Estamos muy felices de estar compartiendo estas bonitas canciones. Está padre, ¿verdad? Esto que estamos escuchando. Y también, pues, estamos hablando acerca de las personas malacopas. Bueno, ¿por qué las personas se comportan así? ¿Será que tienen algo en su personalidad? En realidad, ya dijimos que el alcohol es un desinhibidor. Entonces, apaga el freno cerebral. O sea, ya en el plano científico, digamos que la corteza prefrontal, que es la encargada del juicio, del autocontrol, se adormece. Y esto hace que la persona normalmente, cuando estás, digamos que sin los efectos del alcohol, reprimes enojo, tristeza, inseguridad. Y esto sale a flote sin filtros cuando consumes. O sea, por eso precisamente pues sale de una manera en la cual pues no es controlada. Afecta la percepción porque pierdes esa capacidad de leer las señales sociales. No puedes distinguir de una broma ligera que a lo mejor alguien la pueda percibir como un insulto personal, ¿no? Ahora, ¿qué podemos hacer? ¿Cómo lidiar con un malacopa? Porque si es todo un rollo, a lo mejor nos puede parecer gracioso, pero estando en el lugar, estando en la situación, la verdad es que no da gracia, ¿verdad? Bueno, vamos a seguir platicando acerca de esto y continuamos con buena música.

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2: ¡Oli, oli, mis queridos amigos! Pues aquí platicando de estos temas interesantes, consejos para lidiar con un mala copa. Con esto vamos a concluir el tema de psicología del día de hoy. Y es que si te toca estar en una reunión con alguien así, lo ideal es, para empezar, no confrontes a esa persona. Las personas no se están comportando de una manera normal. Digamos que es una batalla perdida porque su lógica no está funcionando. Es mejor pues darle el avión, ¿no? Seguir la corriente de una manera superficial y te vas a alejar del conflicto. También puedes cambiar el ambiente. Si se está poniendo agresivo, bueno, es mejor que le des comida, que lo lleves a un lugar más tranquilo para que baje esa intensidad. Y también, si ya de plano el comportamiento es insostenible de esta persona, lo más sano es retirarse de la reunión o pedir un transporte seguro para esa persona. Por favor, no dejen ir a, sobre todo a chicas solas, aunque pensemos que el transporte es seguro y demás, es mejor acompañarlos, ¿no? En la medida de lo posible. Pero sí, importante también saber si tú eres de las personas que no controla sus emociones, que al siguiente día se arrepiente de enterarse lo que hiciste, cómo lo hiciste, etcétera, que a lo mejor hay gente que se molestó contigo por tu comportamiento y que lo hiciste sin intención, pues es momento de reflexionar si el alcohol ya te está transformando, ¿verdad? Bueno, te dejo esto para reflexionar y me voy con más música. Más temas nos esperan.

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1: ¡Oli, oli, corazones! Bueno, pues, ¿qué creen? Que ya estamos terminando, pero solamente el turno de este día, porque voy a regresar, ¿verdad? Con más temas interesantes para todos ustedes. Les mando un abrazote de oso con todo cariño. Espero que la pasen muy bien. Sean felices. Es una cuestión de decisión. A veces andamos todos amargados por la vida, pero la verdad es que no sabemos cuánto tiempo vamos a estar aquí con los nuestros. Entonces vamos a disfrutar cada instante de nuestra vida. Les mando un fuerte abrazo con todo cariño, como ya les dije. Soy Brenda Banda y nos escuchamos en la próxima emisión. Ya lo saben, tenemos una cita. Bye bye.
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6: Uno.
5: Morena y sus aliados del PT y el Partido Verde concretaron en el Congreso otro golpe a la democracia. Dejaron en manos del Tribunal Electoral que pueda anular las elecciones si este tribunal considera que hubo injerencia extranjera. ¿Qué es injerencia extranjera? No, pues lo que usted quiera. Una declaración de Trump, un reportaje del New York Times, una opinión de un político gringo. Pero además le dieron a sus amigos del Tribunal Electoral la posibilidad de reelegirse 6 años más y quedarse casi 20 años en el cargo, hasta 17 años. ¿Quiénes? Mónica Soto, Felipe de la Mata, Felipe Fuentes, que son los tres morenistas del Tribunal Electoral. En el Tribunal Electoral hay 6 magistrados, 5 son de Morena, 2 acaban de entrar, 3 son estos que le acabo de decir, y el único independiente es Reyes Rodríguez, que también le dieron su reelección, así que para tapar el ojo al macho, ¿no? Porque en el fondo pues, tienen control del Tribunal Electoral. El Tribunal Electoral ya está alineadísimo a Morena. Son los que dijeron que no hubo ningún fraude con los acordeones en la reforma judicial, los que dijeron que no había problema con la sobrerepresentación. Ya sabe que Morena ganó el 54% de los votos, pero le dieron el 73% de los diputados, ¿no? Que le redujo las multas a Morena. O sea, este tribunal está vendido. Mónica Soto, vendida. Felipe de la Mata, vendido. Felipe Fuentes, vendido. Y los otros dos también, el único independiente es Reyes Rodríguez. Bueno, pues les dicen, relíjanse, quédense 17 años en el cargo. Entonces, por un lado, les dan más poderes a este tribunal para que puedan anular cualquier elección. Y por otro lado, los dejan chambeando más años como para darles el soborno, ¿no? Es un escándalo. Bueno, es tan vergonzoso que 23 legisladores del régimen dijeron, no, esto sí es un abuso. O sea, imagínense, ser de Morena o una del PT, 22 de Morena y una del PT dijeron, no, nosotros no jalamos con esto. Ah, esto sí, ya qué pena. Ah, pero a la presidenta no le da pena. Y a los otros diputados de Morena tampoco les da pena. Porque en el fondo lo que quieren es que, poco a poco, los ciudadanos dejemos de tener decisión en las elecciones y que ya todo esté manejado por el gobierno. Vamos con Jaime Brajero, porque se armó la grande en el Congreso. Jaime, platícanos.
7: ¿Qué tal, Carlos? Buenas tardes al auditorio. Fíjate que sí, ayer a las 6:00 p.m. concluyó el periodo extraordinario de sesiones en la Cámara de Diputados, luego de una larguísima sesión que comentábamos ayer, fue de 32 horas consecutivas de debate, de conatos de bronca, de pleitos, gritos, de guerra de pancartas y de enormes mantas también. Al final, Carlos, se aprobaron dos reformas constitucionales y una ley ordinaria que ya se desahogaron incluso en el Senado también. Bueno, la primera fue para prorrogar hasta el 2028 la elección judicial, un cambio que se hizo también a la propuesta presidencial, lo que tú comentabas, Carlos, para permitir la reelección de magistrados del Tribunal Electoral por 6 años más y podrían llegar hasta el 2034. Este tema, como lo comentas, confrontó a los morenistas, tan es así que Olga Sánchez Cordero y Alfonso Ramírez Cuellar no votaron a favor de esta reelección, ni tampoco 20 legisladores más de la 4T, lo que se conoció como un regalazo a los magistrados por los favores recibidos. Carlos, se aprobó también la reforma constitucional que propuso Ricardo Monreal para anular esta elección cuando se compruebe que hubo una injerencia extranjera, aunque también hay que decirlo, esta polémica iniciativa no entrará en vigor en el 2027, sino tal vez hasta el 2030. ¿Por qué? Porque ya no hubo tiempo de aprobar su ley reglamentaria que modifica la ley de medios de impugnación. De hecho, ya ni siquiera se discutió ayer. O sea que esta polémica iniciativa de invalidar una elección por injerencia extranjera quedó como en el limbo. Está vigente, pero no puede aplicarse en los próximos comicios porque no existe su ley reglamentaria. Bueno, los diputados autorizaron también cambios a la ley electoral para crear una comisión del INE integrada por 3 consejeros electorales con el apoyo de la FGR, la UIF y otras instituciones. Van a hurgar en la vida de los posibles candidatos a cargos de elección popular para detectar que no tengan antecedentes penales o vínculos con la criminalidad. A ver si ahora sí se frena esta liga entre los políticos y los delincuentes. Carlos, todo esto se aprobó en medio de un ambiente francamente de hostilidades, de trifulcas y crispación, en el que pareció más un concurso para ver quién insultaba más al otro. Surgieron, por supuesto, los escandalosos casos de Rubén Rocha y también de Maru Campos. Fueron subiendo de tono los reclamos y los reproches. Los opositores y los oficialistas se dieron hasta para llevar. Unos llamaban a otros narcopolíticos, otros les llamaban a ellos vendepatrias. En fin, se trenzaron en un pleito callejero, en algunos casos hasta con ocurrencias, como la diputada de Morena, Rosa Ortega, que simuló un juego de lotería, pero de políticos y de corrupción. Vamos a escuchar.
6: Quiero invitarlos a jugar a la lotería. ¡El borracho!
8: ¡Felipe Calderón!
6: ¡La vendepatrias!
8: ¡Marcamos!
6: ¡El ladrón!
7: Carlos, también el diputado del PAN, Federico Doring, se subió al ring, dijo que ni loco se sometería a que revisen su perfil la FGR o la policía. Dijo, está llena de narcos tanto la FGR como la policía de México. Y bueno, eso, él no se sometería a este proceso de examen que harían en el INE. Vamos a escuchar a Federico Doring.
9: No tengo problema en que se me ausculte mi probidad. Ya lo hice, pero no voy a poner en manos de las fiscalías del narco y de las policías del narco la democracia de México. Entonces nosotros no vamos a legitimar que usen las instituciones para legitimar sus narcos del bienestar.
7: Carlos, el Salón de Plenos de San Lázaro se volvió todo un desgarriate de insultos todos contra todos. Tan es así que el líder de los morenistas, Ricardo Monreal, tuvo que llamar a los coordinadores de todos los partidos a su oficina para tratar de calmar los ánimos rijosos de cada bancada, aprovechando un receso obligado que la presidenta de la mesa directiva tuvo que decretar ante la actitud muy poco civilizada de los diputados. Los líderes acordaron un pacto de no agresión, pero ¿qué crees, Carlos? Duró muy poco, unos cuantos minutos, porque uno de los diputados del PRI, Carlos Gutiérrez Mancilla, estuvo a nada de pelearse con el morenista Senyacén Escobar, quien remangó su camisa, se quitó el sombrero y se puso en posición de boxeo para retar a golpes al del PRI.
5: Oye, incluso ¿iba borracho o no?
7: Sí, efectivamente, mira, una de las legisladoras del PRI, del tricolor, Ana González, ella fue la que empezó a gritar y decir, este cuate viene, cuate. Además, pues le dijo, está totalmente ebrio, aunque este diputado de Morena lo negó, pero parece que sí, en realidad se andaba un poco pasadito de copas, este morenista Senyacén Escobar, quien dijo que solo estaba tomando café en su termo, tal vez Carlos, café con piquete, y parece que se le acabó el café y le quedó el puro piquete. De hecho, al pretender aclarar las cosas, parece que se le patinan un poco las palabras. Vamos a escuchar, que el auditorio vea si estaba o no cohete. Vamos a escucharlo.
10: Presidenta, sí le solicito fraternalmente a los diputados del PRI y a la compañera que dijo que mi Yeti tiene alcohol, que lo revisen. Y si no, que me pidan disculpas.
5: Duende, a ver, espérame, duende.
11: No es lo mismo, porque yo ya lo había dicho, y perdóname, tú sabes que yo te quiero mucho, hermano. Pero la verdad, o sea, yo, mira, te mando un beso y un abrazo.
5: ¿Y tu Yeti? ¿Cómo está tu Yeti?
11: No, mira, te voy a decir una cosa. Hay momentos en la vida de un individuo donde hay que tomar decisiones, hermano, porque no puede ser que una... Te quiero mucho, hermano. Te quiero mucho, ¿verdad?
5: Continúa, Jaime. Pero, quiero, por favor.
11: Espérame, Charlie. Va, Jaimito, hermano.
7: Carlos,
11: te quiero mucho.
7: También,
11: te quiero mucho. Estaba hasta las chanclas, hermano, que no me digan, por favor.
5: Qué cosa.
7: Así es. Pues, Carlos, básicamente eso fue pues parte de lo que ocurrió el día de ayer en la Cámara de Diputados. Hubo de todo este diputado de Morena, de Veracruz, por ahí ya se saben las otras cosas, y que fue stripper y que no sé qué tantas cosas, pero bueno, él dijo que no estaba tomando, pero bueno, al parecer, pues sí, efectivamente, sí andaba pasadón de copas. Así nuestros legisladores en San Lázaro, Carlos.
5: ¡Qué chulada! Gracias, Jaime Barajero, por esta crónica. Vamos ahora al Senado. Vero Méndez, cuéntanos el show en el Senado.
12: Carlos, justo ayer lo reportábamos a esta hora, Enrique Insunza había metido licencia para no acudir a la sesión extraordinaria, pero no contaban con su astucia. Síganme los buenos para mentir. ¿Por qué? Bueno, pues porque el poeta de Badiraguato, acusado de narcotráfico, Carlos, no estaba en el Senado, como él lo dijo en su carta de solicitud de licencia. No, el señor andaba en la graduación de su hijo, suyo de él. Sí, allá en Sinaloa, Río 12 documentó,
5: o sea,
12: que
5: pero
12: las 10 horas...
5: que el senador Insunza, acusado de narco por Estados Unidos, ¿acaso él, el que cita a Séneca, Aristóteles y Platón, acaso él nos mintió?
12: Pues sí, nos mintió. Fíjate que Río 12 documentó que las 10 horas con 38 minutos que duró la licencia del señor senador, pues estuvo en la pachanga, en la graduación de su retoño en el TEC de Monterrey, allá en Culiacán. Ahí están las imágenes, están las fotos, están los videos donde intentan entrevistarlo y dicen, no, este es un asunto familiar, por favor, casi no vengan aquí a arruinarme la pachanga, no voy a hablar de nada ahorita. Es así estuvo Enrique Insunza. Bueno, en tanto, en la sesión, la primera iniciativa en discutirse fue la reforma judicial, y luego se prendió el ambiente, luego se prendió el debate y el asunto cuando los panistas se treparon a la tribuna con playeras con la leyenda "Yo con Maru" para defender a la gobernadora de Chihuahua, y retaron a los oficialistas a ponerse la playera "Yo con Rocha". Parecía tianguis, llevaban playeras con la leyenda "Yo con Rocha", grande, chica, mediana, alta, pequeña, pásenle, aquí hay para todos, les dijo Ricardo Anaya, los retó, pero nadie subió a ponerse la playera. Vamos a escuchar a Ricardo Anaya.
13: Nosotros decimos "Yo con Maru", porque nosotros estamos orgullosos de un gobierno panista en el que no se pacta con el crimen organizado. Aquí la pregunta es si las compañeras y los compañeros de Morena también se quieren poner la playera de "Yo con Rocha". Entonces aquí trajimos muchas, está disponible, bienvenidas, hay todas las tallas.
12: Hay todas las tallas, les decía Ricardo Anaya, mientras que los morenistas y sus aliados explotaron de coraje por esas playeras y a Lou Mitcher les llamó ridículos. Escuchemos.
14: "Yo con Maru, sí, pero al bote, ahí van a dar. ¿Verdad que sí? A ver. ¿Yo con Maru, con la CIA? Sí, yo con Maru. No sean ridículos, hombre."
12: Luego, Carlos, pues pero ya entre los
5: mismos... ¿Se puso la de yo con Rocha?
12: No, por supuesto que no. Luego, ya entre los mismos oficialistas estaban dando de casi casi a golpes por las playeras. Fíjate que Luis Armando Melgar, del Verde, pero que es de Morena, pues le aventó una playera a la cara de yo con Rocha a Gerardo Fernández Noroña. Noroña se enfureció, sí, Noroña se enfureció, agarró la playera y se la volvió a aventar en la cara a Luis Armando. Luis Armando ya se iba, se regresó, agarró la playera y se la volvió a sacudir a Noroña que estaba sentado en su escaño. Y bueno, pues es que Noroña ya estaba bien enojado cuando los panistas le corearon que se la ponga, que se la ponga. Así fue el momento.
15: Faltando al respeto al grupo mayoritario, haciendo acusaciones infundadas sin ninguna prueba. Están metiendo la agenda por la puerta trasera.
16: Que se la ponga, que se la ponga.
15: Están metiendo la...
12: Ya nada más les faltó cantar esa de que...
5: A ver, así como los panistas están muy orgullosos, pues sí. Yo con Maru... A ver, los morenistas, una playera de yo con Rocha.
12: Y además decía, casi traía un corazoncito narcopolítico. O sea, Carlos, en esta guerra de camisetas, pues transcurrió la sesión. El morenista Alejandro Murat subió a la tribuna con una camiseta tricolor, diciendo que la playera que hay que portar es la playera de México. Se aprobó la reforma judicial. Alejandro Murat. El morenista Alejandro Murat se puso una playera del tricolor y dijo, no, pues es que esta es la playera buena. Se aprobó la reforma judicial, Carlos, y con ello el regalazo a los magistrados afines al régimen. Narcos de un lado gritaban, traidores gritaban del otro, vendepatrias otra vez. Era un gritadero, Carlos, de un lado y del otro, y el debate pues escaló al grado de que la senadora del PRI, Carolina Villano, encaró al suplente de Enrique Insunza, a Omar López, al que trajeron ayer de Sinaloa. Bueno, pues le dijo, límpiese curul donde está sentado, porque ahí se hicieron muchas cochinadas, está re bien sucio, por allá ya anda un senador narco chaquetero, así le dijo. Y bueno, Carlos, y luego remató con una frase que bueno, yo se la dejaría al duende, es que ese es el duende, Carlos. Les dijo, su patrón López Obrador un día dijo que la 4T había caído como anillo al dedo, pero yo les digo, dijo Carolina Villano, que la justicia les va a caer como dedo en el...
5: ¡Ah, no!
11: ¡Uy! Hasta yo me sonrojé, hermano.
12: Imagínate. Escúchalo primero.
11: Imagínate.
5: Por favor, extiéndale en este momento una invitación a nuestra compañera Verónica Mensa, Jarrito Traicionero. Porque ha visto mucho en estas últimas 40 horas. También a nuestro compañero Jaime Obrajero, por favor, hoy nosotros pagamos la cuenta de nuestros compañeros reporteros en el Jarrito, ¿sí o no, duende?
11: Totalmente. A ver, Berito Méndez, sabes cómo te quiero, mi Vero. Por favor, no vayas a faltar al Jarrito. Jaimito, hermano, te esperamos porque ustedes sí tienen historias que contar.
12: Escuchen lo que dijo Carolina Villano.
17: Limpie bien esa curul, está sucia, porque este senador tenía prácticas muy sucias, muy cochinas. Límpiela bien, porque ese senador chaquetero hoy se fue de aquí y no quiso dar la cara. Ese es el tema.
18: Miren, sí les cayó como anillo al dedo todo esto que han hecho, pero les tengo una noticia. Ahora les va a caer como dedo en el anillo la justicia que viene detrás de ustedes.
12: Así remataron la sesión en el Senado, querido Carlos.
5: Qué cosa. Pero muchas gracias.
12: Nos vemos. Buenas tardes. Un abrazo. Allá nos vemos.
5: Ah, bueno, hoy la presidenta Sheinbaum tuvo una conferencia de mañanera que duró, ¿qué? 45 minutos, o sea, nada. Se dedicó fundamentalmente a dar los nombres de las ganadoras de los boletos del Mundial. Y cuando le quisieron empezar a preguntar de los temas de fondo, particularmente de lo de Insunza, que resulta que solicitó licencia solo 20 horas, de lo del embate de Morena, que premió a los del Tribunal Electoral para tenerlos en la bolsa, lo de la injerencia extranjera. ¿Qué dijo la presidenta? Escuche usted.
19: Ya vámonos.
20: Yo digo que ya vámonos.
19: ¿Verdad? Nos quedamos con un ambiente muy hermoso el día de hoy.
5: Ah, pero eso sí, antes del mediodía, la presidenta envió un mensaje para promover su manifestación de este domingo contra Estados Unidos, con el argumento de la defensa de la soberanía, que todos sabemos que es la narcomarcha de Morena, la narcomarcha de Sheinbaum. Sheinbaum haciendo una manifestación en el Monumento a la Revolución y en otros 31 entidades del país para defender a Rubén Rochamoya y los otros políticos de Morena acusados de narcos por los Estados Unidos. Escuche usted.
19: Estamos viviendo tiempos extraordinarios en el país. 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Mientras exista esa unión por la justicia, la democracia y la dignidad del pueblo, la transformación seguirá avanzando.
5: 1:19 p.m, pausa, tenemos más.
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9: La 1:25.
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5: Una de la tarde con 25 minutos. Siguiente tema de sobremesa.
9: 2.
5: La Coordinadora Nacional de Trabajadores de la Educación ha redoblado su amenaza de boicotear el Mundial. Y esto ha cobrado todavía mayor, digamos que fuego, mayor preocupación, mayor acidez. A partir de que antier, en Oaxaca, 1:25 PM, siguiente tema de sobremesa.
9: 2.
5: La Coordinadora Nacional de Trabajadores de la Educación ha redoblado su amenaza de boicotear el Mundial. Y esto ha cobrado todavía mayor, digamos que fuego, mayor preocupación, mayor acidez. A partir de que antier, en Oaxaca, decidieron los morenistas de Mitla, el alcalde morenista de Mitla, disolver a balazos una manifestación de la gente. O sea, tal cual. Llegó con sus policías a balazos. Bueno, fue tan evidente, hubo hasta videos, que tuvo que renunciar el alcalde morenista de Mitla, en Oaxaca. La fiscalía, el gobierno del estado, todos de Morena ahí. Entonces, pues imagínense cómo está la situación, pero los maestros dicen, caramba, porque hubo personas heridas, luego retuvieron a unas maestras. Los gobiernos de Morena que dicen que respetan la libertad de manifestación, que respetan la libertad de expresión, que ellos nunca reprimen, a balazos disolvieron la manifestación de los maestros de la CENTE, que ojo, estamos hablando de maestros de la CENTE que pues son o eran aliados de Morena. La CENTE en Oaxaca votó por Morena. La gente a nivel federal votó por López Obrador primero y votó por Claudia Sheinbaum después. Vamos con Tarea Lanís. ¿Cómo van las cosas con este tema tan delicado? Tarea, adelante. En Oaxaca.
13: Carlos, amigos del auditorio, para informarte que hasta este momento se mantiene el mismo estatus jurídico respecto de las personas que fueron presentadas. Me refiero al alcalde municipal Esaú López Quero, al director de la Policía Municipal, que es comisionado por parte de la Policía Estatal, y a otros elementos más. Hasta este momento no hay ninguna persona detenida. Carlos, en otro orden de información, te comento que el Aeropuerto Internacional de la Ciudad de Oaxaca se mantiene acordonado por integrantes de la sección 22, quienes sí están permitiendo el acceso a pie y a través de una reducida puerta con boleto en mano para todos los usuarios de esa terminal aérea. Mientras tanto, las unidades de transporte terrestre permanecen varadas al interior de esas instalaciones. Carlos, el flujo de pasajeros ha sido lento, pero hasta el momento no se reporta por parte de Jorge Campos, director de operaciones del aeropuerto de Oaxaca, que hay alguna suspensión en algún vuelo. Continúan las frecuencias con toda normalidad. Informarte también que se mantienen profesores en la planta de Pemex en el Tule. El reporte.
5: Muchas gracias, Tare. Cualquier novedad, entramos al aire. Vamos con Alejandro Ortiz a Guerrero. ¿Cómo están las movilizaciones de la gente en Guerrero, Alejandro?
11: Hola, ¿qué tal, Carlos? Fíjate que en el estado de Guerrero son integrantes de Frente Unido de Normales Públicas del estado de Guerrero quienes han bloqueado ya la caseta de cobro de Palo Blanco y la autopista del Sol al Sol de Chilpancingo, en este punto conocido como Parador del Marqués, en exigencia de atención a demandas educativas, específicamente la dotación de computadoras para más de 1,200 alumnos de las tres escuelas normales públicas de Chilpancingo. Comentarte que derivado de esta movilización, funcionarios del gobierno de Guerrero activaron distintos protocolos para la atención y están señalando que sí hay atención a las demandas, pero que no pueden cumplir con la demanda de la adaptación de computadoras porque se tratan de computadoras de alta gama y que no cuentan con el presupuesto suficiente para la atención. Esto fue lo que dice Lucila Raquel Santos, quien es subsecretaria de Educación Media Superior en Guerrero, sobre la protesta de los normalistas esta mañana. Escuchemos.
12: Máquina que con todo lo que se está generando, ¿sí?, dejando nosotros a niños sin apoyos, por darles a ustedes una máquina, ¿sí? Entonces, en ese sentido, piénsenlo, valórenlo. Aquí estamos un grupo de autoridades que desde el día de ayer les dijimos a sus representantes, ahí está la computadora, ahí están las características, ¿sí? Con eso basta para lo que se hace en un aula. Su servidora también es maestra. Y lo que hacemos en el aula son planeaciones didácticas, es colocar situaciones de trabajo y en ese sentido les pedimos que reconsideren. La gente no tiene por qué pagar situaciones que podemos nosotros resolver con ustedes. Entonces, de verdad, les pedimos que se sensibilicen, que comprendan que ya está el compromiso de entregarles su máquina, pero no es una HP, no es una máquina que porque es marca valga más si tienen las mismas características otro tipo de computadora.
11: La funcionaria señala que se tratan de equipos genéricos y comentarte que desde las 11 de la mañana ya está libre la autopista del Sol, pero la caseta de cobro de Palo Blanco continúa tomada y piden una cooperación de 100 pesos a automovilistas. Información, Carlos. Muy buenas tardes.
5: Muy bien, muchísimas gracias y estamos al pendiente. Vamos contigo, Octavio García, en la Ciudad de México. ¿Qué hay?
14: Carlos, muy buenas tardes. Yo me encuentro fuera de la Secretaría de Gobernación, donde los maestros integrantes de la Coordinadora Nacional de Trabajadores de la Educación se encuentran en plantón mientras una comisión de ellos entró a dialogar en una mesa tripartita de negociación. Antes de entrar, viene Araceli Pérez, quien es la secretaria general de la sección 22 de la CENTE en Oaxaca. Bueno, pues

0: parece una cuestión de que el gobierno del estado y el gobierno federal deben tomar cartas en el asunto con respecto a lo que aconteció en la movilización que tuvimos en la ciudad de Oaxaca, y que como lo mandata nuestra asamblea estatal es muy claro la exigencia de la destitución, la inhabilitación del presidente municipal de Villa de Mitla por las agresiones, por el arma, por el uso de armas de fuego contra nuestros compañeros que se encontraban movilizados.
1: Y bueno, Carlos, en estos momentos se encuentran aquí afuera de manera pacífica, no llegaron violentos, y estamos a la espera pues de que salga esta comisión que entró hace unos minutos. Carlos, el reporte que tenemos.
2: Gracias, vamos, pues ahí tiene usted lo que está sucediendo, y este panorama que tenemos con esta movilización de la gente que tiene como, pues digamos que objetivo central, boicotear el Mundial. Yo creo que al final se van a arreglar, la verdad sea dicha, porque al final es un tema de lana y siempre son así los de la gente, pero van a estirar la liga y van a hacer sufrir al gobierno con estos asuntos. Oiga, fíjese que la Fiscalía General de la República informó que la gobernadora de Chihuahua, la panista Maru Campos, entregó un escrito por lo que consideran que no tiene más disposición de aportar más pruebas en el caso de los dos agentes de la CIA que habrían operado, que operaron en territorio mexicano para desmantelar un narcolaboratorio. Insistió en que las comparecencias solo tenían el fin de conocer su testimonio, lo dijo el vocero de la Fiscalía, Ulises Lara, el que se hizo abogado en 24 horas.
3: Sin embargo, la mandataria estatal solamente entregó un escrito en el que manifiesta su indisposición para aportar información. Conocemos lo que implica la inmunidad procesal, la cual señala la imposibilidad de procesar penalmente a determinadas personas servidoras públicas, como el caso de la gobernadora. Sin embargo, ello no impide que la persona servidora pública aporte información para el esclarecimiento de los hechos que se investigan.
2: En el otro caso que se vincula a la gobernadora panista de Chihuahua, Maru Campos, es que el senador Javier Corral, su acérrimo enemigo allá en Chihuahua, que era del PAN y ahora es de Morena, la acusó de secuestro. Hoy una jueza de la Ciudad de México aplazó la audiencia para definir si se reabre o permanece cerrado el caso. La nueva cita será el martes. Uno de los abogados de la gobernadora de Chihuahua es el conocido panista Roberto Gil Suart, y dijo que el senador Corral quería pasar el caso a la Fiscalía General de la República, donde está Ulises Lara, el mismo que le ayudó a Javier Corral a huir, ¿se acuerda? Cuando por un caso de peculado, por desvío de recursos de cuando era gobernador, llegaron por él a un bar de la Ciudad de México, al Gin Gin. Y ya se lo estaban llevando, y en eso se aparece Ulises Lara, que en ese momento trabajaba en la Fiscalía de la Ciudad de México, y lo rescata. En el caso Sinaloa, la Fiscalía General de la República confirmó cuántos de los acusados por Estados Unidos de ser narcos, morenistas todos, cuántos llegaron a la cita con la Fiscalía.
3: Sobre las investigaciones de 10 ciudadanos de Sinaloa, entre los que se encuentran el gobernador, el senador y un presidente municipal, todos ellos con licencia, podemos informar que 5 de ellos ya comparecieron y continúan las investigaciones para deslindar responsabilidades en caso de que se encuadre algún delito. Es importante referir que ninguna de estas personas cuenta con ficha roja de Interpol. La Fiscalía General de la República señala que la información obtenida hasta el momento servirá para atender las líneas de investigación que se siguen y se llevarán a cabo todas las actuaciones necesarias para alcanzar la verdad y la justicia en este caso.
2: El siguiente tema de sobremesa despuesito de la pausa.
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6: Una de la tarde con minutos.
18: Tres.
6: Oiga, duende, ¿vio esta página web que sacó Trump para hacer creer que estaba desclasificando archivos de los ovnis y de los aliens? Porque sí, en inglés los, o sea, aliens pueden ser lo mismo que los migrantes sin documentos, para atacar a los migrantes sin documentos. ¿Lo vio eso?
4: Terrible. Terrible, lo vi, hermano, esta página, aliens.gov, que redirige directamente al sitio de la Casa Blanca, al sitio web oficial de la Casa Blanca. Es, pues, por decirlo menos, de su madre, hermano. Sí. Lo que hacen con los migrantes, porque además, con el lema "han caminado entre nosotros durante 60 años, pues la Casa Blanca lanza esta página de internet en la que el presidente Donald Trump envía un mensaje muy fuerte, muy duro, sobre una supuesta invasión de extranjeros en Estados Unidos, que no son los migrantes. Charlie, abro un paréntesis rápido. A ver, después de todo lo que están viviendo nuestros paisanos con el tema de ICE, el Servicio de Inmigración y Control de Aduanas de los Estados Unidos, las detenciones arbitrarias, las muertes que se han dado por allá, como si algo faltara, ahora aparece este sitio que juega con un doble significado, ya lo decías, de la palabra alien en inglés, que puede ser tomado como extranjero, y pues con esto el gobierno de Trump compara la migración irregular desde México como una amenaza de otro mundo, así lo llama. Han llegado una amenaza de otro mundo, lo dice este portal, y pues es verdaderamente lamentable, es terrible, porque tú ingresas y parece como si te fueras a aventar pues una página de ciencia ficción, así todo alargado como los ovnis, y dice: hay que deportarlos a todos. El sitio, como te decía, está dentro de la página oficial de la Casa Blanca. Hay un video, una animación, que se ve a una figura corriendo junto a lo que claramente es la frontera, es el muro fronterizo, y en la animación se ve pues un platillo volador que lanza rayos de color azul, hermano, con lo que se ve cómo hacen esta abducción así y lo cruzan sobre el muro, ¿no?, del otro lado. Hermano, Estados Unidos ha presumido que durante la administración de Donald Trump ha logrado más de 3 millones de estas abducciones, como te decía, utilizando la palabra que se refiere a un presunto secuestro que hicieran los aliens, pero que claramente es una referencia a nuestros migrantes indocumentados. El sitio hace esta referencia a estos invasores, como les llama, sí, que viven entre los estadounidenses.
6: O sea, todo el tiempo son metáforas de los extraterrestres, pero
4: sí,
6: para
4: sí,
6: hablar
4: sí.
6: De los migrantes sin documentos.
4: Incluso dice, están en nuestros barrios, son nuestros vecinos.
6: No, pero además el look, como si fuera la Guerra de las Galaxias, el portal.
4: Sí, sí, sí, totalmente, totalmente. Mira, hay un dato, pues que es fuerte, hermano, pero desde que regresó Donald Trump a la Casa Blanca, aproximadamente 200,000 mexicanos habrían sido deportados de los Estados Unidos. Un dato, pues, perturbador, sin duda. Y además, pues, se argumenta que deben de ser deportados y que este mensaje que manda Estados Unidos se acompaña con un contador en tiempo migratorias que va logrando la estrategia del presidente Trump, un mapa de arrestos por estado, y hasta colocaron una ahí le picas para denunciar a posibles migrantes ante las autoridades de migración de los Estados Unidos. Durante la referencia a los migrantes, la campaña y el sitio utilizan la palabra aliens, insistiendo en que los invasores son de otro mundo y que hay que combatirlos. La verdad ya no está allá afuera, dice el sitio, está aquí mismo, y ahora mismo. ¡Qué terrible! ¡Qué terrible! Porque de por sí, hermano, no han hecho nada. Nada más hay que recordar el trabajo de Esteban Moctezuma, que prácticamente pasó de noche y por eso lo sustituyeron. Llegó Roberto Lacerio ahora como embajador de nuestro país en la Unión Americana. Ojalá que sí haga algo y que sí levante la voz, porque esto cada vez se pone peor.
6: Estoy de acuerdo con usted. Aparte de presumiendo, y Trump por así va a defendernos de esto, ¿no? Tremendo.
4: Terrible.
6: Siguiente sobremesa.
18: 4.
6: Vamos contigo, Arely Paz. ¿Qué nos tienes como sobremesa 4?
19: Carlos, hasta este momento se tiene un registro de 238 muertes adjudicadas al virus del ébola, según datos del Ministerio de Salud de República del Congo. Tedros Adhanom, director general de la Organización Mundial de la Salud, pues viajó a República del Congo, que es el epicentro de la alerta sanitaria por el ébola, aquí en República del Congo, que ha superado, pues dijo, se ha superado en 16 ocasiones y se espera que en esta 17, pues no sea la diferencia. Se espera que sean cuidadosos con cada uno de los casos, con las sospechas, y obviamente el viaje de Tedros Adhanom, pues además de verificar personalmente las acciones sanitarias que está implementando la Organización Mundial de la Salud, tanto en República del Congo, Sudán y también Uganda, bueno, pues también busca darle tranquilidad al mundo, que se prepara para una Copa del Mundo de fútbol, en donde pues espera alta movilidad de visitantes tanto en México, Estados Unidos y Canadá. Señaló las cifras, Carlos, que hasta el momento se han confirmado 121 casos en el Congo con 17 muertes, que se han registrado más de 1,077 casos sospechosos y 238 muertes que tienen en la lista de sospechosas de haber pues fallecido por ébola. Actualmente la epidemia afecta a 3 provincias y se han reportado casos también en Uganda y en Sudán. Por cierto, en México, a partir del tema del ébola, pues Viva Aerobús informó que como medida sanitaria para evitar la propagación del virus, pues han restringido el abordaje de pasajeros internacionales que hayan viajado recientemente a la zona del brote epidemiológico, lo que comprende República del Congo, Uganda y Sudán del Sur. Obviamente esta medida será en un contexto a partir de la Copa del Mundo, va a durar 60 días naturales, así señalaron en el comunicado, lo que representa del 28 de mayo, desde el día de ayer, hasta el 26 de julio, Carlos.
6: Bueno, muchísimas gracias. Arely Paz, último de sobremesa. Antes de irnos, vamos con Octavio García. ¿Tienes algo de última hora, Octavio, sobre el T-MEC?
20: Correcto, Carlos. Muy buenas tardes. Pues fíjate que el secretario de Economía, Marcelo Ebrard, informó que ya concluyeron las conversaciones entre México y la... del tratado entre México. Ebrard señaló que las reuniones se realizaron durante 3 días y estuvieron encabezadas por el embajador Whitman, segundo a cargo de la oficina del representante comercial de Estados Unidos, la USTR, por sus siglas en inglés. Así lo dijo.
21: Concluimos las conversaciones ya con la delegación norteamericana, que vino encabezada por el embajador Gutman, que es el segundo a cargo de USTR. Tuvimos conversaciones antier, ayer y hoy. Pues hablamos de reglas de origen, hablamos del sector automotriz, cómo competimos con los países de Asia y otras regiones del mundo, y cómo podemos integrarnos más y mejor, entendernos mutuamente. Hubo muchos detalles, mucho trabajo atrás de esto, y hubo una muy cordial conversación.
20: En un mensaje videograbado y difundido a través de sus redes sociales, Carlos, el titular de Economía, habló de lo que sigue para México en este contexto.
21: Los siguientes pasos son: el 16 de junio tenemos que ir a Washington, nos corresponde la segunda ronda que vamos a tener, y ya tenemos prevista la del 20 de julio que va a tener lugar aquí en México. Entonces ya estamos en el camino para poder lograr esa revisión como está previsto por nuestro Tratado de Libre Comercio con Estados Unidos y Canadá.
20: El reporte que tenemos, Carlos.
6: Muy bien, gracias y estamos atentos. 10 para las 2.
18: 5.
6: Y cerramos contigo, mi querido Beto Lati. ¿Qué nos tienes?
22: Querido Carlos, en esta sobremesa, buenas tardes. Que no se nos olvide, porque ya estamos todos volcados con el Mundial, que empieza en menos de 2 semanas, en 13 días, pero todavía queda el partido más importante de la temporada en términos de clubes. Ahí es para que entendamos, ¿no?, cómo lo que pasa a nivel de clubes palidece del todo cuando se trata de la Copa del Mundo, si hasta con la mismísima final de la Champions parece en este instante relegada de la prioridad de los amantes del fútbol. Este sábado, atípico, 10 de la mañana, no a la 1, no a las 2, no a la 1:45, los horarios habituales en los últimos tiempos. 10 de la mañana, desde Budapest, en Hungría, la final entre Paris Saint-Germain y el conjunto del Arsenal. ¿Por qué a las 10? Un afán de la UEFA de acceder a los mercados asiáticos, pero no desdeñar los americanos. Es decir, adelantándola un poquito, tienen todavía el mercado americano de lleno, pero también acceden al sábado tarde por la noche en Japón, en China, en Corea, mercados muy importantes, evidentemente, para todo el que pretenda posicionar marcas y tener grandes audiencias acumuladas por el planeta. Paris Saint-Germain, que busca su segundo título consecutivo, una proeza que solamente nos puede remitir en tiempos contemporáneos, ya con el nombre Champions League, a las tres seguidas del Real Madrid entre 2016 y 2018. En el caso del conjunto del Arsenal, es su primera final desde aquella que perdiera en 2006 frente al Barcelona de Rafael Márquez y de Ronaldinho y de Samuel Eto'o y de un adolescente llamado Lionel Messi, que días después acudiría a su primera Copa del Mundo con Argentina. Por cierto, Messi ya oficializado en el plantel argentino para este Mundial. Así que este sábado, el Arsenal, campeón de la Premier League, frente al conjunto del París, campeón de Francia. Lo primero fue novedad, lo segundo realmente no. El París tiene una hegemonía absoluta y Luis Enrique con su trabajazo. Lo que son las cosas, en cuanto se fue Kylian Mbappé y se descentralizó este equipo, ya no con una estrella al centro, como un astro mayor, una especie de sol, rey sol, nunca mejor dicho, pensando en París y Luis XIV. En cuanto eso aconteció, Carlos, el París diversificó también las responsabilidades, los esfuerzos, los sacrificios y qué trabuco ha montado Luis Enrique buscando su segunda Champions al hilo y siendo favorito. Al ganar sería evidentemente una pequeña sorpresa. Ahora continuamos, Carlos.
6: Muy bien, muchísimas gracias, Betolati. 1:53, ahí están los cinco de sobremesa. Una pausa.
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10: Las dos. Las dos. En punto. En punto.
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10: Las dos. En punto.
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6: Dos en punto de la tarde. Ha llegado la hora de nuestra sección favorita de los viernes.
10: 5 para llevar en Así las Cosas.
6: En la que los integrantes de este programa le hacemos alguna recomendación para el fin de semana, y puede ser literalmente cualquier cosa, puede ser un libro, una serie, una película, un vino, un restaurante. Arrancamos.
10: Uno.
6: Mi querido Beto Lati, ¿qué nos recomiendas?
12: Carlos, de nueva cuenta, mi recomendación, un libro pequeño pero genial, que explora además la relación entre nostalgia, cultura, fútbol, Copa del Mundo, ficción, absurdo. Es el gran escritor mexicano Juan Villalobos. Lo hemos leído con novelas espectaculares como Si viviéramos en un lugar normal, como Fiesta en la Madriguera. Y ahora lo que nos presenta se llama Al estilo Jalisco. Trata sobre un joven que queda tan marcado por observar al Brasil del Mundial de 1970. En Guadalajara toma un cambio de vida, termina por irse a Brasil, pero luego lo que viene con el fútbol como eje o con un auténtico insólito, un absurdo como eje, es sensacional en un regreso muy inesperado a México. Juan Pablo Villalobos, el libro se llama Al estilo Jalisco. El fútbol tiene un lugar muy especial, pero también una gran capacidad de este soberbio narrador mexicano que además tiene una capacidad para contagiar el humor y para hacernos reír, verdaderamente asombrosa. Querido Carlos, Al estilo Jalisco de Villalobos.
6: Gracias, gracias, Betolati.
10: Dos.
6: Valeria Moy, ¿qué nos recomiendas para este fin de semana?
3: Hola, Carlos. Apenas tengo voz. Es que estuvo ayer durísimo con el jarrito traicionero.
6: No, disculpa.
4: Perdóname, Valeria, me siento mal.
3: Disculpa. Es que duende. O sea, ¿qué onda?
4: No, yo fui.
3: Pero bueno.
6: Oye, no es Valeria, es la mafufa. O sea, es que...
3: No, ¿qué les pasa? Claro que no, soy yo. A ver, Valeria, ¿qué les recomiendo?
6: Valeria, yo te voy a recomendar para este... Oye, te voy a recomendar para este fin de semana miel con limón. ¿Qué es esto, Valeria?
3: No, ya sé, perdón. A ver. Les recomiendo, Carlos, ya había recomendado en otra ocasión una serie que está en Apple TV que se llama Drops of God, que va justo de vino. Buenísima. Iba de vino y de lugares y de... Hay una serie espectacular y hermosísima. Bueno, pues ya salió la segunda temporada y regresa como en un contexto más íntimo, más humano, con unos paisajes increíbles. Obviamente se sigue tratando de vino, pero ahora... como de investigar, sale un vino. Está buenísima, vale muchísimo la pena este plan para fin de semana, Carlos.
6: Oye, me enamoré de Georgia, en donde nunca he puesto un pie, desde luego, a través de
3: la... Es que es impresionante, ¿no?
6: Pero me gustó más la primera temporada. ¿A ti no?
3: A mí también, porque la segunda parece como que tour por el mundo, pero vale mucho la pena, o sea, vale mucho la pena y es interesante, ¿no?
6: Buenísimo, gracias, Valeria.
3: Mejórate. Hasta luego, Carlos.
6: Sí, hielo, Valeria.
3: Sin hielitos, ya sé, perdón.
4: Perdóname, Michael.
10: Tres.
6: Bueno, duende, ya que está ahí, arránquese con su recomendación.
4: Siento mal, hermano, sí me siento mal. O sea, quieras que no, yo andaba ahí frío. Hasta me decía, mañana voy a recomendar este trago. Me decía, todo, qué mal, pobre Valeria. Una disculpa. Charlie, yo recomiendo la serie, bueno, la docu-serie. Son 4 capítulos, 4 episodios de Rafa. La historia de el mejor tenista español de la historia, Rafael Nadal, que estrena la plataforma Netflix y que cuenta, pues, la carrera, los sacrificios, la lucha que tuvo Rafael Nadal contra todo, contra sus lesiones, contra sus grandes rivales, obviamente Roger Federer y Novak Djokovic, su retiro tan emotivo de las canchas. Échele un ojo a esta docuserie de 4 episodios centrada básicamente en la vida y la carrera del mejor tenista español, te decía, de la historia, con imágenes inéditas, buenísimo, sobre todo, y el circuito que recorrió para convertirse en uno de los mejores 3 de la historia. Rafa está en Netflix.
6: Gracias, Duende.
4: Gracias, mi Charlie.
10: 4.
6: ¿Tú qué recomiendas, Arely Paz?
13: Carlos, mi recomendación de hoy es un vino. Pero no cualquier vino, es un vino de origen que significa vino de casa, se llama Calisha. Cali, que es casa en náhuatl, y el final, que es Sha, que se referencia a Montechanic, que es la bodega que produce Calisha. Bueno, pues no es una botella más, es una experiencia que celebra a 12 países que participan en el Mundial 2026, que ya estamos muy cerca, estamos muy cerquita del Mundial. Bueno, pues es una propuesta que busca celebrar la hospitalidad, el cariño, el cuidado que tenemos los mexicanos para ofrecer, pues, comida en tu casa. Y entonces, en esta edición especial, están los colores afines a Senegal, México, Portugal, España, Francia, Uzbekistán, Colombia, Alemania y otros más. Calisha de Montechanic es mi recomendación. ¿Con qué queda bien? Pues cuando usted lo compra con unos tacos de cochinita queda muy bien, con uno de carnitas, con una barbacoa. Pero si a usted le gusta, pues experimentar como a mí, un brownie esponjoso de chocolate es una cosa deliciosa, es una gran opción. Calisha, un anfitrión para este Mundial de México, un vino para este fin de semana y para lo que resta, pues, de esta celebración mundialista, Carlos.
6: Buenazo.
10: 5.
6: Oiga, acaba de abrir en México, en la zona de Polanco, una de las grandes steakhouses del mundo, de estas especializadas en cortes de carne, Wolfgang's Steakhouse. Esta, pues digamos que es la hija del legendario Peter Luger, que se encuentra en Nueva York. Quizá la steakhouse más famosa, pues a lo mejor hasta del mundo, pero desde luego de Nueva York, que es un sitio clásico para esto, es Peter Luger, que está ahí en Brooklyn. Y Wolfgang Zweiner, después de estar 40 años como capitán de meseros del Peter Luger, decidió abrir su propia steakhouse siguiendo la receta de Peter Luger, ¿no? Y entonces abrió Wolfgang Steakhouse hace más de 20 años y ha llegado ya a México, pues ya se imagina, desde los ostiones para empezar, la sopa de cebolla después, el legendario Porterhouse, maravilloso, las papas a la francesa perfectas. Abrió literalmente hace un par de semanas en la Ciudad de México y está de primera.
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6: Mi querido Javier, qué gusto saludarte. ¿Qué tema nos pones sobre la mesa?
5: Carlos, buenas tardes. Pues ya quedó cocinada esta segunda reforma electoral, digamos que la manita de gato de la anterior reforma electoral. Los puntos polémicos que terminaron siendo aprobados, creo que vale la pena desmenuzarlos. Yo creo que serían dos principalmente. Uno, esta polémica adición que se hacen a las causas de nulidad de una elección, de la injerencia o intervención de organizaciones o de gobiernos extranjeros, por una parte, y por otra parte, esta comisión que se hace dentro del INE para la verificación de candidaturas. Dos cosas que responden en realidad a una coyuntura muy particular, ¿no?, que hemos estado viendo en las últimas semanas, la tensión con Estados Unidos por el tema del combate al narcotráfico, las acusaciones, por supuesto, contra Rubén Rocha Moya y otros 9 personajes de Sinaloa por vínculos con el cártel de Sinaloa, pero que en esta coyuntura, pues Morena, la 4T, encontró una manera de, pues digamos, potenciar sus posibilidades de ganar elecciones por las buenas o por las malas, ¿no? Creo que el riesgo más inmediato está en esta comisión para verificar candidaturas que se creó dentro del INE, porque esta es una que ya se va a estar aplicando a partir de la elección del año que entra, del 27. Esta comisión de consejeros que van a pedir que los partidos les presenten sus listas de precandidatos o de aspirantes a candidaturas y luego los nombres estarían sometiendo una revisión en la Fiscalía General de la República, en la Comisión Nacional Bancaria, en el Centro Nacional de Inteligencia o la Unidad de Inteligencia Financiera para ver si tienen posibles vínculos criminales, que no descarta uno, por supuesto, que los partidos estén postulando pues verdaderas chiquitas, ¿no? Pero el problema es qué tan selectivo va a ser esto, ¿no? Va a ser una herramienta también para descalificar a candidatos que pudieran tener posibilidades reales de ganar elecciones desde la oposición, ¿no? Candidatos a los que Morena les pudiera tener miedo en alcaldías, en gubernaturas, en distritos federales, y que entonces los quieran desactivar mientras, por supuesto, voltean al otro lado, si es que Morena estaría postulando candidatos que tuvieran también, digamos, antecedentes cuestionables, o que se fueran a agarrar, por ejemplo, de un priista, de un panista, de un emecista, nada más porque cruzó una factura con una empresa después catalogada como facturero, pero por error o por omisión o sin darse cuenta, como le ha pasado a mucha gente, y que ya por eso le pudieras catalogar como es una persona que está inmiscuida en posible lavado de dinero, ¿no? Por ejemplo, o que en algún momento fue socio de una empresa cuyos socios después tuvieron otro tipo de problemas legales y que por ese tipo de relaciones se les pudiera inhabilitar para una candidatura. Es un instrumento bastante peligroso, pero que vamos a tener vigente ya para el 2027. El otro instrumento que a Morena le permitía pues tener posibilidad de anular elecciones que perdieran amparándose en este concepto de la intervención extranjera, uh-huh, o de la injerencia extranjera, eso queda hasta el 2030, se retira por lo menos de la discusión del 27 porque ya no dieron los tiempos, justamente por la crítica de que el concepto de injerencia extranjera resultaba demasiado ambiguo.
6: ¿No? No, y además terminaba en manos del Tribunal Electoral Federal, que es muy proclive a Morena, ¿no? O sea, ellos eran los que iban a determinar que sí, que no, y ya no se confía en ese tribunal, ¿no?
5: Ah, no, claro, y que aparte lo acaban de hacer más proclive a Morena, ¿no? Por este regalito que le dieron, de no nada más dejarlos un año más en el cargo, ¿no? Porque les patearon la elección del 27 al 28, sino que les levantan la prohibición de postularse. Estos cuatro magistrados que vienen desde tiempos de Peña Nieto, de postularse para periodos de 6 años. Entonces, claro, no van a estar muy, muy agradecidos o le van a tener mucha gratitud. El problema era que el detalle o la definición de lo que significa injerencia o intervención extranjera tenía que darse en una reforma a la ley de medios de impugnación, que es una de las leyes secundarias en materia electoral, y por un tecnicismo que explicó Ricardo Monreal, bueno, ya no les quedó tiempo, ¿no? La Constitución prohíbe reformar leyes electorales 90 días antes de que empiece un proceso, y el proceso del año que entra empieza ya en septiembre. Entonces, en la próxima semana, digamos que estaremos sobre el plazo. Pero eso lo deja de todas formas como una espada de Damocles frente a la elección de 2030, ¿no? Porque en el nuevo Congreso, incluso después de las elecciones, o incluso ahorita, en cualquier momento, pueden legislar esas reformas secundarias para que apliquen hasta el 2030. Entonces, no es que hayamos salvado el escollo, ni que Morena se haya echado para atrás, ni que se hayan arrepentido, solamente se toparon con un tecnicismo. Pero el riesgo de que la nulidad por estas causas, ¿no?, de intervención extranjera pueda ser un hecho en el sistema electoral mexicano, y que pueda entonces tener una discrecionalidad enorme, ¿no?, y abrirle la puerta a anulaciones que no tengan razón de ser, nada más porque, en Estados Unidos están acusando a un político de un estado y entonces ya puedes decir que eso te manchó toda la elección. Eso se queda, ¿no? Y ese se queda entonces como una amenaza de lo que ya vemos son intentos sistemáticos de Morena por crear elecciones más a modo, Carlos, porque...
6: Eso
5: de
6: nueva deciros, cuenta, esto es solamente una pieza más de un rompecabezas que va claramente en una dirección en la que los ciudadanos tenemos cada vez menos poder sobre las elecciones y el gobierno tiene cada vez más influencia sobre las elecciones, ¿no?
5: Totalmente, ¿no? Y la razón por la que lo podemos ver es que tanto esta reforma electoral como la que se hizo hace unos meses son las únicas reformas electorales en los últimos 50 años que se han aprobado sin el voto de los partidos opositores y que se han aprobado sin un amplio consenso entre todas las bancadas, ¿no? Lo hemos platicado mucho, pero creo que vale la pena repetirlo. Absolutamente todas las reformas electorales de gran calado de 1977 a la última de 2014 contaron con el voto de todas las bancadas representadas en el Congreso de la Unión. Las únicas dos excepciones son las dos que se han hecho en este año, ¿no? Y entonces eso es lo que te confirma, ¿no?, que Morena está en este intento sistemático por agarrar más control en las elecciones, en donde ya la colonización de los órganos, ¿no?, tanto del INE o del tribunal, pues ya finalmente se logró, ¿no?, con el nombramiento de los últimos consejeros electorales, ahora con estos regalitos para los magistrados, pues ya todos, digamos, están en la bolsa.
6: Como siempre, muchas gracias y te mando un abrazo.
5: Igualmente, Carlos, buenas tardes.
6: Hasta luego. Javier Garza, analista de este programa.
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6: 2.21. ¡Ya llegó el duende!
4: Aquí seguimos, querido Charlie, en esta tarde de viernes con toda la información. Hermano, este sí voló, ¿eh? Vaya que explotó el cohete New Glenn, perteneciente a la compañía aeroespacial Blue Origin, del magnate financiero.
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4: O sea, que nada más fue una anomalía. Mientras realizaba una prueba en Cabo Cañaveral, en Florida, pues de pronto, ¡pum!, explotó. Las imágenes, ya la viste, está tremenda, tremenda, vaya explosión de este cohete New Glenn. Y después, híjole, lo que salieron a decir, yo hasta pensé que era algún discurso de la 4T. Yo dije, no, pues ya se subió a hablar Noroña o ya se... Porque resulta que la empresa dijo que no fue una explosión, fue una anomalía durante el encendido de motores. Hazme el fabrón, cabrón. O sea, que nada más fue una anomalía durante el encendido de motores del cohete New Glenn. No, pues qué
6: chévere. Muy 4T.
4: Sí, yo dije, es Pemex, es algún comunicado de Pemex, pero no, era de la empresa de Jeff Bezos, de la empresa Blue Origin. Y bueno, pues no se detallaron todavía las causas específicas, las causas exactas que provocaron esta explosión, este estallido, pero las imágenes están viralizando en redes sociales porque son tremendas, de verdad, tremendas la explosión de este cohete en Cabo Cañaveral. Y nada más, así lo aviento al aire, estiman una pérdida de $200 millones. ¡Ah, cualquier cosa, hombre! Para una prueba, 200 millonzotes de dólares en segundos desaparecieron.
6: Una anomalía, René, muy 4T, muy 4T.
4: Sí, muy de la cuarta transformación. Una pequeña anomalía, nada más en el encendido de motores.
6: Jeff Bezos del bienestar, qué chulo. ¡De regreso a las cloacas!
4: ¡Regresaré!
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6: Vamos contigo, Rocío Jardines, ¿qué nos tienes? Adelante.
3: Carlos, comentarte que al asegurar que el gobierno federal no se quedó cruzado de brazos ante las dificultades por el entorno internacional, la presidenta Claudia Sheinbaum anunció la renovación por 6 meses más del paquete contra la inflación y la carestía, es decir, el PACIT. Y te comento que la primera mandataria recordó que además de un convenio con productores, representantes de cadenas de autoservicio y hasta gasolineros, ha sido posible detener la escalada de la inflación, evitando graves afectaciones a los bolsillos de la población. Vamos a escucharla.
5: Si no hubiéramos hecho nada, la inflación probablemente estaría en 10-12%. Y no hay nada que le haga más daño a la economía y particularmente a las familias de menos recursos que la inflación, porque pues representa adquirir menos y afectar la vida familiar. Entonces, cuando nos ponemos de acuerdo, es muy importante. Como he dicho, a veces no estamos de acuerdo en unas cosas, en otras, y no pasa nada. Afortunadamente vivimos en un país democrático y queremos que así siga siendo. Pero lo más importante es cuando nos ponemos de acuerdo. Y el día de hoy celebro, de verdad, celebro este esfuerzo que están haciendo por permitir que las familias mexicanas puedan seguir teniendo acceso a productos a buen precio.
3: Carlos, y previamente Edgar Amador Zamora, el secretario de Hacienda y Crédito Público, recordó que el PASIC incluye 24 productos de la canasta básica, pero adelantó, Carlos, que se está analizando la posibilidad de ampliar los productos que contienen este acuerdo. Carlos, mi reporte.
6: Muy bien, Rocío, muchísimas gracias. Estamos al pendiente. Vamos con Armando Guzmán a Estados Unidos porque llevamos 2-3 días con la idea de que Estados Unidos e Irán pueden extender hasta 2 meses más su tregua. Pero como que no termina de amarrar el asunto, Armando, ¿cómo están las cosas? Muy buenas tardes ahí en Washington.
7: ¿Cómo estás, Carlos? Es así como sentarnos a ver cómo la pintura se seca cuando la pones en la pared. Y estamos en ese aspecto. El presidente tiene 4 cosas que decir. ¿Cómo va a ser para que los iraníes en verdad juren y perjuren y aseguren y den pruebas de que no va a haber armas nucleares? Que el estrecho de Hormuz va a estar abierto a todo tipo de navegación y que nadie va a estorbar, que los iraníes van a recoger todas las minas marinas que hay en este momento en el estrecho de Hormuz y además en el Golfo Pérsico, que no va a haber ningún tipo de suavizar el tipo de castigos que tiene Estados Unidos en contra de Irán, y no se van a soltar el dinero que está todavía congelado en cuentas internacionales, y además que el material nuclear, el polvo de uranio al que se refiere el presidente, el uranio enriquecido, ha sido destruido. Para todo eso necesita pruebas, y el presidente se pasó hoy 2 horas con su equipo y al final se salió sin que haya ningún tipo de resolución. O sea, una cosa es que el presidente esté demandando estas 4 cuestiones y otra cosa es que los iraníes están dispuestos a hacerla. Lo que dicen los militares estadounidenses es que el único remedio que queda es seguir bombardeando y seguir dándole en la cabeza a los iraníes, pero eso va en contra de extender este plazo de pausa en las hostilidades que estamos viendo. Entonces estamos ahí nuevamente. 2 horas de reunión de Trump para terminar en nada, Carlos.
6: Bueno, pues estaremos al pendiente y muchísimas gracias. Te mando un abrazo.
7: Igualmente, Carlos, buenas tardes.
6: Armando Guzmán allá en los Estados Unidos, 227.
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6: Mi querido Beto Lati, arráncate con la sección deportiva, por favor.
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10: De nueva cuenta, Carlos, buenas tardes. La selección mexicana ya se encuentra en California con plantel completo de cara a lo que viene mañana, penúltimo partido de preparación de cara a la Copa del Mundo que decíamos arranca en 13 días. Mañana contra Australia. Ayer todos los futbolistas, incluidos 2 sparrings, Kevin Castañeda, el caso del Pue Gómez, que podrían convertirse en permanentes, todavía está la duda. Todos pasaron ayer por el día de medios y hablaron algunos futbolistas. Escuchamos primero a Alexis Vega, que últimamente ha sonado la perspectiva de que su rodilla no está del todo bien. Esto dice Alexis.
11: Me hice una limpieza en la rodilla, con lo cual estoy bastante bien. Lo dije en una entrevista también acá más adelante. En 2 años y medio, 3, me dijo el cirujano que tengo que volverme a hacer otra limpieza por el simple hecho de mi rodilla, que ya es una rodilla tocada, pero es algo que no me impide entrenar ni jugar. Eso lo he demostrado en Toluca, siempre entreno todos los días, juego todos los partidos. Creo que también estuve en los jugadores con más partidos disputados en el año y bueno, yo creo que se ve reflejado eso en la cancha. Ahora cada vez me siento mejor, obviamente es complicado porque ya era mi 5ª cirugía en la rodilla derecha, pero ahorita me siento bastante bien, estoy entrenando a full.
10: Lo que dice, los dolores, el trabajo, las cirugías, las limpiezas que ha requerido, que ha necesitado. Y después escuchamos ahora a Santiago Jiménez, el delantero del equipo mexicano, a Santi refiriéndose al muy mal año que tuvo el Milan, que de hecho quedó fuera de posiciones de Champions, y lo que él experimentó en el conjunto rosonero.
12: La verdad no siento que haya sido injusta, yo creo que estoy siendo criticado justamente, ¿no? Creo que soy delantero y la afición quiere ganar, la afición quiere goles, y un club como Milan debe estar en Champions League luchando los primeros puestos sí o sí. Y no logramos el objetivo, ¿no? Entonces, yo creo que en un club tan grande como Milan no te puedes permitir eso. Entonces, yo creo que las críticas son justas. Si bien te podría decir también que está un poco disfrazado, ¿no? El mal momento, porque pues vino la lesión, no he estado al 100%, ha sido una temporada por ahí medio engañosa.
10: El cuadro mexicano, mañana también hay Conca Champions y se enfrentan los conjuntos de Toluca y de Tigres por el título de la CONCACAF, todavía con una leve perspectiva, aunque parece muy remota, de meterse a la lista tricolor. El caso de Marcel Ruiz con el cuadro de Toluca, menos viable todavía, aunque todavía podría ser el Stitch Angulo con Tigres. No creo que salga de aquí algún mexicano para el Mundial. La lista tiende a anunciarse el domingo. Toluca contra Tigres mañana a las 6:00 p.m. en la capital mexiquense por el título de la CONCACAF. Cambio de tema, querido Carlos. Ayer cayó Jannik Sinner, hoy cayó Novak Djokovic. Parecía que estando lesionado Alcaraz, parecía que estando fuera de competencia tan pronto Sinner, podría ser el momento para Djokovic, que Djokovic tenía sometido a Fonseca, le ganó los primeros 2 sets, y como ayer Sinner, se le vino el mundo encima, perdió el tercero 6-3, perdió el cuarto 7-5 y perdió el quinto, terminó sofocado Nole. Cada vez parece más complicado que Djokovic pueda incrementar su cosecha de títulos de Grand Slam, más esta vez que no estaba Alcaraz y que Sinner fue eliminado de una manera tan pronta. Paso ahora rápidamente al baloncesto, porque en la NBA se ha puesto al rojo vivo la serie de la final de la Conferencia Oeste, Oklahoma-San Antonio, 3-3. En este instante se va a definir mañana con Oklahoma recibiendo a los Spurs. Knicks, que barrió, espera en la gran final, en este caso de la NBA, todavía por definirse lo que acontezca en el caso del costado en el que van Oklahoma y los Spurs. Los Knicks del Este ya están esperando, ya están adentro. Por otro lado,

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2: Muchas gracias, Beto Lati, los deportes aquí en W Radio.
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4: La epidemia está siendo fabricada para atemorizar a la población y obtener acceso a los minerales que están en el subsuelo, incluyendo el oro. Hay gente que se resiste a aceptar que para prevenir el ébola, que se transmite a través del contacto con los líquidos del cuerpo de una persona infectada, se resisten a aceptar que se tengan que enterrar de manera rápida y sin pasar por los rituales tradicionales a las personas. Hay otros que de hecho consideran que no existe el ébola, que es una ficción que tiene como objetivo robar el dinero de la ayuda asistencial que mandan otros países. O sea, esta ola de descrédito hacia las autoridades, hacia las instituciones, pues también se refleja en este asunto. Fíjese que apareció una pieza en el propio Washington Post ayer sobre el miedo que tiene un doctor de los Estados Unidos, un doctor americano, por sus colegas, un doctor que fue evacuado. ¿Se acuerda de que se habló muchísimo de este doctor que estaba en el Congo y que Estados Unidos no lo quiso recibir en Estados Unidos y consiguieron que se fuera a Países Bajos? Bueno, escuche esta historia. Los rumores de que había alguna suerte de mal circulando en Congo empezaron a mediados de mayo, conforme los pacientes empezaron a morir en olas. Y Patrick La Rochelle, el protagonista de esta historia, un doctor americano que es misionero, estaba a 20 minutos de subirse a un avión para salir de Congo rumbo a los Estados Unidos como parte de sus vacaciones de verano con su esposa y sus 3 hijos, cuando recibió un mensaje por WhatsApp que decía: el ébola está aquí. Súbitamente, la misteriosa enfermedad que había literalmente barrido con la gente en el hospital en el que él trabajaba en Bunia, pues ya cobraba sentido. Pero la propia salud del doctor se había vuelto un riesgo evidente. Entonces te empieza contando eso y te dice: ahorita el doctor está metido en una burbuja de plástico, totalmente cubierto en Praga, de hecho, en República Checa, no en Países Bajos, en República Checa, Y le da su primera entrevista contando esta historia al Washington Post. ¿Qué tal lo que están viviendo, no? Me parece tremendo. Fíjese que apareció una pieza muy interesante en el Financial Times que dice que Rusia ya está dando permiso, hay una nueva legislación que se acaba de aprobar por órdenes de Vladimir Putin, para que los bancos puedan disparar contra los drones y tumbarlos. ¿Sí? Está autorizando Rusia al Banco Central y a dos otras instituciones financieras rusas a disparar a los drones en tanto Ucrania está intensificando su campaña de ataques en suelo ruso. ¿Qué le parece eso? Fíjese que hoy aparece en la portada de Los Angeles Times un reportaje sobre cómo miles de mexicanos que viven en Estados Unidos están muy preocupados porque Trump ya tiene en la mira a los consulados de México en Estados Unidos. Ya ve que el país que por mucho tiene más consulados en Estados Unidos, en México, tiene más de 50. Y ya desde hace un par de semanas Estados Unidos anunció que va a revisar por qué tantos. Bajo una sospecha conspiracionista alentada por el movimiento MAGA de que estos consulados se usan para intentar hacer política americana, porque política mexicana sí hacen. Morena los usa pues casi como centros de afiliación, pero no están hablando de eso, ¿no? Y están hablando de que desde los consulados mexicanos se intenta dar golpe de Estado, dicen los conspiracionistas de MAGA, en contra del gobierno de Estados Unidos. Y entonces pues están haciendo esta revisión. Y Los Angeles Times, pues imagínense, el consulado de México en Los Ángeles, cada semana ayuda a miles de mexicanos en Estados Unidos con sus actas de nacimiento, con sus pasaportes, ahorita pues desde que empezaron las redadas, protección legal, ¿no? Consejos, abogados, etcétera, etcétera. Entonces imagínense la preocupación de toda la comunidad mexicana en Estados Unidos porque Trump puede empezar a cerrar consulados mexicanos. El propio Financial Times lleva hoy una historia que me resultó bastante singular porque aparece la foto gigante del fósil de un dinosaurio. Sotheby's, la famosa casa de subastas de Nueva York, va a subastar un tiranosaurio rex que tiene 67 millones de años. 2 años después de que vendió un estegosauro por 45 millones de dólares al dueño de un fondo, a Ken Griffin. Este tiranosaurio rex llamado Gus, ¿no? De hecho, pues, se lo llamaron en honor al ranchero en cuyas tierras del sur de Dakota del Sur, encontraron los restos. Va a ser subastado en Sotheby's con un estimado, o sea, más o menos va a costar entre 20 y 30 millones de dólares. Lo van a subastar el 14 de julio. ¿Pero qué es lo que dice esta pieza del Financial Times? Que usted sabe, es uno de los diarios que leen los hombres más ricos del mundo. Que cada vez se ha vuelto entre los multimillonarios, o sea, como que la compra de moda, así como en algunas ocasiones, pues que si los barcos, ¿no? Que si los aviones, que si el arte. Ahora, la compra de moda entre los, ¿qué le digo? Millonarios, putrimillonarios del mundo, es comprarse dinosaurios. Sí, comprarse fósiles de dinosaurios y luego donarlos a museos, a instituciones, etcétera, etcétera. Pero pues es la moda ahorita entre los ricos, entre la gente que gasta mucho, es comprarse dinosaurios. Y déjeme cierro, mientras estamos escuchando a la Filarmónica de Los Ángeles, porque anunció esta semana que ya hay reemplazo del legendario venezolano Gustavo Dudamel. Ya ve que Dudamel en agosto se fue de la Filarmónica de Los Ángeles y ahora encabeza la de Nueva York. Y ya tienen reemplazo. El director de la Filarmónica de Los Ángeles es Daniel Harding. Va a ser el 12º director musical de esta orquesta. Él tiene una cosa muy curiosa en su currículum, que mientras se ha dedicado toda su vida a dirigir orquestas y ha dirigido pues, a la propia de Los Ángeles, a la de Filadelfia, a Británica, etcétera, etcétera. Bueno, es piloto aviador. Y tiene una licencia para volar aviones comerciales de Air France. Parte de las curiosidades. Y con esto nos quitamos la mirada del hombre. Así las cosas.
5: cosas.
6: El resumen de lo que tenemos justo en este momento, Arely Paz, vamos contigo.
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9: 2:48 p.m, la información en W Radio. Con los ojos puestos en Nueva York, hay negociación oficial de uno de los acusados de narcotráfico por parte de Estados Unidos. Arturo Ángel, muy buena tarde, cuéntanos.
10: Hola, ¿cómo estás, Arely? Muy buenas tardes, un gusto estar con ustedes. Sí, información de última hora, los fiscales de Estados Unidos han notificado a la jueza Catherine Polk, la jueza a cargo del proceso en contra de Rubén Rocha y compañía, y en este caso de el que fuera su secretario de seguridad, Gerardo Mérida Sánchez, le han comunicado que tienen la intención de iniciar de inmediato las discusiones previas al juicio, que es la manera técnica, Arely, en cómo se le conoce a las negociaciones. Entonces, le han señalado a la jueza que y le han pedido que por favor se cancelen los plazos de juicio rápido que normalmente funcionan cuando un caso va a llegar con altas probabilidades a un juicio, y por el contrario le han pedido que autorice una exclusión de este periodo para que estas negociaciones puedan iniciar. Además, le habían pedido a la jueza una fecha para presentarse ante ella y ante la corte y presentar estos elementos. La jueza ya ha confirmado la fecha del próximo lunes, Arely, a las 12 del día, ante la sala de audiencia 618 de la Corte Federal del Distrito Sur de Nueva York, ahí en Manhattan, para que las partes se presenten y expongan oralmente lo que ya adelanta la Fiscalía por escrito, la determinación de iniciar negociaciones con la defensa de cara a una salida alterna, lo cual pues entra en total relación con la decisión del propio general Mérida, quien, recordemos, se entregó voluntariamente a Arely el pasado 15 de mayo para enfrentar este proceso.
9: Muchísimas gracias, Arturo. Estaremos muy pendientes de todo lo que ocurra. Gracias, buena tarde.
10: Estamos al pendiente. Buena tarde.
9: Violencia y bloqueos en Michoacán. Yasmín Ferreira, buena tarde.
11: Gracias, Arely. Buenas tardes. Tras el asesinato de autoridades comunales de la localidad indígena de Pómaro, municipio de Aquila, este viernes por la mañana pobladores bloquean la carretera costera y han quemado vehículos en exigencia de justicia para los comuneros. Y es que ayer por la tarde fueron asesinados por sujetos armados, un asesor jurídico, así como el tesorero comunal y un maestro precisamente en la carretera Colola-Maruata. Es parte de la información, Arely, mi reporte.
9: Muchísimas gracias. Buena tarde, Yasmín. Oiga, dice la ministra Lenia Batres que para ser representante de la Corte, sobre todo ahora con esta búsqueda que harán para el siguiente año de nuevos representantes del Poder Judicial, pues que no se necesita una carrera judicial y que ella es buenas.
12: Mentira que las nuevas personas juzgadoras necesitáramos carrera judicial para ser personas juzgadoras. Eso es una mentira. Terminamos la anterior corte y también porque esto no nadie nos lo concede, pero lo vamos a decir. Terminamos la anterior corte siendo la ponencia, la de su servidora, con el rendimiento más grande, mayor del último año. No se necesitaba la carrera judicial. Habemos en este momento, o somos, 9 ministras y ministros que no pasamos por una carrera judicial. Por supuesto que eso no implica que no debamos tener conocimiento jurídico, una amplísima experiencia que tenemos, creo que todos, más de 30 años, creo que todos, todas, en el ejercicio del derecho, en la academia, en el litigio, en la administración pública, en el Parlamento, bueno, en el Congreso de la Unión. Tenemos una amplísima experiencia jurídica que ha permitido que empatemos nuestro proceso jurisdiccional y tengamos, porque sí existe en esta corte, una visión más amplia.
9: Ahí está. Bueno, Marcelo Ebrard, secretario de Economía, informó que México y Estados Unidos concluyeron la primera ronda del diálogo justamente para esta revisión del T-MEC.
13: Conversaciones ya con la delegación norteamericana que vino encabezada por el embajador Gutman, que es el segundo a cargo de USTR. Tuvimos conversaciones antier, ayer y hoy. Pues hablamos de reglas de origen, hablamos del sector automotriz, cómo competimos con los países de Asia y otras regiones del mundo, y cómo podemos integrarnos más y mejor, entendernos mutuamente. Hubo muchos detalles, mucho trabajo atrás de esto, y hubo una muy cordial conversación.
9: En Colombia, al menos 48 personas, bueno, pues murieron tras un enfrentamiento entre dos grupos disidentes de las antiguas FARC en la Amazonia colombiana. Los combates ocurrieron en la zona rural y como es el difícil acceso, bueno, pues autoridades han tenido problemas para recuperar los cadáveres. De acuerdo con reportes oficiales, los grupos armados se disputan el control de rutas de narcotráfico, de minería y también del dominio territorial de esta región. El gobierno de Petro desplegó las fuerzas militares para controlar la situación y evitar más hechos violentos. Hasta aquí la información, Carlos.
6: Gracias, Areli.
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6: Con esto llegamos al final de este programa impresentable del Duende. Que tenga un buen fin de semana.
5: Igualmente, querido Charlie, buena tarde.
6: Areli Paz, muchísimas gracias y muy buen provecho.
9: Gracias, coman rico.
6: A nombre de todos los que hacemos este programa, soy Carlos Loret de Mola. Muy buenas tardes. Nos escuchamos el lunes en punto de la una. Ya saben cómo se pone.
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3: Información deportiva. Apenas le dieron al mexicano David Benavides sus reconocimientos por ser campeón mundial crucero de la Organización Mundial de Boxeo y de la Comisión de la Asociación Mundial de Boxeo. Después de vencer por nocaut al también mexicano Gilberto Zurdo Ramírez, ya se lo dieron, nomás que tuvo que ir a Puerto Rico. Mis amigos, soy Edgardo Lozada Ruiz.
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0: Bueno, pues ya a las 3 de la tarde, 13 minutos, ahí escuchamos dos temas en este bloque. El primero fue Todo a su Tiempo con Marca Registrada y Grupo Primer Grado. Y finalmente escuchamos La Casita con la MS, una pequeña pausa y enseguida continuamos. ¡Súbele!
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3: Las 3 con 13.
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2: Las 3 con 24.

0: 5, al 5, perdón, las 3 de la tarde, 30 minutos. En este blog escuchamos tres temas. El primero fue Enamorado Tuyo con Cuarteto de Nos. También escuchamos Belleza de Cantina con Los Cardenales. Y finalmente, Cuando Yo Quería Ser Grande, a cargo de Vicente Fernández, la pausa. Y enseguida continuamos, no le cambie, súbele.
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3: Las 3. Con 31.
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0: Habían transcurrido varias horas desde la llegada al oasis de El Betún. Era necesario trazar los planes para continuar la marcha, pero Calimán tenía algo que aclarar.
1: El efecto de las drogas empieza a desaparecer en nuestros prisioneros. Es precisamente ahora cuando debo interrogar a su jefe Rahal.
2: Tenga cuidado, Calimán. De un asesino, de un bárbaro como lo es el jefe de los beduinos, se puede esperar cualquier traición.
1: Descuide, profesor Douglas. Sé cómo tratar a esos bandidos. Interrogaré a Rahal hasta que confiese quién o quiénes le ordenaron atacar la caravana. Y también sabremos los motivos que lo impulsaron a tratar de matarlo a usted y a su hija, así como al egipcio Sarur.
2: ¿Cree usted que sea necesario? Los motivos todos los adivinamos. Los beduinos se dedican a asaltar las caravanas que se atreven a cruzar por estas tierras. No creo que hayan tenido un especial interés sobre nosotros.
1: Mi opinión es diferente, profesor Douglas. Puedo asegurarle que los beduinos se encontraban distantes de este lugar cuando el alba apuntaba en el horizonte y recibieron un mensaje en el que se les ordenaba atacarlos a ustedes precisamente. Rahal y sus hombres obedecían al pie de la letra las órdenes de alguien que sabe de su presencia en estos lugares.
2: ¿Y usted, Calimán? ¿Cómo se enteró?
1: En otra ocasión charlaremos con mayor calma. Solo puedo decirle que el Dios verdadero iluminó mi camino para que descubriera los planes de ataque de los beduinos. Seguí su huella y solo así pude llegar a tiempo de ayudarlos.
2: Y que lo diga. De no ser por usted, ahora estaríamos muertos.
1: Bien, profesor Douglas. Iré a interrogarlo a nuestros prisioneros. Tal vez allí esté la clave de todo. Con su permiso.
2: Sí, pase usted, Calimán.

0: Ese hombre sabe envolverlo en sus mentiras, profesor Douglas.
1: Sarur, ¿estabas ahí?
0: Sí, escuchándolo todo. Dándome cuenta de la habilidad de ese hombre para rehuir preguntas comprometedoras.
1: ¿Sigues sospechando de nuestro amigo?
0: Ahora más que nunca.
1: Vamos, no debes hablar así del hombre que nos salvó la vida.
0: Esta vez no son sospechas. Tengo las pruebas suficientes de que Calimán es un traidor, un enemigo.
1: ¿Pero qué dices?
0: Observe usted esto. Lo encontré entre su ropa.
1: Oh, una estatuilla tallada en jade y marfil. Es la figura de un guerrero egipcio que tiene tallado en el pecho un símbolo, una flor de loto con 31 pétalos en forma de sol.
0: Sí,
1: el símbolo de Ramés III.
0: Exactamente, profesor. Una estatuilla que fue robada de la pirámide de Ramés.
1: Pero, ¿cómo llegó a poder de Calimán?
0: ¿No lo comprende? Calimán es nuestro enemigo. Sus inesperados encuentros han sido premeditados. En el Cairo, trabó amistad con nosotros porque sabía que veníamos en busca del papiro Ramés. Nos ha seguido a través del desierto.
1: Pero, si como supones, Calimán conoce el sitio donde se levanta la gran pirámide de Ramés, ¿con qué objeto iba a seguirnos?
0: Calimán tal vez ha descubierto los pasadizos secretos de la pirámide que conducen hasta el gran salón de sacerdotes y guerreros.
1: Sí, es probable. Solo ahí pudo encontrar la estatuilla.
0: Pero su ambición es llegar hasta la cámara mortuoria para apoderarse de los tesoros de la tumba de reyes. Sabe que únicamente el papiro Ramés revela la clave para llegar ahí.
1: No puedo creer que ese hombre sea capaz de burlarse de nosotros.
0: ¿Por qué no? La ambición de riquezas hace del hombre más honrado un buitre, una verdadera fiera que no se detiene ante nada para lograr sus propósitos.
1: Pero tal vez esta estatuilla llegó...

0: manos de Calimán, no por medio del robo de tumbas, sino por otros medios.
1: Eso tendrá que explicarlo él mismo. Hay que vigilarlo, profesor Douglas. Vigilarlo porque Calimán significa peligro y nuestro mayor enemigo.
0: ¿Crees entonces que sea cómplice del alemán Erich von Fraufen?
1: No lo sé, pero ha de ser cierto. Y así como he jurado encontrar a Erich von Fraufen y cobrarme venganza por el rapto de Nila, mi juramento será doble, ya que Calimán morirá si es culpable.
2: El egipcio Sarur mostraba un gesto de odio en su rostro cefeño. El profesor Douglas, intrigado y nervioso, no dejaba de acariciar la estatuilla sagrada de Ramés, como queriendo descifrar el misterio de Calimán.

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2: Las 3 con 40.
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0: Ya regresamos con Calimán, el hombre increíble y sus aventuras emocionantes.

0: Los azules ojos de Calimán escudriñaban al jefe beduino Rajal ahora que empezaba a recobrar el conocimiento. Durante 8 horas había estado inconsciente, víctima de los dardos impregnados de un extraño veneno que Calimán había usado para detener su ataque. El jefe beduino abrió lentamente los ojos y los clavó con furia en el rostro impasible de Calimán.
1: Ira del profeta. ¿Quién eres? Responde. ¿Qué extrañas armas usaste para adormecerme?
2: Rajal, el fiero y brutal jefe de los beduinos, ahora sometido a la impotencia. ¿Y quién hubiera pensado que el gran jefe beduino cayera tan fácilmente?
1: Líbrame de estas ligaduras y pon una daga en mi mano para luchar por mi libertad.
2: No, no, Rajal. Confiesa tu derrota. Estás en mi poder.
1: ¿Quién eres? Responde.
2: Mi nombre es Calimán. ¿Te dice algo?
1: Calimán. Sí, me parece haber oído ese nombre. Fue en Wadi Halfa. Una extraña leyenda corría de boca en boca, hablando de un hombre de poderes extraños. Se decía que un hombre llamado Calimán había realizado un acto asombroso en medio del desierto. Al conjuro de su voz, el día se había vuelto noche. Las luces del dios Sol se habían ocultado por las tinieblas de la noche. ¿En verdad realizaste ese acto asombroso?
2: Debes hacer caso de las leyendas porque siempre guardan algo de cierto.
1: Mucho de fantasía. No creo que haya sido capaz de convertir el día en noche. ¿Lo oyes bien? No lo creo. Me río de tus poderes extraños.
2: Sin embargo, tú fuiste testigo de algo semejante. Ya lo ves. Detuve tu ataque asesino contra la caravana, valido de mis poderes. Ahora eres mi prisionero, Rajal.
1: ¿Y qué vas a hacer de mí? ¿Matarme?
2: Oh, no. No. Prefiero escuchar de tus labios una verdad que necesito. Dime, Rajal, ¿quién te ordenó atacar la caravana?
1: No hablaré. No diré nada. Si conoces las costumbres de mi raza, sabrás que un beduino jamás se convierte en delator. Aunque tortures mi cuerpo, aunque me sometas a los peores tormentos, de mi boca no escucharás otra cosa que maldiciones.
2: ¿Tormentos, dices? No, Rajal, no. Puedo valerme de otros medios para hacerte confesar. Rajal, mírame. Mírame fijamente. Mírame. Mírame.
0: Los azules ojos de Calimán revelaron una expresión fría y penetrante. Rajal se sentía dominado por aquellos ojos azules que parecían aletargar su mente.
1: No diré nada.
2: Nada. Puedo dominar tu mente. Eres un hombre primitivo, incapaz de resistir los mandatos de mi mente. Mírame. Mírame fijamente, Rajal.
1: Esos ojos. Esos ojos.
2: Mírame. Mírame fijamente.
1: No. No.
2: ¿Quién te ordenó atacar? ¿Quién te ordenó matar al profesor Douglas y sus amigos?
1: Primero, me cortaré la lengua que decir una palabra.
2: Es inútil que ofrezcas resistencia. Poco a poco domino tu mente. Estás bajo mi poder. ¿Lo oyes? Bajo mi poder. Mírame. Mírame.
0: Rajal, el jefe beduino, no pudo seguir en aquella lucha desigual. La mirada penetrante de Calimán lo había hipnotizado. Estaba bajo el dominio de la mente de Calimán.
2: Rajal. Rajal. ¿Me escuchas?
1: Escucho. Escucho.
2: Te ordeno que pronuncies el nombre de quien te ordenó atacar la caravana.
3: Responde. Responde.
2: Te lo ordeno.
1: Erich von Fraufen.
2: Erich von Fraufen. ¿Por qué te ordenó matarlos? Responde.
1: No lo sé. No lo sé.
2: Responde. ¿Por qué te ordenó matarlos?
1: Me ordenó matarlos para robarles el papiro Ramés.
2: El papiro Ramés. La clave para llegar hasta la cámara mortuoria del faraón Ramés.
1: Me ordenó matarlos y robar el papiro.
2: ¿Dónde está Erich von Fraufen?
3: Responde.
2: ¿Dónde está?
1: Erich von Fraufen vive en las ruinas del templo de Debdur, cercano a la gran pirámide de Ramés.
2: Las ruinas del templo de Debdur. ¿Y quién es ese hombre?
3: Responde. ¿Quién es? Te ordeno.
1: No sé. Es extraño y brutal. Mata sin piedad y tiene sed de oro. No sé más. No sé más.
2: Con lo que has dicho es suficiente. Ahora te dejaré descansar. Mañana proseguiremos la marcha hacia donde te espera Erich von Fraufen. Descansa, Rajal. Descansa.
1: Sí. Descansar. Descansar.
2: Y graba bien mi nombre en tu mente. Calimán. Calimán.
1: Calimán. Calimán. El hombre de poderes extraños.
2: Duerme, Rajal. Duerme.
1: Sí. Te obedezco.

0: Las primeras sombras de la noche cubrían el oasis. Jane, la hermosa rubia hija del profesor Douglas, miraba llena de curiosidad un extraño medallón que pendía del cuello del muchacho Solín.
1: ¿Cómo es que tienes ese medallón, muchacho? ¿Dónde lo encontraste? Responde.
2: Lo he llevado siempre. Me lo dio mi madre desde que era pequeño. Nunca me he separado de él porque es como un amuleto de buena suerte.
1: El medallón de bronce tiene grabado un signo. Una flor de loto de 31 pétalos. ¿Sabes lo que eso significa?
2: No, no lo sé, señorita.
1: Significa algo que se remonta al pasado. Es el símbolo...
3: Señorita Jane, es demasiado tarde para continuar la charla con mi pequeño amigo.
1: Calimán, yo solo quería saber lo que...
3: Entiendo que la curiosidad es una de las virtudes de las mujeres, pero no ahora, en que nuestros cuerpos necesitan del reposo para recuperar fuerzas, ya que mañana proseguiremos la marcha.
1: ¿Hacia dónde?
3: Esta vez nuestros caminos ya no se separarán. Proseguiremos la misma ruta hacia el oriente, hacia el Valle de los Espectros.
1: ¿Cómo sabe usted que hacia allá vamos?
3: Su padre y usted misma solo tienen una idea en la mente: llegar a la gran pirámide Ramés. Solín, ve a vigilar nuestros prisioneros.
2: Sí, señor.
3: Y mantente a prudente distancia de ellos. Vigila sin descanso. Yo te relevaré al cabo de 3 horas. Recuerda, no te acerques a ellos.
2: Muy bien, señor. Estaré con los ojos bien abiertos.

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1: Las 3 con 51.
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10: 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Con el teleférico, Uruapan avanza hacia la modernización, consolidándose como un referente de infraestructura vanguardista y accesible para todos.
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1: Las 3 con 54.
0: Ya regresamos con Calimán, el hombre increíble y sus aventuras emocionantes.

0: Solilo obedece fielmente.
1: Oh, la amistad crea fidelidad y obediencia, señorita Jane.
0: ¿Cómo es que encontró a ese muchacho?
1: Por azares del destino. Lo atacaban dos árabes en una solitaria calle de El Cairo. Desde entonces permanece a mi lado.
0: ¿Sabe usted lo que significa ese medallón que trae el muchacho?
1: Por supuesto. Una flor de loto de 31 pétalos en forma de sol. Sí, el símbolo de Ramés.
0: ¿Y cree usted que ese muchacho sea descendiente de la dinastía Ramés?
1: Negarlo o afirmarlo sería aventurado. Pensemos mejor que el medallón llegó a su poder de manera casual. O en el peor de los casos, que Solim lo robó. Y creo que lo mejor es no dar mayor importancia a eso.
0: ¿Usted quiere ocultar la verdadera identidad del muchacho?
1: La ignoro. Tal vez ese sea otro de los motivos que me impulsen a continuar hacia la gran pirámide de Ramés la Marcha. Creo que una vez allá se aclararán varios puntos que hasta ahora aparecen rodeados de misterio.
2: ¡Kalemán! Queremos hablar con usted.
1: Ah, profesor Douglas, lo escucho, diga.
2: ¿Reconoce usted esto?
3: El profesor Douglas mostraba la estatuilla sagrada. Kalemán no pudo ocultar un gesto de sorpresa.
4: Lo encontramos entre sus ropas.
1: Oh, sí, ya veo, ya. Usted se ha dejado llevar por la curiosidad, atreviéndose a revisar mis ropas.
4: ¿Dónde encontró la estatuilla?
1: La rescaté de manos de un cadáver. Ya antes había costado una vida y creo que seguirá provocando sangre y muerte.
2: ¿La rescató de un cadáver? ¿Cuándo? ¿Cómo?
1: En El Cairo, dos árabes mataron al dueño de un bazar para robarle esta estatuilla. Seguí su rastro y no lejos de aquí, los dos ladrones y asesinos fueron atacados brutalmente por los beduinos. Destrozaron sus cuerpos a golpes de alfanje. Entre las ropas ensangrentadas de uno de los cadáveres encontré la estatuilla.
4: ¡Miente, Sarur!
1: Nunca vuelva a repetir esa palabra. Kalemán no necesita recurrir de la mentira jamás.
4: Confiese que usted robó la estatuilla del gran salón de sacerdotes y guerreros de la pirámide de Ramés.
1: Nunca he estado allí. Sin embargo, creo que ahora el destino nos obliga a marchar hacia ese rumbo.
2: ¿Por qué?
1: Cercana a la gran pirámide vive el hombre que ordenó matarlos a ustedes. Probablemente es el mismo que mandó a los árabes robar la estatuilla del bazar en El Cairo.
4: ¿Conoce usted a ese hombre?
1: El jefe beduino lo ha delatado. Es Erich von Fraufen.
4: ¿Erich von Fraufen?
1: Sí.
4: Tal vez su cómplice.
1: ¿Qué dice, amigo Sarur?
4: Usted es cómplice de ese hombre. Si no, ¿por qué tanto interés en perseguirnos y ahora disponerse a ir hacia allá?
1: Escucha, amigo Sarur. Siento un desprecio absoluto hacia los profanadores y ladrones de tumbas. No hay duda que Erich von Fraufen es uno de ellos. Y debo conocerlo personalmente. Así pues, sugiero que mañana mismo continuemos la marcha hacia el oriente. Llegada la noche estaremos en los umbrales del Valle de los Espectros, donde se levanta la gran pirámide Ramés y las ruinas del templo de Dendur.
2: Pero ¿solo su deseo de conocer al hombre que nos mandó matar lo impulsa a acompañarnos?
1: También mi vida estuvo en peligro, profesor. Justo es que conozca a Erich von Fraufen, mi enemigo oculto.
4: ¿Qué piensa hacer con la estatuilla de Ramés?
1: Ya que la ha descubierto, creo que puede quedar en manos del profesor Douglas. Es usted un arqueólogo honrado y cabal, y no dudo que la entregará a las autoridades para que sea colocada dentro del Museo del Cairo.
2: Sí, para eso justamente.
1: Ahora, debemos procurar descanso. Mañana nos espera una dura jornada. Otra cosa, profesor.
2: ¿Sí?
1: Procure guardar con todo celo el papiro Ramés que lleva consigo. Los beduinos tenían la misión de robarlo y el menor descuido puede ser fatal.
4: ¿Cómo sabe usted que llevamos el papiro Ramés?
1: Mi amigo. Rahal, el jefe beduino, confesó que quería robarlo. Además, solo poseyendo dicho documento, ustedes se atreverían a ir hacia la gran pirámide de Ramés. Buenas noches. Que Alá cuide su sueño y proteja su alma.
4: Cada vez me parece más sospechoso. Se ha enterado que tenemos parte del papiro Ramés.
0: ¿Así se lo dijo el jefe de los beduinos?
4: Tal vez. Pero no debemos confiar en Calimán. Presiento que si nos acompaña hacia el Valle de los Espectros, nos llevará a una emboscada.

0: El pequeño Solín vigilaba atento al jefe de los beduinos Raján, que permanecía atado con fuertes ligaduras. Pero el astuto beduino tenía un plan trazado.
1: Agua. Agua. Dame agua, muchacho. Mi garganta arde.
2: Calimán me ha dicho que no me acerque a ti.
1: ¿Y vas a dejar que muera de sed? ¿Quieres que la furia de Alá caiga sobre tu cabeza por dejar perecer a un hombre? Dame agua, agua.
2: Bien, lo haré. Espera un momento. No quiero que sobre mi conciencia caiga la muerte de un hombre, aunque se trate de un asesino como tú. Anda, bebe. ¡Suéltame! ¡Suéltame!
1: ¡Quieto! ¡Quieto! ¡Te ahogo en
2: ¡suéltame!
1: Mi pierna! ¡Vamos! No. ¡Corta las ligaduras que atan mi cuerpo! ¡Hazlo! ¡O te mato!

0: Es Solín. Creo que está en peligro.
1: Un jinete huye.
2: Es Rajal. Escapa.
3: ¡Solín! ¡Solín, muchacho!
4: ¿Estás bien?
3: Beduino traicionero me atacó. Me hizo cortar sus ligaduras. Hay que detenerlo.
0: Es inútil. Robó un caballo para escapar.
2: ¿Qué pasa? ¿Qué pasa? Oímos un grito.
0: Rajal. El jefe beduino ha escapado. Nosotros debemos iniciar la marcha ahora mismo. Rajal puede regresar con sus hombres a matarnos. Hay que iniciar la marcha ahora mismo.

0: ¿Qué sucederá con Calimán? No te lo pierdas mañana, nuestro próximo programa.
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3: Las 4. Con 3.
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4: Tras dos legislaturas de retraso, por fin el Congreso de Michoacán discutirá un protocolo que sentará las bases para que el Instituto Electoral de Michoacán organice una consulta previa, libre e informada a por lo menos 390 comunidades indígenas, afromexicanas y personas con discapacidad como parte del proceso para reformar la Ley de Educación del Estado. Por tanto, el documento elaborado por la Comisión Especial para dar seguimiento a la consulta pública para la reforma a la Ley de Educación en Michoacán establece que el IEM será la autoridad coadyuvante encargada de desarrollar todas las etapas de la consulta y de recabar el consentimiento, opiniones, propuestas y observaciones de los grupos convocados. Mi nombre es Mayra Ramos y recuerda, nos puedes visitar en la página www.todonoticiasdigital.com.
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1: La Raza. ¿Qué tal, amigos? ¿Cómo están, señoras y señores? Bienvenidos al viernes.
13: Viernes, el cuerpo está acomodadito. El viernes está el cuerpo bien flojito, bien acomodadito. Viernes, el cuerpo lo sabe. Viernes, el cuerpo lo sabe. El cuerpo está listo. Yes. El cuerpo está listo.
14: Fíjese que yo nomás no tomo y ando encabronado. Ya nomás tomo y ando tranquilo. Y por eso siempre que haga cerveza. Eso es lo que me heredó mi papá, mi abuelito.
13: Viernes. Viernes. Viernes el cuerpo lo sabe. Viernes de... Viernes de irnos al table. Viernes. Viernes el cuerpo lo sabe. Viernes el cuerpo está loco. Viernes el cuerpo todo se merece. Amigos, amigas, muchas gracias. Estamos empezando ya este show donde nos vamos a divertir todos. Todos vamos a estar bien contentos. Todos vamos a estar bien japizones. Señoras y señores, yo sé que tú también. Agréganos a redes sociales, búscanos como Isaac Domínguez, dale like, Isaac y la banduca. Y ahí estamos contigo, ¿sale, vale? Ok, amigos, de esta manera estamos iniciando ya con el Pico Chulo, los controles técnicos. Pico Chulito, ¿cómo estás?
15: Hola, Isaac, saludos a todos. Hola, Isaac, saludos a Raúl Pinzón. Papi, Raúl Pinzón, mi papi.
13: Cállate, no seas grosero, perro, cállate. Papi. Méndigo chamaco lambiscón. Saludos también a todos ustedes, señores. Saludos aquí al compa Chuletas.
16: Claro, carnal, aquí andamos echándole ganas aquí ya en la radiodifusora, carnal.
13: Qué bueno, por acá se encuentra la chiquitita mamacito Yuyuyayayay.
17: Quiero mandarle un saludo muy especial para el hermoso Gilberto Libarría, que siempre está divino, ¿eh?
13: Otra lambiscón. Ay, Diosito santo, ¿por qué no mandas a locutores normales aquí? Qué bárbaro. Pero en fin, ¿qué le vamos a hacer? Batman se encuentra por acá. No andes la música, por favor, carnal.
18: I am Batman. Iniciamos.
13: Libni Medina está en la Productions. Gracias, querida Libni. Gracias a todos ustedes. Iniciamos aquí. En el show dice aquí la banduca.

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2: ¡Es impresionante! ¡Au! ¡Qué bonito, señoras y señores! Impresionante es... ¡ay! Despertar. Impresionante es... sentir el sol. Ajá. Si no, pregúntele a alguien que no pueda hacerlo. Si no, pregúntele a alguien que no puede levantarse. Con todo respeto. Uh-huh. Impresionante es tener un trabajo para... poder mantenernos. Impresionante es tener nuestro carro. ¿Te acuerdas cuando recién lo compraste? ¿Cómo te emocionaste? Que siga esa emoción. Cuando por fin llegaste a ese departamento que rentaste, que no encontrabas uno a tu gusto, y encontraste uno con un rentero que no está friegui, friegui, friegui, friegui, friegui, friegui, friegui. Es impresionante. El mundo, aunque de repente se nos olvide, no es tan fácil, pero tampoco difícil. Y todo empieza por nuestra forma de pensar. Empecemos a pensar positivo para que todo sea positivo en nuestra vida. ¡Ánimo, plebes! Ustedes pueden. ¡Vamos para adelante! ¡No se me agüiten! Cualquier cosa que esté embargando ese corazoncito. ¡Ay! Respira así profundamente. Inhala, exhala. Y vas a ver que vas a sentir un alivio impresionante. Mucho más música, señoras y señores. ¡Ánimo, plebes! Seguimos aquí en el show de Isaac y la Banduca.
1: Las 4:15.

0: Las 4 de la tarde, 17 minutos. En este bloque escuchamos dos canciones. La primera que escuchamos fue Enamorado con el original Banda Limón. Y finalmente escuchamos Soñador Eterno con Intocable. Una pausa y enseguida continuamos. No le cambie, súbele.
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0: 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Tu música favorita, señoras y señores, en este viernes. Viernes de cuerpo lo sabe. Viernes de cuerpo estamos listos. Viernes de que tú debes estar bien, perro. Debes estar bien en acción, bebé. Viernes de Happy Happy. Viernes 29 de mayo 2026, señoras y señores. El tiempo corre, el tiempo va que vuela. Fíjate que el cantante Alex Fernández, integrante de la dinastía más famosa de México, reapareció ante el público para aclarar la polémica que envuelve a su familia por no ser incluido en el disco tributo a su abuelo, el fallecido Vicente Fernández. ¿Cómo ves? En el encuentro reciente con la prensa, Alex Jr. desmintió albergar cualquier tipo de resentimiento por no participar en el proyecto musical producido por su tío Vicente Fernández Jr. Además, se negó que el mensaje que emitió semanas atrás tuviera como objetivo minimizar a los artistas que sí colaboraron en el disco, incluyendo a la cantante Ángela Aguilar. Mi comunicado no fue para ofender a nadie, ni mucho menos, sentenció y añadió, se hablaba de que yo estaba celoso, que estaba enojado porque no tuve participación en el disco tampoco. ¿Cómo ves?
2: Pues es que, güey, es que el morro, güey, es buena gente y todo el rollo, ¿verdad, güey? Pero debería de sacar su propia identidad. ¿Te acuerdas que Alejandro Fernández? Como que al principio todo el mundo decía, ay, canta igualito a su papá, don Vicente Fernández.
3: Sí, sí, cierto.
2: ¿Verdad que es cierto? Pero después ya se dieron cuenta, ¿verdad? Pues que el vato dijo, no, voy muy igualito a mi papá. Y el vato ya creó su propia forma de cantar.
0: Así es, su propia identidad.
2: Ándale, eso. Pero el morro este, Alex Fernández, ¿verdad? Es muy buena gente, repito, ¿verdad? Pero canta igualito a su papá Alejandro Fernández y como que se esfuerza para parecerse más a él todavía. Es mi opinancia. No sé ustedes, ¿qué opinen ustedes?
3: Pues sí, sí, lo que es el Chuletas, ¿eh?
0: En ese sentido, el hijo del Potrillo aprovechó los micrófonos para desestimar las versiones en las que se afirma que preparará una colaboración con la hija de Pepe Aguilar. Eso ya lo aclaré yo hace mucho en una entrevista, que eso no es cierto porque nunca ha habido la propuesta de hacer una colaboración, fue lo que declaró. Pese a esta realidad, reiteró, no existe distanciamiento, rivalidad alguna entre cualquiera de los artistas que forman parte del disco tributo al Rey con Banda, proyecto encabezado por Vicente Fernández Jr., donde participan Ángel Aguilar, Cristian Nodal, Edén Muñoz, Banda El Recodo, por mencionar algunos. ¿Cómo ves?
3: Ay, pues ¿por qué lo dejaron fuera? Qué malos, ¿eh? A lo mejor no se lleva bien con su tío Vicentillo, ¿verdad? Tal vez.
0: ¿Quién sabe? Bueno, pues ahí te dejo aquí el mitote. Mucho más música en este 29 de mayo 2026. Viernes. Del cuerpo lo sabe. Y regresamos con más, no te vayas. ¡Sole! Seguimos con más aquí. En el show de Isaac y la Banduca.
1: Las 4:30.

0: Las 4 de la tarde, ya con 33 minutitos. En este bloque escuchamos simplemente dos rolas. La primera fue Otra Noche de Llorar con Mon Laferte. Finalmente, La Culpa No Tengo Yo con Los Temerarios. Una pausa y enseguida continuamos. Súbele.
1: Las 4 con 33.
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15: Amigos y amigas, muchísimas gracias. Es 29 de mayo 2026. Gracias a todos ustedes por estar aquí en Cinturía. Fíjate que Sergio Mayer llega a la tercera edad y revela que ya planea solicitar apoyos del gobierno.
16: Míralo.
15: ¿Cómo que tiene tanto dinero? ¿Para qué quiere 6,000 pesitos al cada 2 meses el amigo?
16: Pues para su proteína, me imagino, porque está bien hermoso, está bien sabroso este hombre.
15: Sergio Mayer volvió a darle que hablar luego de revelar que ya planea tramitar los beneficios para adultos mayores tras cumplir 60 años. El actor y exintegrante de Garibaldi tomó con humor su llegada a la tercera edad y confesó ante medios de comunicación que ya está interesado en obtener la credencial de la INAPAM para aprovechar los descuentos y apoyos disponibles para personas mayores en México. Las declaraciones del también empresario llegaron en medio de una etapa en la que se le ha criticado por mantener su vida de celebridad mientras ejercía en la política, descuidando su puesto público. Después de semanas marcadas por críticas relacionadas con su paso por la política y la participación en la Casa de los Famosos, Sergio Mayer decidió enfocarse en celebrar esta nueva etapa de la vida. Incluso compartió en redes sociales un mensaje donde se mostró relajado y positivo al hablar sobre cómo ve la vida después de los 60 años. ¿Cómo ves?
16: ¡Guau! Wow.
17: Estas son las mañanitas.
15: Ahí están cantando las mañanitas y todo.

0: Show.
1: Hey, David, hoy por ser día de tu santo, cantamos aquí. Despierta, Sergio, despierta.
2: Me siento bien, me encanta cómo me veo. Y yo no tengo por qué cambiar nada de mi edad. No me echo absolutamente nada. Hablando en el tema físico, por supuesto que quiero decirlo y vivirlo con mucho honra y con mucho gusto.
3: ¿Dispuesto a sacar esa tarjeta de la tercera edad?
2: La vamos a sacar cuando nos corresponda. A los 65 creo que es 65 y más, ya tendré mi tarjeta.
4: No, pero la de INAPAM sí.
2: La del INAPAM ya la puedo sacar. Ya la vamos a tramitar. El metro y
0: todo. Ay, es un viejito precioso, la verdad. Está bien papacito. El Sergio Mayer.
5: ¡Ay, otra babosota!
0: ¿Cuál babosota?
5: ¡Ah! Están peleando aquí.
0: Pues es que este estúpido, luego.
5: No estás diciendo esas palabras tan fuertes.
0: Estúpido no es grosería, fíjate, con todo respeto.
5: Sí lo es, carnal. No deben de estar permitiendo esas palabrotas aquí. Bueno, no es así que palabrota va, pero sí también no está tan chida.
0: Ay, tú también, qué delicado, generación de cristal. ¡Ay!
5: Seguimos con más música, señoras y señores, en este 29 de mayo 2026. Aquí. El show dice que la banduca.

0: más ya estás lista.
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3: Pues ya a las 4:44 en este vlog escuchamos solamente una canción, la cual fue en privado con Javi Manuel Turizo. Una pausa y enseguida continuamos con más. Súbele.
2: Las 4:44.
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10: 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El teleférico de Uruapan se ha convertido en un motor clave para la atracción de turismo y para el dinamismo económico de la Perla del Cupatitzio, al combinar su uso como transporte público y también como una experiencia turística que genera un doble impacto positivo, tanto para los habitantes locales como para los visitantes. Con el teleférico, Uruapan avanza hacia la modernización, consolidándose como un referente de infraestructura vanguardista y accesible para todos.
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0: ¡Épale, señoras y señores! ¡Puro arriba, puro arriba! ¿Cómo están, pues? Saludotes a todos ustedes. Oye, en la era digital, déjame decirte que hay personas que confían aún en el calendario de papel. Sí, güey, y más cuando la mamá, ¿verdad?, se iba a la carnicería en diciembre y le regalaban sus calendarios así de la carnicería, ¿verdad, güey? Ándale.
12: Ay, sí, de repente eran unos paisajes bien bonitos los que... Ay, los que pasaban ahí, perdón, ¿qué le moví aquí?
0: Ahí.
12: Ay, perdón.
0: Gente, especialistas en psicología sostienen que escribir a mano genera beneficios en memoria, concentración y manejo del estrés. Anotar en papel activa procesos cognitivos distintos al tecleo. Requiere coordinación motora, atención y procesamiento visual, ayudando a transformar tareas en elementos concretos. ¿Cómo ves? Quienes usan calendarios físicos prefieren experiencias tangibles, reducen distracciones digitales y sienten satisfacción al tachar tareas. Activa circuitos de recompensa. El papel elimina interrupciones, ayuda a desacelerar el ritmo mental y reduce el estrés digital. ¿Cómo ves? Los expertos recomiendan colocar el calendario en un lugar visible. Así es que tachar una tarea produce una sensación tangible de control y avance que no replica una pantalla. Así es que, si usas una agenda física, no es anticuado. Reduce ansiedad y mejora la claridad mental. Cosas que no sabías, pero ahora... ya lo sabes. Y te lo compartimos, por supuesto que yes, aquí. En el show de Isaac La Banduca.
2: Las 4:51.

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3: ¡Ey, qué bonita! Es viernes, señoras y señores. Estado muñeco, y los viernes se goza. Y los viernes se disfruta. Y los viernes nos aceleramos. Y nos aceleramos bien chido, bebé. Estado muñeco, yes, sir. Estado muñeco, es viernesito.
4: Mi cuerpo pide sexo.
3: ¿Mi cuerpo?
4: Mi cuerpo pide sexo.
3: ¿Mi cuerpo?
4: Mi cuerpo pide sexo.
3: Oye, mi amor, vámonos a cenar una noche romántica, tú y yo juntitos. Vamos a pasarla bien bonito, tú y yo. Ándale, vamos así a la luz de la luna, a caminar los dos de la mano en la playita. Quiero estar contigo.
5: ¡Al hotel! ¡Ya, hombre!
3: ¿Por qué?
5: ¡Al hotel! ¡Ya, hombre!
3: No, vamos a romantiquear.
5: ¡Al hotel! ¡Ya, hombre!
3: A romantiquear.
5: ¡Al hotel! ¡Ya, hombre!
3: Es que quiero verte a los ojos.
5: ¡Al hotel! ¡Ya, hombre!
3: No más que agresividad.
6: Fíjese que yo nomás no tomo y ando encabronado. Ya nomás tomo y ando tranquilo. Y por eso siempre que haya cerveza. Eso es lo que me heredó mi papá, mi abuelito.
3: Ay, no más.
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¡Mua! Me vine sin permiso, ¿no saben mis papás? Ay, papi, no traigo pa' gastar, pero no hay problema, pago con el de atrás. 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
2: Las 5. En punto.
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3: Información deportiva. Neymar quedó descartado para jugar con Brasil los partidos amistosos previos al Mundial contra Panamá y Egipto. Y parece que también en el debut de Brasil en el Mundial contra Marruecos el 13 de junio en Estados Unidos no jugará. Neymar llegó a la concentración de la selección de Brasil en su helicóptero particular con valor de 10 millones de dólares. Sin embargo, llega lesionado y no va a jugar. Mis amigos, soy Edgardo Lozada Ruiz.
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6: Bueno, pues ya a las 5 de la tarde con 5 minutitos tenemos en la línea al doctor Benjamín Olmos, el cual nos viene a hablar, no sé de qué producto, pero pues adelante, doctor, buenas tardes.
9: Pues se abre una gran oportunidad de bendición para todo el estado de Michoacán, en realidad para toda la República. A todas las personas que nos están sintonizando, quiero agradecer delante de ustedes al Dios que hizo los cielos y la tierra y ha puesto la mejor oportunidad en estos tiempos. Nunca había visto, no había habido tanta oportunidad de poder crear negocios, de poder hacer tantas cosas. La ciencia se ha multiplicado. ¿Quién iba a decir que nos íbamos a poder comunicar ahora por medio de un teléfono a muchas partes del mundo, con videollamadas, que pudiéramos viajar en avión? Tantas cosas que se han logrado por medio de la ciencia. Llega a nosotros una oportunidad, Michoacán. Ustedes tienen la oportunidad de un descubrimiento que se hizo en Europa. Les voy a platicar algo muy importante. En Europa, en la parte de la situación de Roma, había un gobierno de César que crucificaban a todos los maleantes, a los asesinos, a los ladrones y a los que se volvían en contra del gobierno de Roma. Precisamente Jesucristo fue clavado en un madero, pero yo decía, ¿de qué madera era la que usaban? Ellos usaban el árbol de pino o de encino. Quiero compartir con ustedes, yo no sé en qué momento Dios puso tantas bondades en la corteza de pino. El extracto de la corteza de pino. Si usted tiene internet, por favor, busque extracto de corteza de pino o pinogenol. Se va a sorprender de todas las bondades que ofrece para un cuerpo cansado. Sabes que se está descubriendo aquí como si fuera la fuente de la eterna juventud. Se llama pinogenol, extracto de corteza de pino dentro de tu jugo rojo flavorante. Podría yo decirte cómo actúa en las venas, en las arterias, en los capilares, pero hay algo más importante todavía. Lo que transportan las venas. Es cierto que es muy importante las redes de distribución de la sangre, pero es tan importante la sangre que circula que dentro de la sangre necesitamos proteger ese tesoro. ¿Saben ustedes que todas las células del cuerpo, todas, se alimentan con sangre y oxígeno? Si en algún momento deja de haber suministro de sangre, los órganos se mueren. Ejemplo. En la situación de las personas que sufren hipertensión, presión arterial alta y que pueden sufrir glaucoma en la microcirculación, la persona llega a quedar ciega por el glaucoma. Esto es porque la sangre ya no llega a las partes nutrientes del ojo. Entonces las partes donde tenemos la visión mueren. La persona tiene los ojos, pero no ven ya, quedan ciegas. Otra de las causas también de ceguera se llama retinopatía diabética. Michoacán, qué bendición que tú estás escuchando este programa. ¿Sabes que cuando llega jugo rojo flavorante a esa región, también nos están escuchando en Estados Unidos? Les quiero dar una información maravillosa. Fíjense que en México la primer causa de ceguera en nuestro país se llama retinopatía diabética. Voy a agradecer profundamente, estaba yo leyendo en la mañana un salmo que me llena de mucha satisfacción, el Salmo 23. El Señor es mi pastor. El Señor es mi pastor y nada me falta. Nada me faltará. Hablando de nada, estoy viendo la situación de la provisión de Dios en medicina, en compañía, en amor. Todo lo que yo necesito lo tengo de parte de Dios, lo tiene usted a su alrededor. Dios ha creado un planeta maravilloso, Dios ha creado un universo extraordinario, solamente para que las personas que nos están escuchando, escucha lo que te voy a decir, ¿eh? Porque tú eres importante para Dios. Yo no te conozco, pero seguramente tu mamá te conoce, tus hijos te conocen, tú conoces a tu esposa te conoce a ti. Tú eres la mamá de alguien, por eso es que eres muy importante, porque tú eres la extensión de Dios aquí en la tierra. Ninguno de tus hijos cambiaría un abrazo de ternura y un beso de mamá por un beso del presidente Donald Trump de Estados Unidos. Por favor, tú eres importante. Quiero darte una noticia maravillosa. Dios ha confiado un producto para el cuidado de tu cuerpo, sobre todo de tu sangre. La sangre dentro del cuerpo es importante, y te voy a comentar algo que tal vez tú no sepas. Azúcar en la sangre no es dulce. Azúcar en la sangre es ácido en la sangre. El azúcar en la sangre está quemando, es quelante, está destruyendo todos los conductos venosos. Los radicales libres o el azúcar en la sangre son enemigos. Los radicales libres no necesariamente atacan a los diabéticos, aunque a los diabéticos los ataca el azúcar en la sangre y los atacan los radicales libres. O sea, los radicales libres son pequeñas moléculas cargadas de óxido, envejecedor, inflamativo, oxidativo, que te enferman y te dañan. Los radicales libres no respetan a nadie. Ejemplo, tú ves una fachada de una casa que está bonita ahí frente al mar y vela a ver dentro de 15 años cómo está derruido, cómo las tuberías están oxidando, cómo las paredes están afectadas y cómo la pintura se está cayendo. Eso es el tiempo. Dios perdona. El tiempo no perdona. Las enfermedades no perdonan. Los radicales libres no perdonan a nadie. Atacan a la mujer hermosa. Atacan al hombre más apuesto. Atacan a nuestras mascotas. Atacan al diabético, lo atacan y lo oxidan y lo envejecen 6 veces más. Grábate este maravilloso remedio que llegó a Michoacán. Se llama jugo rojo flavorante y va a fortalecer tu cerebro. Va a fortalecerlo con sangre, evitando que haya envejecimiento en el cerebro, de lo cual se desarrolla envejecimiento. Esto es una demencia senil, envejecimiento interno en la memoria, a corto o a largo plazo. Le llaman Alzheimer. La buena noticia es que cuando usted está tomando flavorante, está nutriendo las partes del cerebro. Las partes del cerebro se oxidan, se dañan, se envejecen, están en riesgo. ¿Sabes qué otra de las causas de muerte en nuestro país? Se llama accidentes cerebrovasculares. Una persona hipertensa y una persona diabética, los dos son personas propensas a padecer un derrame cerebrovascular. La tercera causa de muerte en todo el mundo se llama accidentes cerebrovasculares. Esto puede ser por un estrangulamiento de capilares o una ruptura de capilares. ¿Qué son los capilares? Los capilares son, digamos, más delgaditos, 100 veces más delgaditos que el cabello de un bebé, son conductores de sangre. Administran la sangre, pero si la sangre está pesada, si la sangre está cargada de glucosa, si la sangre está cargada de colesterol, de triglicéridos, si la sangre está estresada, llena de radicales libres, la verdad es una sangre que oxida, que envejece, que daña, que quiebra los capilares. Qué bueno es que llegue jugo rojo flavorante, y voy a poderlo decir de esta manera. Conozco una planta europea que se llama ginkgo biloba. El ginkgo biloba es recomendado para la memoria, para que nutra el cerebro de sangre, pero puede ser dañino. ¿Por qué? Porque si tú abres las llaves donde pasa el agua, donde pasa la sangre, pero la tubería está débil, la va a romper, la va a destrozar. Lo que necesitas es un vaso protector, un vaso tónico. Mandamos jugo rojo flavorante en una sangre que está cubierta de un antioxidante que regenera los tejidos venosos, arteriales, capilares, que protege el cerebro. Jugo rojo flavorante para el diabético, el hipertenso, para la mujer que, la verdad, está dañada, se le está destruyendo el colágeno en el cuerpo. ¿Sabes que el colágeno es la proteína de la juventud? Les voy a decir algo muy importante, grábese esto porque esto también es medicina. Les habla su hermano, su amigo, doctor Benjamín Olmos, trayendo para usted buenas noticias. ¿Quién está dirigiendo tu mente? Si está dirigiendo tu mente, la dejas en piloto automático, mente te está llevando por donde ella quiere, pero no por donde tú quieres. ¿Quién te está dirigiendo? ¿Quién está dirigiendo tu mente? Si toda la información que tú recibes de internet, de la televisión, del radio, de la familia, por el teléfono, toda esa información que no te acerca a nada, nada te está dirigiendo. Si te están haciendo pensar cosas débiles, tienes un futuro débil. Si tú estás dirigiendo tu vida de una manera correcta, tú puedes dirigir tu mente, tú puedes dirigir tus pensamientos. Les invito a tomar jugo rojo flavorante y dirigir también su mente y su vida hacia la salud. Primero, hazte cargo de tu mente. Repite conmigo, me amo. Yo estoy al frente de mi destino. Yo estoy en el asiento del conductor de mi vida. Yo dirijo mi organismo, dirijo mi salud. Yo dirijo mi economía y dirijo mis emociones. Cuando me amo, me cuido. Cuando me amo, me honro. Cuando me amo, me respeto. Te voy a invitar a que no te dejes influenciar por las noticias de que te obligan a tomar una bebida refrescante cuando tú ni tienes ganas de tomarla y no la necesitas. Y tomas la Coca o tomas la Pepsi o tomas cualquier bebida llena de azúcar que te está dañando el cerebro, los ojos, la piel, la circulación. Decíamos que los radicales libres están destruyendo el colágeno en tu cuerpo, en tu piel. El colágeno está presente, es la proteína de la juventud. Jugo rojo flavorante garantizando el colágeno en la piel. Jugo flavorante es un remedio herbolario, es un antioxidante poderosísimo. No es nada más para el diabético. Yo le recomiendo que todas las personas que son atletas, deportistas, varones y también mujeres, que cuiden su piel, que cuiden el colágeno de su cuerpo, que cuiden su cerebro, sus riñones, sus ojos. Si tú no quieres llegar a ser diabético, vas a comprometerte a tomar tu antioxidante natural. Son flavonoides. Los flavonoides están en frutas, en verduras, pero aquí ya los tienes envasados. Se llama Flavoarantle, el antioxidante natural más poderoso. ¿Sabes lo que hace dentro de tu cuerpo? Dentro de tu cuerpo, por ejemplo, te voy a decir lo que hacen los radicales libres. Después de que están destruyendo totalmente el colágeno en tu cuerpo, y después de destruir ese colágeno en tu cuerpo, lo que está haciendo el hombre, lo que está haciendo la mujer, es que está amontonando el colágeno en el cristalino del ojo. El cristalino del ojo es rayado. Hay opacidad, hay catarata, hay envejecimiento en la vista. Buenas noticias. Tomar jugo rojo flavorante trae una bendición en ojos, cerebro, corazón, riñones, páncreas. Va a ayudar enormemente a proteger la vista de las personas que tienen opacidad en los ojos, vista cansada o catarata. Va a nutrir los ojos en las mujeres o hombres que padecen ceguera nocturna. La ceguera nocturna, y te lo voy a repetir en algo que a mí me sorprendió. Los pilotos británicos europeos fueron a ataques en la Segunda Guerra Mundial contra las fuerzas nazis de Adolfo Hitler, y lo hacían en la noche totalmente más oscura, con ataques asertivos, y Adolfo Hitler estaba sorprendido, ¿cómo le hacen? No eran lentes infrarrojos, ¿sabes qué era? Tomaban sus abuelas, les daban el jugo de los arándanos negros, blueberry, que contiene jugo rojo flavorante. Por eso le voy a garantizar que la persona que tiene debilidad en la vista, vista cansada, ceguera nocturna, opacidad en la vista y hasta retinopatía diabética. ¿Sabes que hemos encontrado algo que logra beneficiar enormemente la vista? Digamos que los capilares, que son 100 veces más delgados que el cabello de un bebé, estos capilares son soldados cuando empiezas a tomar secuencialmente. Un frasco, dos frascos, tres frascos. Los capilares empiezan a regenerar. Los que estaban a punto de reventarse ya no se van a dañar, porque empieza a devolverle la elasticidad, a rejuvenecer los capilares y no habrá sangrado. Lo que sucede en la retinopatía diabética es una hemorragia indolora. Grábate bien esto. Es la primera causa de muerte en nuestro país. conoces a una persona con diabetes, si tú le preguntas si ya padece como vista cansada, como opacidad en la vista, como manchas negras que está viendo, como que a veces ve bien y a veces le cuesta trabajo, como que ya se está perdiendo la vista, buenas noticias. Llega a nosotros jugo rojo flavorante, entrando directamente al torrente sanguíneo. Mi sangre más limpia, mi sangre más pura, libre de coágulos, mi sangre menos espesada, menos trabajada. La sangre líquida llega al cerebro. Jugo rojo flavorante es el único antioxidante que traspasa la barrera hematoencefálica. Ahora ya lo sabes. Voy a permitir unas preguntas por si alguna persona quiere preguntarme acerca de flavorante, por ejemplo, a qué edad debe de tomarlo o durante qué tiempo debe de tomarlo. Voy a dejar estos momentos para alguna pregunta del público que nos está sintonizando. La esperanza está presente. 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Puedes hacer una pregunta aquí. Voy a dejar a los micrófonos un poquito para ver si hay alguna duda.
6: Muchísimas gracias, doctor. Tenemos una duda, pero no quisieron pasar al aire. Les dio un poquito de vergüenza, pero yo le planteo la situación que me dijeron. Tenemos un radioescucha, el cual se llama David. Le mandamos un saludo. Esta persona tiene ahí un problemita que le detectaron cáncer, no del más grave, en la próstata. ¿A él cómo le ayudaría tomar jugo rojo flavorante, entre otras complicaciones de salud que también padece, pero la más grave sería esta?
9: Seguramente que nunca se checó los antígenos, cancerígenos, la situación de los prostáticos, porque hay personas que durante, a los varones, por ejemplo, les da pena irse a checar porque dicen o piensan que, digamos, el análisis prostático debe de ser táctil. No es cierto. Pero bueno, ya está el problema. Vamos a hacerlo, vamos a tratarlo de origen. Grave sería la receta que le voy a dar. Aquí en nuestras instalaciones tenemos un producto que se llama fibra molisana. Grábenselo bien, ¿eh? Se llama fibra molisana. Usted va a tomar un caballito de jugo rojo flavorante, lo va a preparar con 3/4 de litro de agua y le va a poner 3 cucharadas de fibra molisana. Se va a usar a conseguir 3 jitomates, jitomate de ese de guaje, 3 jitomatitos ahí, póngaselos a este batido y le va a usted a agregar, grábese bien esto, 3 cucharadas de semilla de calabaza, de esa calabaza, ¿verdad?, de la semilla que le llaman pipián, de la semilla grande de calabaza, agregue la pura semilla, 3 cucharadas. Va usted a tomarlo por un proceso de 3 meses, pero desde la primer toma vamos a empezar a bajar los antígenos, vamos a empezar a bajar la inflamación de la próstata, vamos a atacar de origen, porque fibra molisana es el anticancerígeno natural más poderoso. Contiene unas sustancias nutrientes, entre otras, contiene un omega 3 tan maravilloso que el omega 3 que contiene fibra molisana supera al aceite de salmón noruego. Yo se lo recomiendo para la próstata, para el cáncer de próstata. Lo recomiendo para que si usted tiene antecedentes, mujer que me escucha, de cáncer de mama, cáncer de colon, cáncer de útero, cualquier tipo de cáncer en el cuerpo puede ser tratado con un buen alimento que se llama molisana. ¿Qué es la fibra molisana? El anticancerígeno natural contiene vitaminas, proteínas, nutrientes, tiene un buen sabor, está hecho con semilla del lino canadiense, aceite de germen de trigo y clorofila. Esto se lo va a usar a tomar, pero de diferente manera. Si es en la mujer, para evitar cáncer de colon, para evitar cáncer de mama, para evitar, por ejemplo, cáncer de útero, van a poner un caballito de jugo rojo flavorante, 3 cucharadas de fibra molisana en 3/4 de litro de agua. Pero le va usted a agregar brócoli, va usted a agregarle un puñito de esas, de este producto, que este, esta hortaliza que se llama brócoli, va usted a agregárselo, va usted a tomar ese maravilloso batido diario, y lo que va a hacer, adiós gastritis, adiós colitis, adiós estreñimiento, pero sobre todo también trata el ovario poliquístico. Si la mujer tiene ovario poliquístico, seguramente tiene sobrepeso, tiene barros, espinillas si es joven, tiene infertilidad, padece de hígado graso, tiene estreñimiento, es propensa a tener diabetes porque hay resistencia a la insulina. Todo eso vamos a sacarlo de línea. Con la fibra molisana y jugo rojo flavorante, hacemos el tratamiento como si fuera un cóctel de bendición contra el cóctel fatídico de la preocupación, de la angustia, del estrés, del cáncer. Buenas noticias, llegan estos productos, jugo rojo flavorante y fibra molisana, aquí en La Raza. ¿Alguna otra pregunta?
6: Ok, Doc, mire, el tiempo ya se nos está agotando. Yo creo que sería finalmente todo. De igual manera, muchísimas gracias. Pero de las preguntas, fueron la única que nos llegaron hasta el momento.
9: Recuerde, aprenda usted a amarse. Perdone a las personas que le han hecho daño. Cuando usted perdona a sus enemigos, no va a ser más santo, va a ser más sano. Dese cuenta que usted tiene al mejor de los amigos, al pastor, al Padre Eterno. El Señor es mi pastor, nada me falta. Permítete que esto esté contigo. Vive en gratitud. Bendiciones, les habló su hermano, su amigo, doctor Benjamín Olmos. Buenas tardes, hasta luego.
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18: ¿Te acuerdas? El grupo Los Acosta cantan rolitas bien chidas como esta.

0: otra.
1: Voy a pintar un corazón para que sepas dónde estoy.
0: Pues resulta que soy bien enojones. Ya ves que está circulando en redes sociales.
2: Uh-huh.
0: Donde alguien, yo creo que por emoción le aventó un sombrero al vocalista. Pero como que este andaba de malas, no le dieron anoche, qué sé yo, que se encanijó bien machín.
2: Oh my God.
0: La agrupación mexicana Los Acosta protagonizó un momento de tensión en su más reciente show debido a que mientras interpretaba uno de sus temas, un fanático le lanzó un sombrero directamente hacia el vocalista.
2: A lo mejor se lo estaba regalando Isaac.
0: Pues sí, pero no lo tomó bien. La situación no fue tomada a la ligera por Ricardo Acosta. Reaccionó muy molesto en contra de la persona, al punto de expulsarlo del concierto con el argumento de haberle faltado al respeto. ¿Cómo ves?
2: Ay, no. ¡Qué payaso!
0: Guacha.
3: Es una metáfora. Es uno de los 10 temas que escribimos.
0: Un madrazo ahí.
3: Edúcate. Edúcate, güey. Edúcate porque yo no me llevo contigo. ¿Sí? Sáquen a ese güey de aquí. Sáquenlo de aquí. Respétame. Yo no te he faltado el respeto. ¿Dónde están los de seguridad? Que lo saquen. Hielo, que lo saquen. No te lo voy a permitir.
2: Ay, qué payaso, ¿eh?
0: Y luego el vato pide el sombrero otra vez, ¿es para qué?
2: ¿Para qué, Isaac?
0: Para pisotearlo.
2: ¡Qué payaso, eh! A mí se me hace una payasada, se le sube muy feo ahí a los artistas de repente, ¿no?
0: Edúcate porque yo no me llevo contigo. Saquen a este güey de aquí, respétenme, que yo no te he faltado el respeto, que lo saquen. No lo voy a permitir. Tras sus palabras, Ricardo Acosta permaneció parado sin volver a cantar hasta que un equipo de seguridad localizó al vato y lo retiraron del lugar. Después de que el vato se encontraba ya afuera, el artista continuó ya el show y pidió el sombrero ese que le había aventado el vato y lo empezó a pisotear.
2: ¡Qué ridículo!
0: Ah, sí, eso sí, ya pasarse de lanza, carnal, porque no sabíamos si era un 100X el sombrero ese, güey.
2: Pues sí, era porque ya está todo pisoteado.
0: No manches, qué payaso. Pues sí, a mí se me hace eso. Luego de que el video se viralizara en redes sociales, múltiples usuarios se lanzaron contra Ricardo Acosta, pues aseguraron que el fanático no habría lanzado el sombrero con la intención de golpear al cantante, sino de hacerle un regalo. Además, criticaron que el artista reaccionara violentamente al patear y pisar el sombrero. Ya después salió un comunicado, dice, a nuestro querido público y a todas las personas que han visto el video que circula en las redes sociales, queremos expresar que durante más de 40 años de trayectoria, Los Acosta siempre hemos procurado brindar respeto, cariño y entrega total a nuestro público, porque gracias a ustedes hemos vivido una carrera llena de momentos inolvidables. El pasado domingo, durante nuestra presentación, y faltando únicamente un tema para concluir el show, se presentó una situación desafortunada en la que una persona lanzó una tejana negra directamente al rostro de Ricardo Acosta como una clara agresión a su persona mientras se encontraba cantando. Reconocemos que la reacción posterior ocurrió en un momento de enojo e impotencia tras la agresión recibida. Somos seres humanos. Y aunque nunca ha sido nuestra manera de actuar, la situación nos tomó por sorpresa. Agradecemos profundamente a toda la gente de esa noche

0: en el show de Isaac La Manduca.
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3: Las 5 con 36.
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12: Aquí está el Bigote Baby y su caballo Palomino.
13: Y arriba, arriba, arriba, arriba, arriba, arriba, arriba, arriba, arriba, arriba, arriba, con ese ánimo. ¿Cómo les amaneció el entusiasmo el día de hoy, mi gente encantadora que nos escucha en cualquier parte donde usted se encuentre en este momento? En la cocina, en el trabajo, es más, hasta en la casa, en la cama, porque ya hemos tenido testimonios que mientras están ahí nos han escuchado.
14: ¡Ay! ¡Hacia payaso!
13: Ya, ya, pues, ya, ya.

0: ya vine donde andaba. Vámonos, porque ahorita ando cuido porque estoy aprendiendo mucho inglés.
1: Ah, si no me bigote se va a hacer ciudadano ya, junto con el caballo palomino, con eso que ahorita ya se pueden casar. Fíjate, el caballo nació allá en Yellowstone, ¿verdad? Y es como es gringo, se quiere casar con el bigotes para arreglarle papeles. Ah, caray. Bueno, bigotón, ¿qué nos traes el día de hoy?
0: Pues, yo voy a pedirle a David que por favor me ponga el audio para que el público que amablemente nos escucha todos los días, muchísimas gracias por ese cariño, ¿verdad? Tal vez no somos los únicos, ¿verdad? Pero somos la diferencia. Por favor, David, póngale ahí el play.
2: La mujer se pone al servicio de lo masculino del hombre, porque solo de esa manera el hombre se pone al servicio de lo femenino de la mujer. Solo que hoy tenemos un problema. El servicio se está viendo como denigrante, no como una virtud o como un valor.
3: ¿Cómo pudiera ser un ejemplo de ser servicio?
2: Te hago una comida rica, te consiento, tuviste un día pesado, los chavos en la casa tienen una casa ordenada, es un ambiente armónico, desde comprar flores y poner flores para estar al servicio de que todos estén bien. Hoy eso lo ves como, oye, no, si él puede, que él pues se atienda y que coopere en la casa también y que haga también en la casa. Hacer sentirte cómodo en una casa. Y no me refiero solamente a actividades de hacer, sino de hacer sentir al otro. Que yo sea para ti un lugar de paz. No de broncas y broncas y broncas y broncas y broncas. Y que tú seas un hombre que solucione también mi vida con los niños. Y que vengas y que resuelvas y que pongas orden y que a todos les digas, tu mamá dio una orden, esa orden se respeta ahorita mismo. Entonces, ¿quién es el líder de la casa? El que los neutraliza a todos para que a esta señora nadie se le pone encima.
4: O sea, Ángel, ¿no? Quieren que uno trate bien a los hombres, pero muchas veces uno trata bien a los hombres y los hombres no lo tratan bien a uno. Ya dicen, ah, ya está limpiecita mi casa, ya está padre. Yo, además llegan con sus bototas todas cochinas y las ponen ahí arriba de la mesa, hacen su cochinerote.
0: Es que mira, lo que pasa hoy en día, que a la mujer la están haciendo muy masculina y al hombre lo están haciendo muy femenino. ¿Por qué digo esto? Porque, ay, que eres bien machista, ay, ¿qué es esto? Y luego a la mujer, no, no te dejes de ese machista, de ese hombre, no lo atiendas, no le hagas nada, que se lave, que se planche, es más, mándala con la cariñosa. Es más, eso no lo dicen, pero casi lo dicen. Entonces hay un pleito porque uno, por naturaleza, porque yo me acuerdo que mis abuelos, mi abuelo iba a trabajar todo el santo día, llegaba, y cuando llegaba, su agüita ya calientita, su comidita, su ropa planchadita, la cama, la casa bien arregladita, pero hoy exigen demasiado. O sea, hoy quieren la damita que el hombre se friegue todo el santo día, anda trabajando afuera como mula, y después llega a la casa a limpiar, a lavar, porque la señora, muy cansada, que no le alcanza el tiempo, que hay que ayudarle, ya no le planche, ya no lava, no. Es más, hasta para hacer el cuchicuchi les duele la cabeza. Entonces, quieren uno de todo, pero ellas no quieren aportar nada. Es más, ni siquiera el dinero que ellas ganan lo aportan a uno, y uno sí hay que aportarlos con ella. Entonces, aquí lo que está diciendo la señora, en mi punto de vista humilde, es que no hay que cambiar las cosas. La mujer tiene que ser más femenina y el hombre tiene que ser más hombre de la casa. ¿Para qué cambiamos los papeles? Pero bueno, por eso dicen que hoy en día hay mucha mujer soltera. Y ahí andan renegando en las redes sociales. ¡Ay, quiero un hombre! Ya viví una vida que... Y ahora... No, ahora que se queden solteras. Pero ahorita, como están las cosas, es mejor estar soltero. Porque ¿para qué quiero una mujer si ni siquiera me va a atender? Pero yo... Y ella sí quiere que yo la atienda a ella. Y ahí no van las cosas. Parejos...
1: ¿Sabes qué, bigotes? Todavía les llaman princesos a los vatos.
0: ¿Por qué princesos? ¿Por qué? Ay, es que ya no quiere gastar nada conmigo. Ay, que antes los hombres eran muy detallistas, nos compraban joyas, ropa y todo. Sí, pero las mujeres también, ¿qué hacían? Eran hacendosas, eran servidiables, o sea, tendían la casa limpia, uno llegaba del trabajo. Viejo, hermoso, ¿qué le cocinó a mi rey? No, hombre, y ahora ni siquiera le dicen rey a uno, ya de gasta, desgraciado, le dan un montón de quejas y esto, y esto, y esto, que no me alcanza para esto, que dame esto, que más, no, hombre, pues mejor estar solo, o sea.
1: Ahorita regresamos.
0: Mejor vamos, porque ya me solté aquí.

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2: Las 5 con 48.
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5: Aquí está el Bigote Baby y su caballo Palomino. Ese mendigo caballo, por más que ya se pintó el copete, ¿verdad? También, por más que quiso conseguir una yegua para casarse con ella, para que lo hiciera un ciudadano, un caballo ciudadano americano, pues nomás no, porque se peleó con ella y ahora ahí anda valiendo Wilson, que no puede aprender inglés porque sigue ahí en el tráiler, ¿verdad?
6: ¡Ay! ¿Qué pasó?
7: Pues es que, pues dice que le va a poner eso a su carro para ver si la inmigración no lo deporta. ¿Sabe cuál sonido le va a poner?
6: ¿Qué sonido le va a poner, bigatitas?
7: El Palomino increíble, un caballo hecho para montar los trailers, para destruir a aquellos que lo quieren deportar.
8: Bigotón, conclusión del tema, por favor.
7: Conclusión del tema. Yo sé que muchas damitas se han de molestar con nosotros por lo que estamos diciendo, pero hoy en día es lo que está pasando. A la mujer la están siendo muy masculina y al hombre lo están siendo muy femenino. Si no, mire las redes sociales cómo está. Y para acabarla de fregar, iba a decir otra cosa. Ahí está el mentado Cali León cantándole de compas. Entonces, para que vea nomás, lo están haciendo femenino al hombre y a la mujer la están haciendo al hombre femenino y a la mujer masculino. ¿Por qué? No sé por qué esta tendencia que está hoy en día, que ya no le abra la puerta, que ya no le digas. Es más, mire, yo estoy traumado, yo voy a la calle, ya ni las volteo a ver, ya ni les digo nada, me voy de gilo, no va a ser que me van a demandar. Y después andan quejando, ¡ay, esos princesos que no quieren gastar de nosotros! Ah, ¿verdad? Pues ustedes dicen que igualdad de derechos, pues así estamos. Aquí lo más importante es que la mujer no cambie su rol. La mujer está para atender al hombre y el hombre está para servir a la mujer, para darle lo que ella necesita. Pero tampoco que no abusen, o sea, si no, ¿dónde vamos a parar? Como dijo el Buki.
6: Debe ser mutuo, bigotitos. Tiene que ser mutuo el apoyo ahí. O sea, si tú me das, yo te doy. Pero hay muchos que nomás quieren que les des y no te dan. O sea, así que chiste.
7: Mira, a mí me ha tocado, un ejemplo, una vez me tocó una mora, no, que necesito dinero, y ahí estoy yo, mándele. Y el día que quise yo verla, No, que no tengo tiempo y que esto. Oye, pues en que sea una, pase una noche conmigo. No, que no sé qué. Ah, pero si quiere mi dinero, ¿cómo que se va a la fregada? Dije, pues no, que vaya a agarrar otro burro. Pero este burro ya se cansó.
8: Entonces, Bigotes, ¿cuántos años pasaron para que vieras, para que aprendieras lo que ya aprendiste?
7: Ay, mejor ni hablamos de eso, pero ya aprendí la lección. Es más, aprendí la lección tanto, pues que ya, más, ya está, del dinero que ya no les mando a las mujeres, ya hasta me compré un auto, otro nuevo. O sea, imagínate, ahora sí porque me lo merezco. Imagínate lo que me estoy ahorrando de no estar ayudando a mujeres, de que no aportan nada, que nomás quieren para allá y para acá, y no, pues no, así no, pues no.
8: A ver, ya estás igual que el Quique Mariscal, ya nomás estás metiéndote dinero a ti, nomás que aquel se quedó chueco de la mano.
7: No, ya si quiere algo me come, voy y me rento una cariñosa, ya estuvo. Son más baratas, pues sí, pues no me checan el celular, ni me están diciendo nada, ni se ponen celulares ni nada, y además puedo cambiar cuantas veces yo quiero, entonces, pero así estoy bien, así estoy bien.
8: El bigote no, de baby.
7: No lo que estoy haciendo yo, pero sí, lo que le estoy diciendo al público es que así están las cosas, así nos están cambiando. Y la mujer va en ese término, en ese pensamiento, pues que se queden así, en ser masculinas, y el hombre pues que quiera hacer lo que quiera hacer. Pero yo en este momento, mejor me lo gasto en mí, y pa' mí, y pa' mí, y pa' mí. Y para mi madre, porque muchas veces a la mamá la dejan por un lado. Porque la mujer te puede dejar, la mujer te traiciona, la mujer se va, pero el amor de tu mamá, ella siempre va a estar ahí. Estés jodido, estés borracho, estés como estés, pero tu jefecita siempre va a estar ahí. Algo que la esposa, la mujer, nunca va a estar.
8: Esos 700 pesos que le dabas a la vieja, mejor se los mandas a tu mamá y le di un poquito más y vale la pena.
7: Hasta un poquito más, porque siempre, si yo pierdo todo, ¿sabes quién me va a abrir las puertas de mi casa? Mi mamá, y me va a recibir como esté. ¿Y tú crees que mi ex me va a recibir? Al contrario, va a meter al otro y a ti te corren. Y te queda, y además, te deja hasta sin casa y luego mete al otro. No, pues que se vayan a la fregada. Por eso, mejor, el amor de una madre siempre será el amor de una madre. Y siempre, o aquellas hijas, siempre será el amor de una madre más que el del vato. Entonces, cuiden a sus jefas, ¿eh? Y sea más femenina y el hombre más masculino. No, no dije machista, masculino. O sea, un portador. Que a la mujer no le falte nada, pero también que la mujer pues, se porte bien. Y mira ya para terminar en este momento, el hombre hoy en día, no estamos pidiendo que nos quieran, que nos amen, porque estoy pidiendo demasiado, nomás que nos traten bien, es todo. Pobrecito. Es todo lo que yo te conformo.
6: Pobres ilusos.
8: Gracias, Bigotón.
7: Vámonos, Palomino. Ya bájate de ese auto, Palomino.

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2: Señoras y señores, vámonos ahora con la frase pirateada del día. Y dice así. Madurar es entender que no debes ponerte mal por personas que están bien sin ti.